Hoy es un buen día para abrir el corazón, para perdonar, pero también para recibir el perdón. Perdona a los que te ofendieron, perdona a los que te dañaron, perdónate a ti mismo, pero sobre todo, recibe el abrazo y el perdón de Dios. 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

pero yo te restauraré y sanaré tus heridas, afirma el Señor, porque te han llamado la desechada, la pobre Sión, la que a nadie le importa. Jeremías 30:17.

0: 6. Ya no me puedes tocar.
1: Veamos. Un par de haces. Voy hacia atrás y puedo pegarte.
0: Oye, no se puede ir hacia atrás en Backgammon.
1: Claro que se puede. Están las reglas. Si un jugador tira un par de haces.
0: Déjame ver. Tú lo escribiste.
1: ¿Y?
0: Está en el libro, ¿no?
2: Reglas. Proveen las normas para vivir.
0: Ah, sí. Pues si yo tiro un 4, puedo tirar tus piezas al piso.
2: Existen normas que Dios escribió para nosotros en la Biblia.
0: ¿Ah, sí? ¿Y si yo tiro un 5, puedo pegarte en el pie? ¡Ah! ¡Oh! Ok. ¿Y yo puedo pegarte en la cabeza?
1: Espera.
0: ¿Qué?
1: No has tirado los dados.
0: ¡Ah, sí! ¡9! ¡Au!
2: Al alejarnos de las normas de Dios y crear las nuestras, creamos confusión.
0: ¡7!
2: Si las cosas no están saliendo bien en tu vida, dale una oportunidad a la Biblia.
0: Vamos a jugar algo menos violento. ¿Hockey o mis reglas?
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0: Oh, sí, señor.
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Esto es lo que pido en oración. Que el amor de ustedes abunde cada vez más en conocimiento y en buen juicio. Filipenses 1:9.

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vienes delante de Él, a adorarle, a contemplar su hermosura. El Salmo 45 dice acerca de Jesús: eres el más hermoso de los hijos de los hombres. La gracia se derramó sobre tus labios. Contempla su hermosura y adórale.

0: He dormido de nuevo. ¿Qué excusa pongo esta vez? Mi tía se murió. No, el tráfico estaba pesado. Bien, disculpe que llegué tarde. No, más sinceridad. Disculpe que llegué tarde, señor, pero el tráfico estaba pesado.
1: Buenos días, López.
0: Sí, disculpe que esté pesado, señor, pero el tráfico estaba tarde.
1: ¿Qué?
0: Disculpe que esté tráfico, pero lo tarde estaba pesado. Digo, lo pesado estaba tarde. ¿Le mencioné que mi tía se murió?
1: Perdón.
0: El tráfico estaba pesado. Sí, eso fue.
1: Vives a media cuadra de aquí.
0: ¿Estaba muy pesado?
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0: Escuchemos lo que dice la Biblia.
1: Cuando se manifestaron la bondad y el amor de Dios, nuestro Salvador, Él nos salvó, no por nuestras propias obras de justicia, sino por su misericordia. Nos salvó mediante el lavamiento de la regeneración y de la renovación por el Espíritu Santo. Tito 3:4-5.

Él es la roca. Sus obras son perfectas. Y todos sus caminos son justos. Dios es fiel. No practica la injusticia. Él es recto y justo. Deuteronomio 32:4.

0: propio doctor Sammy.
1: Se dice Sammy.
0: Oh, perdón. Vengo a consultar su sabiduría.
1: ¿Qué revelación te puedo otorgar hoy?
0: Jorge me robó mi lapicero. ¿Qué debo hacer?
2: Estás juzgando a tu compañero.
0: Pero doctor Sammy, ¿no es malo robar?
1: La moralidad no es un absoluto. La moralidad es relativa, no hay absolutos.
0: ¿De verdad?
1: Absolutamente.
0: Tú no puedes imponer tu moral a nadie. Pero yo pensé que robar era malo.
1: No hay bueno ni malo. Pero si lo deseas, puedo hablar con Jorge.
0: No lo creo, porque se acaba de ir en su auto.
3: ¿Qué? ¿Se robó mi auto? ¡No puede hacer eso!
0: Pero usted dijo que no era malo robar.
3: ¡Pero ese auto es mío!
0: Entonces, ¿quién decide lo que está bien y lo que está mal?
3: Deja de filosofar y dame un teléfono.
0: Entonces, ¿no hay bueno ni malo a menos de que usted sea el afectado?
3: ¿Podrías hablar a la policía?
4: Sí existe lo bueno y lo malo.
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0: 12 en punto.
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confesamos nuestros pecados. Dios, que es fiel y justo, nos los perdonará y nos limpiará de toda maldad. Primera de Juan 1:9.

0: soy Francisco Petudo para Escudriñando para Dios. Hoy estamos en la casa del pastor Rodolfo, líder de la iglesia que más rápido ha crecido en esta área.
1: Oh, gracias, Francisco. Me llamo Adolfo.
0: Claro, dime, Alonso, ¿en dónde se encuentra tu iglesia?
1: Bueno, Sara vive a 2 cuadras, Memo y su familia viven junto a la carretera y Cintia vive...
0: No me refiero a dónde vive la gente, sino en dónde se encuentra tu iglesia.
1: Pues, Francisco, te estoy diciendo, Cintia tiene un departamento...
0: No, la iglesia, el edificio grande con campanario, bancas y un órgano grande.
1: Los discípulos no tenían nada así.
0: Pero ¿en dónde se reúnen?
1: Ah, aquí.
0: Pero esto es una casa, no tiene vitrales.
1: Pues la Biblia dice que debemos juntarnos para animarnos los unos a los otros. No importa en qué tipo de edificio nos reunamos, siempre y cuando adoremos juntos.
0: ¿Y qué problemas tienen al reunirse en una casa?
1: Solo el poner y quitar las sillas.
0: ¡Ajá! ¡Las sillas! ¿Ya lo escucharon, amigos?
1: Francisco.
0: ¡Una iglesia en crisis!
1: No es tanto problema.
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eviten toda conversación obscena. Por el contrario, que sus palabras contribuyan a la necesaria edificación y sean de bendición para quienes escuchan. Efesios 4:29.

0: 1:01.
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Señor es mi pastor y nada me faltará. En lugares de delicados pastos me hará descansar. Junto a aguas de reposo me pastoreará. Confortará mi alma, me guiará por sendas de justicia, por amor de su

no vienes delante de Él a adorarle, a contemplar su hermosura? El Salmo 45 dice acerca de Jesús: eres el más hermoso de los hijos de los hombres, la gracia se derramó sobre tus labios. Contempla su hermosura y adórale.

0: ahí. Entonces, cuando entra el juicio, ¿cuántos puntos necesito para entrar al cielo?
1: 1000.
0: No hay problema. Fui un buen esposo. ¿Cuántos puntos crees que me den por eso?
1: Oh, 2.
0: ¿2? Bueno, fui un buen doctor. Y mire que salvé vidas.
1: 3 puntos.
0: ¿No más? ¿Y qué tal aquella vez que entré a la casa en llamas para rescatar al gatito?
1: Ese estuvo bueno.
0: ¿Y?
1: 2 puntos.
0: Pero pudo haber muerto.
1: 2 puntos.
0: Ah, invertí mucho en ese cochino gato.
1: Lo siento.
0: Entonces, para entrar al cielo necesito...
1: 1000 puntos.
0: ¿Y tengo?
1: 7. Es hora de que se vaya.
0: Un momento. Yo soy un hombre bastante bueno. Si solo tengo 7 puntos, entonces ¿cómo le hacen para entrar al cielo?
1: Ellos no toman la prueba.
0: ¿Qué? ¿Y por qué no?
1: Porque saben que no pueden lograr lo que Dios pide.
0: Entonces, ¿cómo entran al cielo?
1: Le han pedido a Jesús que tome la prueba por ellos. Entran con los puntos de Él, no los suyos.
2: ¿Estás poniendo tu fe en lo que tú puedes lograr o estás poniendo tu fe en Dios?
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5: Espíritu Santo, tú estás aquí. Muévete con libertad en esta noche. Eres la persona más importante en mi vida, Espíritu Santo.

esto consiste el amor a Dios, en que obedezcamos sus mandamientos. Y estos no son difíciles de cumplir. Primera de Juan 5:3.

obras de sus manos son fieles y justas. Todos sus preceptos son dignos de confianza. Salmo 111, 7.

0: Aquí estamos en la Antártida, donde el asombroso Alan se lanzará desde este barranco sin nada que evite que caiga a las congeladas aguas, más que este hilo atado a sus bermudas.
1: Muchachos, ¿qué sucedió con la cuerda industrial?
0: Alan, este hilo representa cómo la mayoría de la gente confía en sus propias obras para entrar al cielo.
1: Ah, pues yo prefiero confiar en una cuerda enorme.
0: Una cuerda industrial representaría el poder de Dios para salvarte.
1: Bueno, ¿y por qué no mejor ilustramos el confiar en Dios en lugar de nuestras buenas obras?
0: Entonces no necesitaríamos a un doble.
1: Ah, pues este hilo está muy pequeño.
0: Al igual que nuestras buenas obras comparadas a un Dios santo y perfecto. Ok, hagámoslo.
1: Está bien amarrado este hilo. ¡Esperen! ¡Esperen!
0: Ok, bajen la cuerda industrial para subirlo.
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1: Veamos, está pidiendo un préstamo de 3,000.
2: Sí, queremos comprar un auto usado.
1: Sí, según esto, usted tiene bienes por más de 10 millones.
2: Bueno, pues estoy seguro que es más que eso, pero pues tuve que poner una cantidad.
1: Entonces, ¿por qué necesita un préstamo?
2: Para comprar un auto. Tiene aire acondicionado.
1: Sí, mejor hagamos una lista de estos bienes.
2: Ah, ok, claro. No que los vendería, ¿verdad? Pero pues veamos. Mi esposa, ella ha sido muy valiosa para mí. Ahí son por lo menos 5 millones. A mi hijo, hey, le acaban de quitar los frenos y ahora su sonrisa vale millones.
1: Creo que no me entendió. Estoy hablando de bienes reales.
2: ¿Y qué me ofrece el dinero que no me ofrezca a mi familia?
1: Pues en primera, mucha seguridad.
2: Mi esposa ha estado conmigo en los momentos más difíciles. ¿Qué más seguridad necesito que esa?
1: Sí, pero puede comprar mucho con 10 millones.
2: No se puede comprar lo que sentí al ver a mi hijo meter su primer gol en su equipo de fútbol.
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los hijos. Permanezcamos en Él para que, cuando se manifieste, podamos presentarnos ante Él confiadamente, seguros de no ser avergonzados en su venida. Primera de Juan 2:28.

0: el cielo. ¿En qué le puedo ayudar?
1: Sí, bueno, me gustaría saber cómo se entra al cielo.
0: Bueno, señor, ¿es usted un pecador?
1: No, yo soy un buen hombre.
0: Ah, entonces no tiene pecados.
1: Bueno, no exactamente, pero he hecho más cosas buenas que cosas malas.
0: Entonces es un pecador. En ese caso...
1: ¿Qué? ¿Acaso debo ser perfecto?
0: Sí.
1: Entonces, ¿cómo entro al cielo?
0: Primero debe admitir que es un pecador.
1: ¡Pero no lo soy!
0: Lo siento, no podemos ayudarle. Gracias. Bueno, este
1: comparado a otra gente con la que trabajo, yo soy bastante bueno.
0: Pero no lo estamos comparando con otros, lo estamos comparando con Dios.
1: ¡Eso es imposible!
0: Ok, gracias. Bueno.
1: Ok, supongamos que no soy perfecto. ¿Qué se hace entonces?
0: Entonces debe pedirle a Jesús que lo perdone por ser un pecador.
1: Pero no soy tan malo.
0: Ok, gracias.
1: Espere, espere. Bien, le pido a Jesús que me perdone. ¿Y luego qué?
0: Bueno, debido a que él ya pagó por sus pecados, entonces lo perdonará.
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testimonio todos los profetas, que todo el que cree en él recibe, por medio de su nombre, el perdón de los pecados. Hechos 10:43.

a ustedes les parece mal servir al Señor, elijan ustedes mismos a quienes van a servir. Por mi parte, mi familia y yo serviremos al Señor. Josué 24:15.

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que sin ti estaríamos perdidos. Reconocemos que sin ti no tendríamos nada, oh Dios. Pero tú por tu misericordia nos has alcanzado y por tu gracia nos has hecho libres.

0: todo te damos.
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0: Las 3 y 5 minutos.
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0: Veamos, señor Morales. Acuéstese en este sillón y yo tomaré unas notas.
1: Ok.
0: Ahora, ¿cuál es el problema?
1: Creo que soy paranoico.
0: ¿Paranoico, señor Morales?
1: Sí. Siento que muy adentro sé lo que es bueno y lo que es malo. Sé cómo debo comportarme y que no hago lo que sé que debo hacer. Y sigo poniendo excusas de por qué no hago lo que debería. Y tengo miedo de que un día voy a estar frente a Dios y que voy a tener que dar cuentas y que no voy a tener excusas. ¡Ah! ¿Qué fue eso?
0: Nada, señor Morales. Solo rompí mi lápiz.
1: Entonces, ¿cree que estoy paranoico?
0: No, no lo está.
1: Entonces, ¿no estoy paranoico?
0: Para nada. Paranoia es cuando tus temores están basados en hechos falsos.
1: Ah, entonces todo a lo que le tengo miedo es cierto.
0: Pues así es. ¿Eh? Sabemos que hay una manera de vivir y que nadie vive conforme a ella, pero es por esa razón que Dios nos perdona, siempre y cuando aceptemos que necesitamos ser perdonados.
1: Pude haber leído eso en la Biblia.
0: Y le hubiera salido más barato. Van a ser $80.
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0: Bienvenidos a la tesorería del templo con Mauricio y Jaime.
1: Así es, Mauricio, estamos esperando el arribo del hombre rico.
0: Vaya, escuchen a las tribunas.
1: Así es, el hombre rico es un favorito por aquí.
0: Él y sus siervos se acercan al ofrendario.
1: ¡Wow! Escuchen cómo cae ese dinero.
2: Eso es, porque usa monedas para enfatizar lo mucho que da.
1: Mira, aquí viene la calificación oficial del juez.
2: ¿Qué? ¡No lo puedo creer! ¡Se sacó un cero!
0: La afición no está nada contenta.
1: Esperen, parece ser que una anciana se está acercando al ofrendario.
3: Creo que es la viuda que vive por aquí. Se nota que no tiene mucha afición.
1: De hecho, creo que nadie se ha dado cuenta que está allá abajo. Está dando lo que parecen ser dos monedas de plata.
3: No, Mauricio, son monedas de cobre.
1: ¡Centavos! ¡Solo está dando centavos! Esperen, el juez le está dando
2: un 10. Lo que ella dio ni siquiera se compara con lo que dio el hombre rico.
0: Vaya, ese juez debe tener un criterio diferente al calificar.
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0: que refrena su boca y su lengua se libra de muchas angustias. Proverbios 21:23.
1: Las 4 en punto.
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¿Crees que desprecias las riquezas de la bondad de Dios, de su tolerancia y de su paciencia, al no reconocer que su bondad quiere llevarte al arrepentimiento? Romanos 2:4.

0: soy Francisco Petudo para Escudriñando para Dios con el pastor Ariel, quien nos hablará de cómo entender la Biblia.
1: Gracias, Paco. Soy Gabriel.
0: Por supuesto, Manuel. Hablemos de Juan 3:16. Porque de tal manera amó Dios al mundo que ha dado a su Hijo unigénito para que todo aquel que en él cree no se pierda, mas tenga vida eterna. Ahora, ¿qué quiere decir exactamente?
1: Bueno, Paco, dice que Dios amó tanto al mundo.
0: No. ¿Qué quiere decir en verdad?
1: Creo que el pasaje es muy claro, Paco.
0: Nuestra audiencia quiere saber el significado oculto.
2: Creo que estás tratando de indagar más de lo que necesitas. Dios nos dio su mensaje en un lenguaje simple.
0: ¿Acaso no es relevante que cada tercera letra forma la palabra Puememil de G? Eso es espagueti frío en náhuatl. Eso quiere decir algo.
2: ¿Podría simplemente leer el pasaje?
3: Porque de tal manera amó Dios al mundo que ha dado a su Hijo unigénito para que todo aquel que ve y cree no se pierda, mas tenga vida eterna.
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0: 6. Ya no me puedes tocar.
1: Veamos. Par de haces. Voy hacia atrás y puedo pegarte.
0: Oye, no se puede ir hacia atrás en Backgammon.
1: Claro que se puede. 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Si un jugador tira un par de haces.
0: Déjame. Tú lo escribiste.
1: Y está en el libro, ¿no?
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0: 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Ok, y yo puedo pegarte en la cabeza.
1: ¡Espera!
0: ¿Qué?
1: No has tirado los dados.
0: ¡Ah, sí! ¡9! ¡Au!
2: Al alejarnos de las normas de Dios y crear las nuestras, creamos confusión.
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0: Vamos a jugar algo menos violento. Hockey con mis reglas.
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1: Muy buenos días, bendiciones a toda nuestra querida, amada audiencia de Almavisión Radio, tu radio, la primera en el dial, la primera en tu corazón. Te saludo a tu amiga Zaida Alcerro, muy contenta, muy feliz. Último miércoles del mes. ¿Cómo va a creer si acabamos de comenzar el mes y ya se nos fue julio, viene agosto? Estoy muy bien acompañada por aquí con la profeta Nancy, tomando todas sus llamadas. Usted tiene el privilegio, el honor de escucharla, de ser ministrada por ella. De verdad que he estado conectada en los otros programas y yo me gozo al escuchar cómo ustedes, nuestra audiencia, conectan con nuestra profeta y cómo reciben una palabra de sanidad, una palabra de liberación. De verdad que bendecimos la vida de la profeta Nancy, su hermosa labor, la que hace al escucharlos ahí, ¿verdad? Y a orar con cada uno de ustedes. Recuerden nuestras líneas telefónicas 305-944-8133. 305-944-8133. Es la línea directa aquí para que nos llamen a través también se pueden conectar de WhatsApp, es la línea directa de WhatsApp y la línea directa de nuestros estudios de Almavisión Radio. Estamos conectados a través de Almavisión Miami YouTube, a través de Facebook, Almavisión Miami 87.7 FM. Recuerde que tenemos un Facebook, vamos a estar leyendo sus peticiones, vamos a estar orando con cada uno de ustedes. Saludamos a todos nuestros, los que están camino al trabajo, llegando a su casa, los privados de libertad, los que están en el hospital, en cualquier parte del mundo que tú te encuentres. Y si estuvieron en la vigilia, aceite y fuego, llámenos al 305-944-8133, 305-944-8133, que vamos a estar recibiendo testimonios. Por favor, sea breve para que después podamos poner esos testimonios en todas nuestras plataformas digitales. Y muy bien acompañada por aquí, los últimos seremos los primeros, mi querida Patricia, hermosa, preciosa, como ustedes la pueden escuchar, y no solo escuchar, sino también ver qué bella, qué hermosa que está esta mujer con dicen la palabra de Dios, que el corazón contento hermosea el rostro.
2: Amén, amén. Gracias, Zaida. Gracias a la pastora Nancy por su disposición siempre tan linda en los controles. Bueno, un saludo muy especial para todos ustedes, los radioyentes de 87.7 FM. Nosotros somos su familia y ustedes son nuestra familia. Qué lindo. Y queremos darles mil y mil gracias por el apoyo, como decía Zaida, por la vigilia de aceite y fuego. Fue un momento extraordinario donde Dios nos ministró a nuestros corazones, hubo liberación, sanidad. De verdad que la pastora Adi se dispuso para hacer esto en favor a nosotros, porque la disposición del corazón es lo que Dios mueve, ¿no? Y asimismo recibimos cada una de nosotros muchísimo, muchísimo del Señor, y fue un gran éxito, una gran victoria. Y gracias, pastora Adi, por tan lindo gesto de que Dios le movió a usted esa idea y el corazón de hacer esta vigilia de mujeres. Y continuamos, como dice Zaida, ahí en la lucha, vibrando para el Señor. Sí. Bueno, les dejamos en este momento, seguimos aquí con ustedes en línea, esperando testimonios y todo lo que Dios va a traer en este día, porque este lugar es un lugar predilecto para que ustedes puedan llamar a nuestra línea directa, 305-944-8133. Recuerdo que tenemos nueva sede, por si quieren pasar, dejar una carta, una petición, cualquier.
1: Unas empanaditas.
2: Sí, empanaditas colombianas. un desayunito para aquellos que nos están escuchando. Bueno, mire, nuestra dirección, nuestra sede nueva es aquí, nueva, es al lado de Hollywood, de la guitarra en Hollywood Boulevard, 4491 South Esther Road, es en Davie, la oficina es 101 y el código postal es 3314. Entonces, para que ustedes sepan que aquí pueden pasar, dejar sus testimonios y también poder darnos una carta y decirnos qué Dios está haciendo en sus vidas.
1: Amén, qué lindo. Así es, recuerden nuestras líneas telefónicas 305-944-8133, 305-944-8133. Gracias, profeta, que ella siempre está asegurando que tengamos el audio correcto, todo perfecto, de verdad, qué bendición, la amamos. Nuestro querido pastor Lemuel está conectado ahí, no lo pueden ver, pero él está ahí, al pie del cañón, como él dice, así que lo saludamos. Nuestra querida Damaris también está ahí conectada, orando por cada una de nuestras peticiones, así que conéctense al 305-944-8133. 305-944-8133 es la línea directa aquí en cabina y es la línea directa en el WhatsApp, que Patricia está tomando todas sus peticiones a través de WhatsApp. Llámenos, cuéntenos su testimonio en esta gran vigilia, aceite y fuego, que de verdad que fue de gran bendición. Bendecimos la vida de la profeta Adi, todas las mujeres, ministros, pastoras que se reunieron, salmistas. Mire, esto ardía fuego. La pastora Nancy hace así, mire, porque ella estuvo aquí también con algunos de sus hijos, de su iglesia, y de verdad que fue una cosa impactante, mi bella Patty.
2: Sí.
1: Hay un antes y hay un después en la vida de nosotros y en la vida de cada una de las mujeres también. Y aquí esta mujer estuvo tocando el chofar, bien bonito, bien hermoso. Gloria sea al Señor. Así que vamos a comenzar orando, Patty, por esta radio, que es de gran bendición para nuestra vida y para todos aquellos que nos escuchan.
2: Sí, bueno, en esta mañana nos colocamos unánimes todos en oración por Almavisión Radio, que es tu familia, tu radio. Padre, te presentamos esta emisora delante de ti, delante del trono de tu gloria, de tu gracias, Padre, para que tú, Señor, hagas tu perfecta voluntad en la radio, Padre. Que seas trayendo y añadiendo, Señor, aquellas personas que tú quieres, Señor.
1: Amén.
2: Aquellos vasos, Señor, de depósito para tu gloria y tu honra,
1: sí,
2: Padre.
1: Señor.
2: Declaramos, Señor, que Almavisión Radio cada día crecerá, cada día, Señor, aumentará tu gracia, tu favor y tu misericordia.
1: Amén.
2: Señor. Y traerá aquellos, Señor, que impartirán, Señor, a esta radio, Señor, libertad, sanidad, regocijo y prosperidad.
1: Amén.
2: Padre. Declaramos, Señor, que la radio cada día va de aumento y aumento.
1: Amén.
2: Y de victoria en victoria,
1: sí, Señor,
2: Señor, hasta
1: Padre,
2: que tu venida, Señor, esté ya lista, Padre, para la final trompeta, Padre. Padre, declaramos, Señor, que la pastora Adi, Señor,
1: sí, Señor,
2: tiene un vallado de ángeles, Señor, tiene un escuadrón de ángeles, Señor,
1: sí,
2: cuidando su vida,
1: sí,
2: protegiéndola, Señor.
1: Señor. Sí,
2: y
1: Jesús,
2: también declaramos que por la sangre tuya, Jesucristo, ella y sus hijos, Señor,
1: sí,
2: están,
1: Señor,
2: tu guardián está con
1: sí,
2: ellos, Señor.
1: Señor.
2: El ángel de Jehová acampa alrededor de
1: Aleluya.
2: Ellos, Señor. Padre, declaramos, Señor, la victoria en cada uno de nosotros, Señor, en cada uno de los que aquí, Señor, damos nuestra trabajo, Señor.
1: Amén.
2: Padre, te damos gracias por cada uno de los que trabajan aquí, Señor, de los
1: sí,
2: que
1: Señor.
2: Empeñan, Señor, voluntariamente
1: gracias,
2: su tiempo, Señor, aquellos que pertenecen, Señor, al ministerio, Padre, todos aquellos, Señor, que cada uno, Señor, aporta su talento, sus cualidades a tu
1: sí,
2: obra, Señor.
1: Señor,
2: a tu reino, Señor, porque
1: Amén.
2: Este es tu reino,
1: sí,
2: Padre.
1: Señor.
2: Declaramos, Padre, que por la sangre de Cristo, Señor, esto va de aumento,
1: Amén.
2: Padre. También declaramos, Señor, la bendición y la prosperidad, Señor, del pastor Bruno Camaño, su esposa, sus hijos, Señor, cada uno de los que conforman, Señor,
1: sí,
2: este legado, Padre, de la radio, Señor, en California y aquí, Señor. Padre, declaramos, Señor, que un vallado de ángeles, Señor, cubren este lugar, cubren California, Padre, y que seas tú, Señor, cada día, Padre, dando, Señor, las ideas, dándonos el conocimiento, la sabiduría, sí, las estrategias, Señor, para que esto cada día crezca más, sí, y más, Padre, para tu gloriosa venida, Padre, para tu gran trompeta, Señor, para, amén, los que se irán contigo, Señor, cantando la victoria de aquel, Señor, que se entregó verdaderamente a Cristo Jesús. Amén. Te damos gracias, Señor, en esta mañana. Y declaramos la victoria, amén y amén.
1: Aquel que nos amó primero, gracias te damos,
2: amén,
1: Señor Jesús.
2: Señor Jesús.
1: La palabra de Dios en 2 Crónicas 7:14 nos dice, si se humillare mi pueblo sobre el cual mi nombre es invocado, y oraren y buscaren mi rostro, y se conviertan de sus malos caminos, entonces yo oiré desde los cielos, perdonaré sus pecados y sanaré su tierra. Te lo voy a leer otra vez, 2 Crónicas 7:14. Si se humillare mi pueblo, sobre el cual mi nombre es invocado, y oraren y buscaren mi rostro, y se convirtieren de sus malos caminos, entonces yo oiré desde los cielos, perdonaré sus pecados y sanaré su tierra, dice la palabra de Dios. Amado Dios, amado Padre, hoy queremos orar, amén, por, Señor, las naciones, sí, Señor. Queremos orar por los 195 países del mundo, Señor. Te damos gracias por América del Norte, Señor. Te damos gracias por Estados Unidos, donde tú nos has puesto a vivir, Señor Jesús. Esta tierra donde fluye leche y miel, Señor. Esta tierra, Padre, donde tantas familias son bendecidas. Pedimos por tu protección, Señor. Pedimos que tú protejas al viudo, a la viuda, al huérfano y al extranjero, Señor Jesús. Pedimos que tú protejas, Señor Jesús, cada familia representada, Señor. Bendecimos Canadá, México, Centroamérica, Guatemala, Belice, Honduras, El Salvador, Nicaragua, Costa Rica, Panamá. Bendecimos el Caribe, Cuba, República Dominicana, Haití, Jamaica, Bahamas, Trinidad y Tobago, Puerto Rico y demás islas del Caribe. Bendecimos, Señor, América del Sur, bendecimos Europa, África, Señor, Asia y Oceanía, Señor. Bendecimos el Medio Oriente, Israel, Señor Jesús. Espíritu Santo de Dios, tu palabra dice, no duerme el que te guarda, oh Israel. Padre, mira, Señor Jesús, tu pueblo, Señor. Yo te pido, Padre, que tu pueblo sea, que te invoque, que te acepte a ti, Señor Jesucristo, como su único Señor, como su único Salvador, Señor Jesús. Yo te pido, Padre, que perdones los pecados, Señor. Levanta Esdras, Nehemías, Esther, Déboras, sí, levanta, Señor, esas mujeres, sí, Señor Jesús. Que pidan perdón por sus pecados, por los pecados de sus generaciones, por los, sí, pecados, Señor, Señor, de su ciudad, de su tierra, de su país, Señor. Que se levanten, Santo, en clamor, en unidad y en oración, Señor. Levanta esas mujeres, levanta esos jóvenes, levanta esos ancianos, Señor Jesús. Que invoquen tu nombre, Señor. Entonces, aleluya, dice tu, Señor, palabra, tú oirás desde los cielos y sanarás la tierra, Señor.
2: Sí, Señor Jesús.
1: Sana, Señor Jesús, cada tierra, mira cada dolor. Hay personas que me preguntan, Señor, ¿por qué pasa esto? ¿Por qué pasa el otro? A causa del pecado, Señor Jesús. Sana la tierra, Señor Jesús. Con tu mano poderosa, escucha cada clamor, Señor. Padre, hoy oramos por países de avivamiento, Señor. Países que te conozcan, países que te pongan a ti primero, Señor. Primero que todo, Padre. Padre, en el nombre de Jesús, rompe todo Baal, Señor. Rompe toda idolatría, toda hechicería, toda brujería, todo pecado, Señor, sea roto en el nombre de Jesús. Sea encadenado, Padre, en el nombre de Jesús. Envíe ángeles sobre cada uno de tus hijos, Padre. En el nombre de Jesús, amén. Pati, amén. Tenemos a alguien conectado a través de Facebook. Recuerden nuestras líneas telefónicas 305-944-8133. 305-944-8133. Ya esto no lo sabemos de memoria el teléfono de aquí, ¿verdad, Pati?
2: Sí, ya no lo sabemos. Mire, 305-444-8133. Ah, buenos días. Recuerdo a la señora Rosa, aquí nos ha escrito por WhatsApp. Nuestra primera llamada dice, muy buenos días, mis hermanos, mi nombre es Rosa. Yo llamé para poner oración a mi amiga Valentina y su familia iban para Georgia. Ellos llegaron bien, le doy honra a mi padre y a ustedes, muchas gracias. Bueno, eso es un testimonio de que pidieron para que llegaran bien a Georgia y mire, Dios hace cosa maravillosa. Amén. Porque en las pequeñas cosas también Dios se manifiesta.
1: Qué lindo.
2: Bueno, qué lindo este testimonio. También tenemos, nos ha entrado otra llamada, dice la señora Silvia, dice por WhatsApp, dice: buenos días, ¿podría usted orar porque mi operación del ojo izquierdo? Muy buenos días, ¿podría usted orar porque mi operación del ojo izquierdo fue un éxito? Gracias a nuestro Dios y ustedes por sus oraciones. Ay, tan linda.
1: Es
2: dos testimonios ya han entrado. Qué lindo.
1: Wow.
2: Son dos testimonios
1: seguidos. Sí.
2: Porque ella está pidiendo por su ojito recuperación. O sea, la operación fue un éxito, que es muy, muy bueno, y quiere por su pronta recuperación. Padre, te damos gracias, Señor,
1: gracias,
2: porque
1: Señor,
2: ha sido manifiesto tu poder, Padre, en esta operación, Señor, y sigue obrando, Padre, tu misericordia, tu poder, tu gracia y tu favor, Señor, en la vida de esta sierva, Señor, que con fe, Señor, ha llamado, ha pedido oración y tú le has contestado, Señor, porque tú eres un Dios de amor, bueno, misericordioso, y declaramos, Señor, la sangre tuya preciosa que sigue orando en ese ojo y la sanidad completa ya está. Padre, ya está, y que ella vea aún más, Señor, con los ojos de tu espíritu, para que sea revelada tu palabra y pueda ella compartir de esa revelación a otros, Señor.
1: Amén.
2: Y sean salvos, Señor. Hoy declaro que tus ojos, no solo naturales, están sanos, sino tus ojos espirituales, para
1: Amén.
2: Que veas más allá la palabra y puedas compartirle a otros de la sanidad y la salvación, porque ese es el legado que nos dejó nuestro Señor Jesucristo. Declaramos la victoria. Amén.
1: Amén, amén. Qué lindo, qué hermoso testimonio, qué poderosa oración, mi querida Patti. Gloria sea al Señor. Queremos saludar a todas las personas que están conectadas a través de YouTube, Alma Visión Miami, a través de Facebook, Alma Visión Miami 87.7 FM. Por favor, compartan la transmisión, coméntenlos. Aquí estamos al pie del cañón, como dice el pastor Lemuel. También comparta su testimonio, qué Dios está haciendo en su vida. Y a todas las mujeres que estuvieron conectadas en esta poderosa vigilia radial de mujeres, aceite y fuego. Si tienen un testimonio breve, por favor, llámenos. Queremos escuchar ese testimonio y colocarlo, mi querida Patti, en todas nuestras transmisiones.
2: Amén.
1: 305-944-8133. 305-944-8133. Rosalía se ha comunicado con nosotros, nos pide oración por dos vértebras que están afectando un nervio, produciéndole mucho dolor. Que sea la mano de Dios trayendo sanidad. Amado Dios, amado Padre, hoy oramos por Rosalía, Señor Jesús. Pedimos que tú pongas tu mano poderosa sobre sus dos vértebras, Señor Jesús. Sánala, Padre bendito. Mira cada nervio que está produciendo dolor, Señor Jesús. Espíritu Santo de Dios, dice tu palabra, Señor. En
2: sí,
1: la llaga de Cristo,
2: Padre,
1: fuimos curados, fuimos sanados, Señor Jesús. Ya tú pagaste en la cruz para que nosotros fuésemos libres de toda enfermedad,
2: Jesús,
1: de todo dolor, de toda dolencia, Señor Jesús. Por favor, Padre, pon tu mano poderosa, Señor, y te pido, Padre, que le des la sabiduría a ella, Señor, en descansar, en comer, en hacer lo que ella tiene que hacer, Señor Jesús, para cuidar su templo, Padre. Te damos gracias en el nombre de Jesús. Amén.
2: Amén, amén. Y seguimos recibiendo todas sus llamadas, testimonios. Como decía Zaida, nuestro número es 305-944-8133, es el mismo número de WhatsApp. Si usted no puede llamar, también puede escribir. Aquí nos escribe nuestra hermana Lesbi, dice: muy buenos días, mis amadas, bellas y reinas.
1: Qué linda,
2: del
1: gracias,
2: reino, tan
1: igual.
2: Linda, Lesbi, tú también eres una reina, una mujer llena de gracia y de favor. Dice: quiero pedir oración por Ainé, que la despidieron del trabajo sin ninguna razón.
1: Wow.
2: Para que el Señor le abra puertas del reino y a cada persona que aún no encuentra trabajo. Bueno, en el nombre de Jesús declaramos, Señor, que si el tiempo se ha culminado ahí en ese lugar, eres tú, oh Dios poderoso, el que pone y quita, Señor, porque sabemos, amén, que nosotros no somos nadie para nosotros decir o pensar, Padre, en el lugar donde tú nos pones o nos quitas, Señor, Padre, si es, fue tu perfecta voluntad, la sacaste de ese lugar para llevarla a otro lugar mejor, donde ella pueda ser instrumento de tu verdad, Padre, ahí hará ella la obra, Padre, declaramos un trabajo de reino, como, amén, ella dice, declaramos tu bendición sobre ella y que tú, oh Padre, Espíritu Santo, harás la obra en ella y que será luz en medio de las tinieblas, sí, Padre, Señor, y que tú le darás ese trabajo donde irá de aumento y en aumento, Padre, y ella verá tu gloria todos los días. En el nombre de Jesús, hecho está ese trabajo para tu gloria, Señor. Amén y amén.
1: Amén, amén. Luz Marina se ha comunicado con nosotros a través de nuestra línea telefónica 305-944-8133. 305-944-8133 es la línea directa aquí en cabina para que usted hable, se deleite hablando con la profeta Nancy, para que se goce hablando con ella. Y también es la línea directa del WhatsApp, para que aquí Patricia se deleita leyendo sus mensajes, sus comentarios y su testimonio, lo que Dios está haciendo en su vida. Luz Marina nos pide oración por su hija Luz, tiene una cita en la Embajada Americana en Bogotá. Y hoy a las 7 de la mañana tiene cita para renovar su residencia. Wow, Pati, qué bendición, ¿verdad?
2: Amén, amén.
1: Vamos a orar por Luz, para que sea Dios colocándole ángeles. Pati, usted es una experta en esto, en los testimonios, en lo, amén, que Dios ha hecho en la embajada de Estados Unidos allá en Colombia.
2: Amén. ¿Verdad? Esto es hoy, ¿verdad?
1: Sí, esto es hoy.
2: Bueno, Luz Marina, Padre, Hijo, Espíritu Santo, declaramos, Señor, todo el poderío tuyo, Padre, en esta cita, sí, la, Señor, gracia y el favor,
1: sí,
2: Señor.
1: Jesús.
2: Porque solamente es tu gracia y tu favor, Señor.
1: Sí,
2: hoy,
1: Señor,
2: toma el cónsul, Padre.
1: Sí, Señor.
2: La persona que va a darle la entrevista,
1: aleluya,
2: Padre. Que ella, Padre, no tenga nervios, que,
1: sí,
2: esté,
1: Señor,
2: segura, Padre, de lo que va a contestar, Padre.
1: Sí,
2: y tu,
1: Señor,
2: gracia y tu favor ya está en el cónsul, Padre. Declaramos, Padre, que ese cónsul, Señor, toma tú, oh Dios, la mente de él para que,
1: sí,
2: tenga su corazón frágil y pueda entender, Señor, todo el propósito tuyo para, si es, Padre, si es la verdadera voluntad tuya, Padre, que todo se dé, se hará, Señor. Porque tú eres el único, Padre, que puede abrir puertas y cerrar puertas, Padre.
1: Amén.
2: Declaramos, Padre, que estas puertas se abren,
1: sí,
2: en el,
1: Señor,
2: nombre poderoso de Jesús y por tu sangre. Y que hecho está, Padre, en tu perfecta y divina voluntad, Padre. Y que todo lo que pase, Señor, sea bueno, Padre. Siempre le llamamos bueno a las cosas y aún las cosas malas, Señor, se transforman en bueno, porque en ti, Padre, aún lo malo, Señor, se convierte en un testimonio,
1: amén,
2: y en una bendición, y tú darás testimonio de la grandeza de Dios. Declaramos que hecho está, Señor, esta petición en el nombre de Jesús. Amén.
1: Amén, amén. En el nombre de Jesús, damos gracias por esa residencia renovada, anticipada, ¿verdad?
2: Amén.
1: También Oscar nos dice por aquí, le da gracias a Dios por todo lo que ha hecho en su vida, por su futura esposa Johanna, por sanidad y por su hija Cintia y su embarazo, por su nieto Johan. Amado Dios, amado Padre, te damos gracias. Gracias, Señor, por la vida de Oscar, por la vida de este hombre valiente y esforzado, Señor, que todos los días se levanta a orarte, a clamarte a ti, Señor Jesús. Espíritu Santo de Dios, gracias por esa fidelidad que él tiene para contigo, Señor. Gracias, Padre, porque nos hace parte de su testimonio, de su vida, Señor Jesús, de ver tu gloria manifestada, Señor Jesús, sobre él, Padre. Gracias por la vida de él, mi Dios, gracias por lo que estás haciendo, gracias por la vida de su futura esposa, Señor Jesús, Juana, Señor Jesús, gracias por su sanidad, por la provisión que tú les enviarás, Señor Jesús, porque ya no serán dos, sino una sola carne, en el nombre,
2: amén,
1: de Jesús, Señor. Gracias por su hija Cintia, por su embarazo, Señor Jesús, declaramos que todo va a salir bien, en el nombre de Jesús, y bendecimos su nieto Johan, Señor, en el nombre de Jesús, amén. Tenemos testimonio, aló, buenos días.
2: Lindo, qué bueno,
1: gloria a Dios. ¿Con quién tenemos el gusto?
3: Habla Raquel.
1: Raquelita, Dios te bendiga, hermana.
3: Buenos días, bendiciones para ustedes también.
1: Muy bien.
3: La semana pasada ustedes oraron por una sobrina, Ángela, que la operaron del páncreas de cáncer. Ella ha tenido bastantes operaciones y entonces de esta operación salió bien, gracias al Señor, pero todavía está recuperándose en el hospital. También oraron ustedes por una familia que salía para el Perú, ya regresaron y vinieron a darme las gracias a mí, y me dijeron que por intermedio mío también le diera las gracias a ustedes.
1: Gloria
3: ellos
1: a Dios.
3: Ellos todavía no son cristianos, pero creen en las oraciones de ustedes.
1: Gloria a Dios.
3: También el otro milagro, yo estaba con tristeza que no iba a poder oír la vigilia, ¿no?
1: Sí.
3: De fuego y aceite, porque sí, los dos radios se me habían dañado y no podía comunicarme. Y resulta que ese día fui a poner los dos radios y me sirvieron los dos radios.
1: Gloria a Dios.
2: Qué linda, qué linda.
1: Sí. Raquelita, también, ¿qué sí le pareció la vigilia aceite
3: y
1: fuego?
3: No, yo quisiera que se volviera a repetir.
2: Qué lindo.
3: Yo copié mucho algunos datos que pude, llamé a mi hermana Colombia, a mis primas, a todas, y les comenté todo lo que más pude yo.
1: Gloria sea al Señor. Raquelita, gracias por compartirnos todos tus testimonios. Nos gozamos con lo que Dios está haciendo en tu vida. Tenemos muchas llamadas, así que vamos
3: a... Gracias. Muy amable, bendiciones.
1: Excelente, Raquelita. Bueno. Bendiciones. Gracias a todas las personas que nos están compartiendo su testimonio, lo que Dios está haciendo en su vida. Y estamos tomando los testimonios, mi querida Patty, breve, porque los queremos pasar en todas nuestras plataformas digitales, y tenemos muchas líneas entrando, gracias a Dios, muchas llamadas entrando. Recuerden nuestra línea telefónica 305-944-8133. Queremos saludar a todas las personas que están en Facebook. Por aquí está Virginia Rodríguez, nos dice buenos días, bendiciones para todos, Dios les bendiga. Jocelyn Iría, hola, bendiciones, Dios te bendiga. Nuestra querida Emi Pombo González, como cada uno de ustedes, siempre ahí orando y clamando con cada uno de nosotros. Nisa Díaz nos dice, buenos días, hermanas, que tengan un feliz día. Pido oración por mis hijos, nietos, por toda mi familia, para que sirvamos a nuestro Señor Jesús. También Emi Pombo González, seguimos orando por ti, seguimos orando por tu esposo, mujer de Dios. Ella nos dice, hermosa, reciban bendiciones en el nombre de Jesús. Pido oración por mi esposo Richard. Después de la diálisis lo llevé al hospital para que le cambien el catéter y hoy es el procedimiento. El viernes, segunda cirugía. Gracias, amén. Amado Dios, amado Padre, te damos gracias, Señor. Gracias, Padre, gracias, por Emi Pombo, Jesús, Señor Padre. Jesús. Gracias por su esposo, sí, Señor Richard, Padre. Gracias por este procedimiento que él está pasando, Señor Jesús, con su catéter, Señor, con lo que le están haciendo, con la diálisis, Señor Jesús, que le están haciendo. Espíritu Santo de Dios, te pedimos seas glorificado, Señor. Te pedimos tu mano sanadora, poderosa sobre su vida, Señor. Te pedimos que seas tú dándole sabiduría, Señor Jesús, para él declarar sanidad.

0: interceder, Señor Jesús, por todos aquellos, mi Dios, que están en un proceso, Señor. Padre, mientras nosotros miramos los tuyos, tú mira de lo de nosotros, Señor Jesús. Espíritu Santo de Dios, gracias porque ella nos va a llamar para compartir testimonio, Señor, de la sanidad de su esposo, Padre. Porque nosotras nos ponemos a la brecha, nos ponemos en la fe, Señor Jesús, creyendo que tú harás cosa grande, Señor, en sus vidas. Bendecimos toda su familia entera. En el nombre de Jesús, amén.
1: Amén, amén. Y así unánimo seguimos. Recuerde compartir el número de nosotros para que ustedes puedan ser también partícipes de nuestra emisora como familia, porque no solamente el trabajo es de nosotros, también de ustedes. Compartir el número, compartir por las redes, como dice Zaida, estamos por todas las redes, Facebook, YouTube, Instagram, TikTok, sea usted también parte de esta familia, compartiendo a todos sus amigos, a su familia, aquel que no conoce Dios, no le han compartido de esa misericordia, por favor, comparta nuestra transmisión 87.7 FM. Bueno, y así seguimos con nuestros testimonios y también con cada uno de los que ha escrito por fe sus peticiones. Aquí tengo a Silvia, dice: muchísimas gracias, pido oración por mi hijo Winston para que nuestro Dios le dé un trabajo fijo y también busque más de él. Padre, yo te declaro esta palabra, Señor, sí, como Señor. Dice Salmo 24, Señor, capítulo 24, versículo 3, dice: ¿quién subirá al monte de Jehová y quién estará en su lugar santo? Dice: el limpio de manos y puro de corazón.
0: Amén.
1: El que no ha elevado su alma a cosas vanas, ni jurado con engaño. Él recibirá bendición de Jehová y justicia del Dios de la salvación. Tal es la generación de los que le buscan, de los que buscan el rostro de Dios.
0: Amén.
1: Qué lindo, Padre. Declaramos, Señor, que nosotros somos de esa generación, Padre, que buscamos tu rostro día a día, que tu favor está con nosotros, Señor, tu gracia, tu misericordia, Padre. Declaro un trabajo, Señor, para Winston. También declaro sanidad y libertad, Padre, en su mente, porque como dice su madre, quiere que él se acerque más a Dios y conozca más de la palabra. Y declaro que toda venda cae de tus ojos, Winston, de tu corazón, cadenas caen por la sangre de Cristo, por la sangre que ya hizo la obra y vertió en la cruz del Calvario todo.
0: Amén.
1: Su sangre, por favor, a ti. Yo declaro, Señor, que ese favor de Dios y la sangre de Cristo está sobre ti.
0: Amén.
1: Rompiendo cadenas, cayendo vendas de tus ojos, y que recibes a Cristo Jesús y serás un evangelista, dice el
0: Amén.
1: Señor, porque hecho está. Que lo que ha pedido, Señor, Silvia, para ti, ya está hecho. En el nombre de Jesús declaramos la victoria en esta familia. Amén.
0: Victoria, victoria, victoria, la mía es. Declara en el nombre
1: Amén.
0: De Jesús. Victoria, victoria, mía
1: Aleluya.
0: Es. Esa es la canción, pero también hay que declararlo en el nombre de Jesús.
1: Sí, deberíamos de ponerla.
0: De ponerla, ¿verdad? Victoria, sí. Victoria, mía es. Victoria, la victoria mía es. Mire, si usted está privado de su libertad, si usted está en el hospital, sí, declare esa palabra. Porque ¿qué pasa, Pati? Que nos hemos modernizado muchísimo.
1: Uh-huh.
0: Y aquellas alabanzas, aquellas adoraciones, que brincábamos, que saltábamos,
1: ay,
0: que mire,
1: sí,
0: que no importa lo que estaba pasando, no importa, es que no había ni teléfono.
1: Sí.
0: No había ni teléfono para estarme grabando ahí. Ay, Dios mío, ayúdanos, Señor, por amor
1: sí,
0: a Jesucristo. Ayúdanos, danos
1: tenemos
0: sabiduría.
1: Que volver a esas alabanzas pentecostés, porque
0: ajá,
1: es que ahora todo es como que
0: moderno.
1: Solo escuchar y ser como espectadores y mano oidores.
0: Sí.
1: Y solo como que espectamos, ahí escuchamos, pero también nos hace falta esas alabanzas de fuego.
0: Amén, amén, amén. Nisa Díaz nos dice: pide oración para que toda su familia le pueda servir al Señor. En el libro de Josué tenemos esta hermosa promesa: yo y mi casa serviremos a Jehová. Y me encanta lo que compartía Patricia: ¿quién subirá al monte de Sión?
1: Amén.
0: El limpio de manos y el puro de corazón. Señor, limpia,
1: sí, Señor,
0: Señor, las manos de tus hijos, Señor.
1: Sí.
0: Limpia, Señor, nuestro corazón, Señor Jesús, para que pueda

0: estar puro, santo, digno, Señor Jesús. Espíritu Santo de Dios, declaramos, Señor Jesús, la familia de Nisa Díaz, Señor Jesús.
1: Sí, Señor.
0: Todos sirviéndote, amándote, Señor. Declaramos que ahí hay profetas. Como dice esta otra adoración, en mi casa hay profeta, en mi casa hay maestro, en mi casa hay pastor, en mi casa hay evangelista, en mi casa serviremos a Jehová. En mi casa está la unción, dice la profeta Nancy. En mi casa está la unción, está el aceite, está el fuego de Dios. Pero tú tienes que seguirlo declarando. Tú tienes que ungir las paredes de tu casa. Tienes que ungir las puertas de tu casa. Declarar lo que dice la palabra de Dios hasta ver esa promesa cumplida.
1: Aleluya.
0: Agarra un versículo, dos versículos y hasta ver esa promesa cumplida, tú no dejas de orar en el nombre de Jesús. Virginia Rodríguez nos dice, mis hermanas, pido oración por mi familia para que sea Dios guardando nuestra entrada y nuestra salida en el nombre de Jesús. Asimismo, todos los que salimos a trabajar, que el Señor nos guarde en el nombre de Jesús. Amado Dios, amado Padre, bendecimos la vida de la familia de Virginia Rodríguez, Señor. Gracias, Padre, porque tú los guardas. Gracias, Padre, porque en perfecta paz, Señor Jesús, pueden andar aquellos que hemos depositado nuestra confianza en ti, Señor. Que tú los guardas, que tú los libras de todo incidente, accidente,
1: aleluya,
0: de todo peligro, Señor Jesús. Declaramos, Padre, que no habrá fatiga en ellos, Señor Jesús, que no tendrán temor de lo nocturno, Señor Jesús, que no tendrán temor del día ni de la noche, Señor Jesús, porque tú los guardas. Y en tu perfecta presencia, Señor, están aquí, Señor, resguardados, porque tú envías ángeles alrededor de cada uno de los de la familia de Virginia Rodríguez, Señor. Gracias, Padre, te damos en el nombre de Jesús. Amén.
1: Amén, amén, amén. Bueno, y así unánime seguimos. Ahora tengo hoy una petición y me trae a memoria hace poco un testimonio de que yo subía siempre para la iglesia, siempre yo decía, bueno, y esa persona que es un indigente que está todo el tiempo acostado debajo de la grada, no le dicen nada, bueno, no le dicen, él se va, vuelve. Y yo decía, Dios mío, ¿yo cómo hago para hablarle? Porque usted sabe que estas personas están siempre medio drogadas y todo, bueno. Entonces a mí se me ocurrió, así como subiendo las gradas, echarle un poquito de aceite, estaba dormido desde la grada arriba, y yo lo bañé así un poquitico, y entonces yo decía, Dios mío, por fe, yo declaro que esta persona
0: entrará. Las ocurrencias de Pati son ocurrencias
1: increíble, porque yo decía, ¿cómo me meto allí a ungirlo? Y yo dije, pronto hasta me saque un cuchillo.
0: Hay una idea estratégica que el Espíritu Santo le mandó.
1: Entonces yo tiraba el aceitico así.
0: Le echó agua al Señor.
1: Y él estaba dormido y así, yo le echaba esa poquitico así aceite por encima. Y yo, Dios mío, que no me vaya, como dice el cuento colombiano, a pillar. Es que a pillar. Bueno, y ya. Así cuando...
0: ¿Qué pasó? ¿Se despertó?
1: No, se despertó y yo, Señor, tócalo, tócalo, úngelo, sánalo y todo. Bueno, cuando al domingo siguiente lo veo y ya estaba despierto y todo, entonces yo le digo así, ¡ey! A la una es la iglesia, hoy te espero, le dije yo así. Cuando de repente estábamos en la alabanza, cuando de verdad el indigente empezó a entrar.
0: Ay,
1: y todo el mundo era aterrado porque todo el mundo me decía, mira, no había poder humano que le dijera a este señor que viniera a la iglesia. Hay tres iglesias en esa plaza, tres iglesias y todos los pastores le han predicado. Y no, de verdad no había como poder humano que lo convenciera, imagínese, y ese aceitico le cayó en todo el cuerpo, y cuando empezó a ir, usted viera las fotos que tenemos de él, tan impresionante, de estar casi seco, delgadito y todo, y fue ya bañado, vestido, y está yendo todos los domingos fijo.
0: Gloria
1: a la una.
0: Dios.
1: Imagínese. Y todos los pastores de esa plaza están aterrados porque ya no lo reconocen. Antier lo vimos, ya compró bicicleta, ya se perfuma, ya está comiendo, porque casi todo el dinero lo usaba era para droga.
0: Sí.
1: Y ya, mire, es una transformación que le estamos tomando fotos a cada transformación, y ha sido algo maravilloso, porque mire, también la fe, y como decía, que ungir a los enfermos, ungirá a cada persona que necesite libertad y Dios traerá, mire. Y eso es un testimonio porque también me añado a la persona que ha escrito ahorita, dice: buenos días mis hermanos, Dios les bendiga, mi nombre es Lidia, pido oración por liberación para mi sobrino Samuel que está perdido en la calle, en vicios, que Dios le recupere, lo haga un hombre de bien. Amén. Y que se reúna con sus hijos. Bueno, gracias Señor. Lidia, te declaro que cojas aceite, unjas a tu sobrino, unge todo su lo que puedas en él y declara que la victoria ya está, Padre. Amén. Declaramos, Señor, sí, Señor, como así este hombre que ungimos, Padre, y vimos tu gloria, Señor. Como dice tu palabra, vimos la gloria del unigénito Hijo. Esa sí, gloria, Señor, del unigénito Hijo que se derramó en la cruz del Calvario. Su sangre se vertió, Padre, para libertar y sanar. Hoy declaro, Padre, que así como ese hombre, Señor, ya está yendo a la iglesia, bañado, vestido, cayeron cadenas, así caen las cadenas, sí, Señor, que están oprimiendo a Samuel. En el nombre de Jesús declaro la sangre de Cristo, que se cae todo vicio, toda prostitución, todo alcoholismo, y declaramos que él es libre, que el sobrino de esta hermana es libre, que por fe ha llamado, Padre. Declaramos, Señor, que todos aquellos, Señor, indigentes, todos aquellos que están en durmiendo en la calle, Señor, declaramos tu victoria, que llegarán obreros, que llegarán misioneros, Señor, a imponer, Señor, manos sobre ellos, a ungirlos, Señor, y ser libre, porque esa es la tarea que nos dejó Jesucristo, sí, Señor, poder levantar los 10 mandamientos, poder levantar el rostro de Jesús a cada persona, Señor. Y hoy declaramos, Señor, que nos levantamos como misioneros, como sí, obreros, Señor, para rescatar a esas almas cautivas, oprimidas, Señor, y declaramos que nos caiga la unción, el poder tuyo, Padre, y que cada uno de nosotros podamos ungir nuestra familia, sí, ungir a cada persona, Señor, que está en este momento padeciendo, Señor, tanta necesidad, Padre, y que se haga la obra perfecta en cada uno de ellos. En el nombre de Jesús declaramos la victoria en Samuel y que veremos el testimonio aquí presente, Señor, que hasta vendrá en el nombre de Jesús y dará testimonio de lo que tú estás haciendo, Espíritu Santo. Obra ya en Samuel, Padre, que deje las calles, que deje el vicio y que se acerque a ti, Padre. En el nombre de Jesús declaramos que hecho está. Amén y amén.
0: Victoria, victoria, amén. Mía es, en el nombre de Jesús.
1: Vamos a terminar con esa canción que yo quiero escuchar.
0: Ahorita aquí se la complace la pastora Nancy, ahorita
1: ay,
0: se la
1: sí,
0: pone.
1: Sí, pastora.
0: Queremos dar gracias a todas las personas que han estado conectadas a través de Facebook, Alma Visión Miami 87.7 FM. Por favor, compartan la transmisión, escríbanos, ya compartí la transmisión. Yo ya la compartí, Pati, ¿usted ya la compartió?
1: Sí, sí.
0: Excelente, maravilloso. También estamos a través de YouTube, Alma Visión Miami, nuestra línea telefónica directa al WhatsApp, nuestra línea directa también aquí en cabina, para que nos llame. Mujer, si tú estuviste conectada en la vigilia, aceite y fuego, en un minuto, cuéntanos cómo te pareció, qué te pareció, qué recibiste de parte del Señor. 305-944-8133. 305-944-8133. Por aquí, Belkis Hernández nos dice: buenos días, mi nombre es Belkis, por favor pido oración por la salud de mi madre, por mis hijos, especialmente por un empleo de reino, un sueldo de reino, y ella lo coloca en mayúscula, me encanta. Nos dice para que no falte ningún cliente, para que todos me llamen y tengan abundancia de empleo, para poder pagar las cuentas y poder ayudar a mi madre. Declaro abundancia, salud, tranquilidad financiera y mucha fe para poder entender la palabra de Dios. Dios, te necesito en mi vida. Amén. Amado Dios, amado Padre, bendecimos la vida de Belkis, Señor. Te damos gracias por su salud, te damos gracias por la salud de su madre, te damos gracias por sus hijos, Señor Jesús. Hoy, Padre bendito, oramos por ese trabajo de reino, Señor, por ese sueldo de reino, Señor Jesús,
1: sí, Señor,
0: para que no falte cliente, Señor Jesús, para que la llamen, Señor Jesús, para que sus graneros estén rebosantes, para que sus cuentas de banco estén rebosantes, sí, Señor Jesús. Padre, te damos gracias, Señor Jesús, Espíritu Santo de Dios, porque ella pide para ella dar, ayudar a su madre, a sus hijos y todo aquel que necesita, Padre. Padre, damos gracias, Señor, porque sí, dice tu palabra. Jesús. Toma la palabra tercera de Juan 1:2, que el deseo de Dios es que sea prosperada, Belkis, en todo. En todo, así como sí, prospera sí, tu alma. Jesús. Padre, gracias porque tú colocarás personas, Señor Jesús, que abrirán puertas de bendición, Padre, sobre ella. Declaramos cielos abiertos en el nombre de Jesús, Padre. Te damos gracias por esa tranquilidad financiera que ella misma está declarando, Señor. Te damos gracias por su fe, Señor Jesús. Te damos gracias porque tú le das sabiduría para ella entender la palabra tuya, Señor Jesús. Padre, en el nombre de Jesús hemos orado. Te damos gracias, Señor Jesús, por Blanca de León, Señor, por toda su familia, Señor. Te damos gracias por todas las personas que están conectadas a través de YouTube, Señor Jesús. Por Hashem, Señor, dicen, ore por mi ministerio, por mi iglesia en Pakistán, para que mi iglesia sea bendecida y mi familia también. También nos dice, gracias mis hermanas, también nos dice mi esposa y mis hijos les mandan saludos, muchas gracias, muchas bendiciones. Amado Dios, amado Padre, te damos gracias, Señor, por Radesh, Padre. Gracias por su esposa, gracias por sus hijos, gracias por su iglesia en Pakistán, Señor Jesús. Gracias por lo que estás haciendo y por lo que vas a hacer en sus vidas, Señor Jesús. Gracias porque los has conectado. En De Madrugada te buscaré, Señor, a través de Alma Visión Radio 87.7 FM. Padre, que es de bendición para sus vidas y también ellos son de bendición para nuestras vidas, Señor. Padre, en el nombre de Jesús hemos orado. También oramos por Leslie Hernández, nos dice buenos días mis amadas, pido oración por mi papá Eduardo Hernández, la señora Amelia Cristina, que ellos no han estado bien de salud, que el Señor sea con ellos sanándolos en su nombre, en el nombre de Jesús. Amado Dios, gracias por la vida de Leslie. Gracias, Señor Jesús, por la vida de su papá Eduardo. Gracias por la señora Amelia, Señor. Hoy declaramos sanidad. Enviamos la palabra de sanidad, Señor Jesús, porque ella está creyendo en ese milagro. Ella está concibiendo sí, ese milagro, Jesús, Padre. Y ella dará a luz ese milagro, la sanidad de sus papás, Señor Jesús. Gracias, mi Dios, por lo que estás haciendo y por lo que vas a hacer. Hoy declaramos que en la llaga de Cristo, sus padres han sido curados, han sido sanados. Que ellos gozarán de una sanidad, que ellos gozarán de una larga vida en el nombre de Jesús, Señor. Bendice a Leslie, bendice su familia, bendice sus finanzas, bendice su ministerio y que todo lo que esta mujer haga, toque, sea prosperado en el nombre de Jesús. Amén.
1: Amén, amén. Y así seguimos en este fuego porque hoy sí, de verdad que hemos sentido, como decía nuestra profeta, y aceite y fuego, aceite y fuego. Amén. Aquí está la unción del Espíritu Gracias, Santo, Señor. Sanando, liberando. Gracias por cada uno de ustedes que tienen fe y esa convicción de que nosotros estamos aquí para ustedes, para ayudarles en oración, aumentar la fe. Tenemos nuestra hermana, nos escribe, dice, hola, buenos días, soy Mirka, bendiciones para todos, pido oración por Gida Palacios, no la conozco, pero ella está enferma de cáncer y pide que oren por ella, les agradezco muchísimo y bendiciones, gracias Mirka, porque a pesar de que no conoces a esta persona que está padeciendo este problema, Gida, declárale lo que dice en Lucas 8, Lucas capítulo 8, Amén. Versículo 43. Declárale esta palabra y oremos por ella porque sabemos que ese cáncer ya se ha extirpado. Toda maldición en el nombre de Jesús declaramos, Señor, ahora, Padre, no conocemos a esta hermana, Señor, pero declaramos, Señor, que tú sí la conoces, Padre. Sí, tú la conoces desde el vientre de su madre. Padre. Y desde el vientre de su madre estás ya sanándolo, Padre. Yo le declaro al enemigo totalmente que estás vencido y extirpado todo cáncer de generación en generación. Hoy declaro, Padre, que toda célula cancerífera que haya venido de generación por parte de iniquidad, de maldiciones, sea cortada en el nombre de Jesús, porque del vientre de su madre tú la has conocido, Padre, y tú la tienes predestinada para cosas grandes y maravillosas. Y hoy declaro, Padre, que por la sangre de Cristo y por ese nombre que es todo nombre, poder, gloria y autoridad, porque dice la palabra que ni aun los ángeles, ni serafines, ni querubines pueden sostener el nombre de Jesús en sus bocas.
0: Sí,
1: aún nosotros que somos humanos sí podemos, pero para declarar la palabra de sanidad.
0: Amén.
1: A otros. Hoy declaramos, Padre, la sanidad en esta sierva, Padre.
0: Amén.
1: Así como la mujer que con fe tocó, Padre, esos hilos del manto, porque ni siquiera fue el
0: Amén,
1: manto
0: sí,
1: que tocó, fue solamente los hilos que ella podía solamente tocar, porque la multitud le impedía,
0: sí,
1: pero
0: señor.
1: Esos hilos que ella tocó fue la fe que salió de ella misma para poder que esa fe se aumentara en el nombre de Jesús. Declaro, Padre,
0: Amén.
1: Que esa fe ahorita llega a la vida de esta sierva, Señor, que está ahí, Señor. En el nombre de Jesús declaramos sanidad, declaramos libertad. En el nombre de Jesús, hecho está la sanidad. Amén y amén.
0: Amén, amén. Se nos está acabando el tiempo,
1: sí.
0: Así que vamos a orar rápidamente por Álvaro. Pide oración por la residencia de su hermano Uriel Suárez. Tiene mucho tiempo esperándola. Pide por sanidad de la infección en los riñones, en un cálculo, y para que sea libre de los miedos, pánicos, temores, en el nombre de Jesús. Amado Dios, amado Padre, te damos gracias por la vida de Álvaro, Señor. Padre, hoy oramos por todos aquellos que están esperando, Señor Jesús, su residencia, Señor.
1: Sí,
0: Padre, para que todo traba, Señor, que haya, sea removido en el nombre de Jesús, Señor. Espíritu Santo de Dios, hoy oramos por Uriel Suárez, Señor Jesús, para que esa residencia le llegue en el nombre de Jesús. Señor, declaramos sanidad sobre los riñones, Señor. Padre, mira ese cálculo, Señor Jesús, en Álvaro, Señor Jesús, para que todo sea removido en el nombre de Jesús, y declaramos sanidad, Señor. Padre, también para que sea libre de todos miedos, pánicos, temores. Dice tu palabra, Señor Jesús, que el perfecto amor echa fuera todo temor, Padre. En el nombre de Jesús, Padre, te damos gracias porque también la palabra tuya, Señor Jesús, dice echar fuera toda ansiedad porque Él tiene cuidado de nosotros. Es muy importante que nosotros, Patricia, tengamos la palabra ya en la boca. Ya la palabra de Dios en la boca. Raquel nos pide oración por su salud. Declaramos sanidad en el nombre de Jesús. Juan pide por salud para su esposa, mamá. Juan pide por su salud para su mamá y su esposa. Amado Dios, amado Padre, declaramos sanidad en el nombre de Jesús, en la esposa y mamá de Juan, Señor. Tú las conoces, tú conoces su nombre, Señor. Aimé nos llamó a nuestra línea telefónica 305-944-8133 y nos pide oración por Ilaía, un niño de 2 años, tiene el corazón virado, pide para un milagro para que Dios ponga su mano. Amado Dios, pon tu mano, Señor Jesús, sanadora y poderosa sobre la vida de este niño, Señor Jesús, que apenas tiene 2 añitos, Señor. Pon tu mano ahora, Padre, en la vida de Ilaía, en el nombre de Jesús, Señor. Padre, ella pide por Blanca Rosa para que tú le des fortaleza, fe, paz, mientras que su hijo está preso, Señor. Espíritu Santo de Dios, haz tu obra en la vida de su hijo, Señor. Hoy oramos por todos los privados de libertad, los bendecimos, Señor, declaramos que tú harás una obra hermosa en sus vidas. Dale fortaleza a sus familias, Señor Jesús, para que puedan llevar este proceso, Señor, que tú les puedas dar paz, gozo en medio de la tribulación, en medio de la prueba, Señor. También ella pide por su hijo Yasmani, también para que Dios lo guarde y siga buscando de él. En el nombre de Jesús, amén, te damos gracias, Señor.
1: Bueno, vamos a leer rápidamente un combo y vamos a orar todos unánimes en el nombre de Jesús. Nos escribe, buenos días, hermana, bendiciones para Alma Visión. Ore por mi esposo, madre, por mí, para que yo pueda sacar mi licencia y que Dios me levante para obrar por mi familia, Padre. En el nombre de Jesús, soy Mariel. Gracias, Señor, porque esta bendición de ella ya está hecho. Amén. Señor, declaramos la prosperidad en ella y la bendición. También Conchita nos ha escrito, dice, bendiciones a todos intercesores de este programa. Doy gracias, Señor, por este nuevo día y por este programa. Pido oración por mi familia, por mi trabajo, por mis hijos, por provisión para poder pagar todo. Por entendimiento de mi hijo Mario, que le dé sabiduría, entendimiento del Señor, por dirección, para tocar las puertas correctas, por trabajo, en el nombre de Jesús, y paz en mi familia. Conchita, hecho está, en el nombre de Jesús, declaramos, Señor, que la bendición llega y toca la puerta de tu casa. También dice, tenemos otra petición, dice, bendice, Señor, a los grupos de oración de madrugada te buscaré, muchas gracias. Yo compartí todo lo de la vigilia en Colombia, nos gozamos mucho, bendición para todos ustedes, y fue una bendición la vigilia. Mi nombre es Janet Sandoval, desde Jayalía. Bueno, en el nombre de Jesús, todas estas personas que han escrito y los que no hemos podido seguir orando, Padre, nosotros nos quedamos orando, pero declaramos la bendición, sí, la Señor, salud, la prosperidad, y que estas oraciones que están escritas ya, hecho está. También tenemos a Mirka, Señor, que pide por su hija. Tenemos a... tenemos otra persona aquí que nos pide por su hija. Aquí ya la leí. Helen pide por su hija, salud para su hija y madurez. Padre, declaramos, Señor, por sí, Helen, Señor, y su hija. Y en el nombre de Jesús. Jesús, ya tenemos poco tiempo. Padre, declaro que todas estas peticiones hechas está por fe y por la sangre del Cordero inmolado, Padre, que se vertió en la cruz, Padre. Y por fe declaramos que todas estas peticiones, Señor, serán contestadas y recibimos grandes testimonios de parte de ustedes. En el nombre de Jesús, amén y amén.
0: Amén, amén, amén. Queremos decirle a todas las personas que están conectadas, que se han comunicado con nosotros, y aquellos que no se han comunicado con nosotros, que declaren victoria. Mía es, ok, no queremos irnos, no nos, todavía nos quedan 3 minutos, pero no queremos irnos sin declarar, sin que usted declare esa palabra, sin que usted, Patricia, haga esa declaración. Victoria mía es, y mañana usted en el programa del jueves, del viernes, del testimonio, y usted diga en el programa del miércoles, estaban en toda la hora declarando en el nombre de Jesús, victoria mía es, y yo declaré esa palabra todo el día. Usted tiene que declararla. Usted tiene que tomarla en el nombre de Jesús. Amén. Amén. Amén. Mire, por aquí Belki ya está diciendo, wow, declaro victoria mía es. Así que ustedes sigan comentando, sigan declarando victoria. Mientras yo lo declaro, ¿sí?, en el nombre de Jesús, también yo lo estoy creyendo. También la pastora lo está creyendo. También Patricia lo está creyendo. Amén, victoria. Todos lo estamos creyendo. Estamos declarando victoria. Emi Pombo nos dice, victoria mía es. Victoria en su esposo en el nombre de Jesús. Victoria en ese proceso legal. Victoria en cualquier trámite. Victoria en la compra de esa casa. Victoria, aleluya, en ese hijo rebelde que se ha ido en las drogas. Victoria en ese esposo que se ha ido. Victoria mía es en el nombre de Jesús. Mira, aquí no somos nosotras, aquí el Espíritu Santo es tomando el control, declarando. Nosotras nos vamos a ir escuchando esa adoración en el carro, y queremos que usted la declare todo el día. Todo el día declárela. Victoria mía es.
1: Qué linda.
0: Aquella
1: canción.
0: Mujer que no ha dado a luz. Victoria mía es. Aquel esposo que no ha llegado, victoria mía es. Aquellos papeles, aquellas finanzas, victoria. Aquel templo que está por comprarse, aquel edificio, victoria mía es. Jocelyn, aleluya, dice, yo declaro victoria en el nombre de Jesús. Jocelyn nos dice, aleluya. Mariel Soriano, Victoria mía es.
1: Me encanta esa canción.
0: Qué victoria, hermoso. Victoria,
1: qué lindo.
0: Gloria a Dios. Gracias, Franklin Suárez. Gracias, Blanca de León. Gracias a todas las personas que estuvieron conectados, aleluya, con nosotros. Que la paz de Dios, que el gozo de Dios permanezca con cada uno de ustedes. Y recuerden que vamos a escuchar esos testimonios, Pati.
1: Qué lindo. Bueno, aquí les declaramos una mañana llena de victoria, amén, de sanidad, liberación. Aquí nos despedimos. Mi nombre es Patricia Loaiza y aquí todos los miércoles con ustedes.
0: Así es, Zaida al Cerro, permanezcan en línea con 87.7 FM, conectados en esta radio que es de gran bendición, pero sobre todas las cosas, conectados con el Espíritu Santo, conectados con Dios. Dice la palabra de Dios, si tu presencia no va conmigo, yo no iré.
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Buenos días a todos los que estamos reunidos, porque esta mañana, mañana irrepetible, hablaremos de paz, de amor, de felicidad, de últimas noticias. Nuestro corazón, cómo sanarlo, cómo hacer que se sienta feliz, confiado. Por eso estás escuchando Nájamo a mí, para poder consolar ese corazón que está hambriento o sediento de la palabra del Eterno, de ese maná vivo de nuestro amado Yeshua. Bueno, buenos días, amado, ¿cómo vamos? Disfrutando esta mañanita, saliendo simultáneamente como cada mañana por todas las redes, por 87.7 FM Alma Visión Radio. ¿Dónde estamos? Por acá. Déjame poner la musiquita que siempre usamos para poder ir amenizando la mañana, haciendo que sea más relax, porque si no entramos muy, muy fuerte. Entonces, acá estamos disfrutando. Buenos días, Janet. Buenos días por acá, Sarita también. Buenos días, Janet, también saludando. Milagres el Luno, dice por acá. Buenos días a todos los que estamos hoy disfrutando de este 29, se va el mes. Se va el mes completito. ¿Qué vamos a hablar hoy? Estamos hablando, el verbo habitó entre nosotros, de Sukkot. Vamos a hablar de las cabañas. Vamos a hablar cuándo nació Yeshua, cuándo nació Jesús también. Vamos a hablar todo de eso. ¿Qué más? Déjame ir tiseando por acá algo maravilloso. Servir con todo el corazón, guardar la palabra dentro del corazón. Esta es la porción de la semana que se habla en Shabbat. Ayer hablamos amar al extranjero. ¿Qué más? Y nos enseña que tenemos que cuidar nuestro corazón. Está para allá. Estamos en el desierto, y en el desierto confiamos. En el desierto habitamos, en Sukkot, en las cabañas. Por eso tan, tan importante y tan lindo lo que vamos a ir hablando. ¿Qué más? Déjame ver por acá rapidito. Recuerda que estamos hasta las 6:50 aproximadamente por el 87.7 FM Alma Visión Radio. Salimos de un programa que están orando a la mañana también, y después nosotros a las 7 aproximadamente oramos también por todas las peticiones, por los papeles, por las enfermedades, por el trabajo, por las circunstancias, la familia, los hijos, siempre oramos. ¿Qué más vamos a hablar también hoy? Mit Sinaí, el desierto donde Dios habla. ¿Cómo? El desierto donde Dios habla. Recuerda, estamos hablando siempre del hebreo al español, transliterado, y tratamos de desarrollar esa mente, como dijo Pablo, la mente de Yeshua, la mente hebrea, la mente no occidental, la mente oriental, la mente que proviene del cielo, una mente distinta, una forma de pensar distinta, es la mente de Dios. Por eso estamos acostumbrados a pensar de una forma más helénica, más greco-romana, pero la palabra es totalmente distinta. Y déjame decirte un secretito, no sé con quién ayer hablaba, con quién comentaba ayer, con alguien estaba comentando, estaba hablando lunes, no ayer, el lunes estaba hablando con María, que es la dueña de la clínica odontológica, y le decía que, porque le llevé el cuadro del Padre Nuestro en el idioma original, en el hebreo. Entonces le digo, pero tienes que leerlo de derecha a izquierda. Me dice, ¿cómo? Sí, de derecha a izquierda, no de izquierda a derecha, como digo, pum, a la derecha. Es de derecha a izquierda, se lee en el hebreo. Digo, porque trabaja el hemisferio, que es la parte espiritual del cerebro. También estamos acostumbrados a la parte reaccionaria, a la parte emocional, a la parte material. Entonces, la otra parte del hemisferio, por eso se lee de derecha a izquierda, trabajamos con el otro hemisferio izquierdo, para completar la parte espiritual. Pero se lee de esa forma. Porque, y aunque uno no lo sepa, como yo le decía ayer a ella, tu alma sí lo sabe. Tu alma, antes de estar acá en la tierra, estaba en el cielo. Entonces, en el cielo, como el dedo de Dios escribió las tablas, ¿en qué las escribió? Le hicimos hebreo, pero es el idioma celestial, el idioma Kadosh. Ese idioma justamente es el espiritual. Entonces, ese idioma, el alma lo sabe, porque es el idioma que se hablaba. Recuerda que, siempre lo digo, cada tanto lo repito, es antes de la Torre de Babel, solamente había un solo idioma, el Kadosh celestial. Y después de la Torre de Babel hubo 70 idiomas, pero eso justamente trabaja de la otra parte del hemisferio. La única parte para que recuperar es aprender algunas palabras o escanear, solamente escaneando, o sea, mirando las palabras en hebreo bien de derecha a izquierda, ya trabaja la otra parte del hemisferio, porque estamos acostumbrados. Parte de desarrollar la parte espiritual. ¿Por qué? Porque Dios lo hizo así, no porque Isaac lo dice. Por eso la Torah o los mandamientos o todo lo que tú leas en hebreo
en una sinagoga donde fuera, siempre se lee derecha e izquierda. ¿Qué más tenemos para hoy? La undécima estación, dijimos, del desierto. ¿Qué más? Vamos a hablar de Pablo. Hoy sí voy a hablar de Pablo, de lo que dice de la maldición, de la ley y todas esas cositas. Eso lo vamos a hablar. Algunas noticias, vamos a poner unas cositas que quiero ahí, a última, que salga en el momento. Ayer vieron el terremoto de Japón también, impresionante. El de Venezuela, otras repercusiones también en otros países, incendios. Y lo dice la palabra, ¿no? Lo dice cuando le preguntan a Yeshua, ¿cuándo va a ser? Dice, pasará estos acontecimientos. Va a haber hambre, va a haber grandes terremotos en distintas partes del mundo. Y estaba mirando, ¿no? En Francia, calores insoportables. ¿Sabes cuántos miles murieron en Francia por los calores? España, incendios. Otros países, incendios. Terremotos. Isaac, solamente mirar y decir, me tengo que agarrar al manto del Talí, me tengo que agarrar fuerte al manto de Yeshua para estar firme, para estar bien y tener paz. Aunque todas estas noticias y uno las toma tan a veces acostumbrada tan rápido. Ayer solamente un comentario, se estaban firmando acá para ver si estaba todo más tranquilo, todo lo que se dirán. Y de repente Irán, estaba justo mirando las noticias de lo que estaba pasando en Japón, y lanzó un ataque Irán a las bases de Jordania en Estados Unidos. Entonces Isaac, nación contra nación, también dice la palabra. Tiempo. Hay que estar abierto con todos los sentidos despiertos, porque no se agarre dormido, como dice la escritura. Miércoles, el hombre que necesitaba 15 opiniones. ¿Cuál, Isaac? Estamos en la clínica, ¿no? De consultorio de Don Consultini. Entonces estamos ahí en la radionovela. ¿Qué más? Ya vamos, pero rápido, ¿qué hora es? Tempranito, 6 de la mañana, voy a saludar a todos los que están ahí. Rápido, déjame meter por acá. Tenía algo interesante por acá. Mateo habla 5:27-32. Dice, cuando oíste que fue dicho, dice, no cometerás adulterio. Y Yeshua estira un poquito más eso. Vamos a ver qué nos dice. Todo lo que dice en esos versículos. ¿Por qué? Porque nuestro amado Yeshua pulió la palabra. La llevó una milla extra, vamos a llamarle, como una milla extra. Por una cosa, lo que uno hace literal, para guardar la escritura, la ley, para hacer esto. Pero una cosa, cuando el maestro te dice, con tus pensamientos, entonces ahí es donde tenemos que aferrarnos a la palabra. ¿Qué más? Alba Ocho, buenos días, gracias. Lucía Iris Arete, buenos días desde temprano. Contenta de escuchar y compartir. Más vale, porque es mi hermana. Juan Pablo, ¿cómo estás en Nueva York? Ya te cuento. Reina Comida, gracias por estar. Déjame por aquí saludar a tu hermanito y ya arrancamos rápido. Espera, que tengo por acá. Ahí, ¿dónde está? Ahí estamos. Por acá, Vanegas Alejandro, gracias por estar. Black Beer, gracias. Graciela García, gracias. Álvaro Mesa, gracias. Black Beer, gracias por estar. Por acá. Odali, gracias. Delmar, Rafa, por acá. Usuario, por acá. 3211, Zoe, gracias. SH, gracias. Panasat, gracias. Carlos, gracias. Edgar Pagola, Joel trajo hot dog, el primo. Qué bueno. Luis Rodríguez, gracias. Bueno, vamos a la palabra, vamos a lo que venimos. Estamos hablando y el verbo habitó entre nosotros. 6:11 de la mañana. Recuerda que estamos hasta las 9 de la mañana por YouTube, por Facebook, por TikTok, por todas las redes y por la FM Alma Visión Radio, recuerda, hasta las 6:50, pues sigue con su programación y nosotros seguimos también con lo nuestro. Pero qué bueno que estar en la FM. Recuerden que sale desde acá de Miami y va hasta, cuando dejan entrar a Cuba, llega hasta Cuba, y cuando vas camino a Orlando, hasta mitad de camino a Orlando se escucha, o sea, poderosa la FM Alma Visión Radio. Entonces Juan 1:14 dice, aquel verbo fue hecho carne y habitó entre nosotros. La palabra griega, dijimos ayer, haciendo un paneo,
La palabra griega traducida como hábito es esqueno, relacionada con plantar una tienda o tabernaculizar. Por eso algunas traducciones expresan y puso su tabernáculo entre nosotros, depende de la escritura. En una de las Biblias más antiguas, que es la que recomiendo, a pesar que yo tengo la representación de dos Biblias acá en la Florida, más originales, es la Peshitta, que la primera Biblia que se hizo, la primera traducción que se escribió, vamos a llamar así, es la Peshitta del Nuevo Testamento y todo, pero ahí está el Nuevo Testamento original. Entonces, hay palabras que después las fueron cambiando. ¿Por qué estamos hablando de esto? Porque es Sukkot, y como estamos hablando las fechas bíblicas, esta es la que corresponde. Ahora viene, mira, recuerden esto, que ya viene Rosh Hashanah, cabeza de año, Yom Kippur, y después de Yom Kippur, 4 días después, tenemos que hacer un azúcar. Que muchos ven acá en Miami, en otros países también, dicen, mira, esto hicieron un ranchito en la puerta de la casa o atrás del fondo. Acá muchos restaurantes, acá en Miami, muchos restaurantes hacen un azúcar de madera, media enclenque, esperemos que no llueva, y tienes que comer ahí. No te venden la comida adentro, te venden la comida afuera. Tienes que comer afuera, en la azúcar. Entonces piden permiso a la ciudad, hacen en el parqueo, hacen una cabaña endeble con techo de hojas de palmera, y ponen las mesas ahí, todo el mundo come ahí abajo. A la noche, la cena, el lugar más sofisticado, también lo hacen de esa forma, muy bonito. Los chicos son los que más se divierten, porque es una semana para estar ahí de camping en casa. Entonces es lindo. La presencia divina levantó su tienda entre nosotros. Juan no está diciendo solamente Yeshua vivió cerca de la humanidad, sino está diciendo la presencia divina levantó su tienda entre nosotros. El Dios que habita en el Mishkan, en medio del campamento, ahora se acerca a la humanidad por medio del Mashiach. ¿Por qué, Isaac? Primero, para reconocer, como dice la escritura, templo santo somos. Y también este templo tenemos que entender que es frágil. Nos hizo habitar en el desierto, en Sukkot, para que no le tengas confianza a las paredes ni al techo, porque si Dios no tiene ni las paredes ni el techo, nada aguanta. Sumando a lo que estabas diciendo de las noticias, fíjate, cuando un país se pone serio y sabe que está dentro o asentado bajo un polvorín, vamos a llamarlo así, unas capas tectónicas ahí abajo que se mueven. El de Japón fue 10 kilómetros bajo tierra y fue de 7.1. Cuando yo vi los videos, es impresionante cómo se mueve, pero ninguno se cayó. Lo único que fue una explosión en un shopping, y que fue lo que provocó las muertes y los desaparecidos. Pero no se cayó ni nada. Aprendieron, ¿no?, de todo lo que fue pasando. En Venezuela fue a 20 kilómetros bajo tierra, o sea, el doble de profundidad, la misma, prácticamente la misma intensidad, y hay 40.000 desaparecidos. Entonces, ahí te das cuenta, cuando un gobierno es responsable por los ciudadanos, por su pueblo, y otro es solamente lo que es. Ya sabemos, no tengo que aclarar nada. Entonces, Isaac, es en vano, dice, si el que construye, construye sin Dios. Nuestro templo, nuestro cuerpo es frágil. Fíjate lo que es. El cuello mantiene la cabeza, y es lo más frágil que hay. Y mantiene todo el cuerpo. Como el cuellito mantiene con la cabecita, que lo más delicado lo mantiene a través de un cuello, que es lo más frágil del cuerpo. Entonces, si Dios nos cuida, todos nuestros límites en el cuerpo es una telita, una piel. Pero si Dios no la cuida, si Dios no la protege, y fíjate, todo el cuerpo es frágil. Toda una piel mantiene todo lo que está acá adentro. ¿Cómo? No te desinflas tampoco, ¿no? Dios hace maravillas. Pero a lo que voy es que el cuerpo es frágil. Entonces, uno debe aprender que en la fragilidad donde le damos cabida a Dios, Dios nos hace una fortaleza. Pero tengo que entender que Él es el que me da la fortaleza, el que me cuida, el que me sana, el que me restaura, el que me provee. Él. Por eso la palabra dice, no te olvides que soy yo el que te doy la fuerza. No creas que tu propia fuerza hizo esto. Ahí te das cuenta, cuando te metes en una Sukkot, que son las paredes, acá la armamos también, si viene cualquier viento platanero acá en Miami, te la lleva. Entonces es meterte dentro de un precepto, porque este es eterno, es meterte dentro de un precepto para depender de Dios.
Para depender de Dios, depende de Dios para dormir, para todo. Depende de Dios. Si las paredes se caen, obviamente, ahí hacer el precepto y meterte dentro. Es el único precepto de toda la Biblia, de toda la palabra, de toda la Torah, que tú tienes que meterte para poder cumplirlo. Si no te metes, no cumples. O sea que tienes que entrar con todo el cuerpo y hacer ahí adentro todo lo que tienes que hacer. Si no, no cumples. Pero es un precepto y es eterno. Para hacerte acordar que Dios te mantuvo siempre, es eterno. Para recordar, aunque lo seamos tiempos modernos, hoy por hoy en Jerusalén, si viene el Mashiach, hay que seguir haciéndolo, porque cuando es eterno, es eterno. ¿Para qué? Para no olvidarnos que Dios es el que guarda, aunque haya también edificios, lo que vayas a ver, lo que haya cuando venga hacia Jesús, tiene que seguir dependiendo de Dios. Ok, Isaac. Por eso lo dice, nada puedo hacer separado de mi Padre. Él estaba bien consciente de eso, caminando acá y enseñando por qué. Entonces Isaac, Sukkot anuncia el deseo de Dios. Dice, haré mi morada con ellos. Jesús nació durante Sukkot, Isaac. Bueno, vamos a ver qué es lo que nos dice la Escritura. Porque estamos acostumbrados, y no digo que cambien sus costumbres, pero yo te digo bíblicamente, como está en la Escritura, que tú lo puedes sacar, no hace falta que lo puedes corroborar si es verdad o no es verdad lo que te digo, depende de lo que tú quieras o creer, que es bueno que tengas tu gradito de escudriñar y vayas a buscar la palabra y constate lo que te estoy diciendo para que veas si es verdad o no es verdad. Si no me dice Isaac, lo fui a buscar y no es verdad, ok, y entonces yo quedo como que no dije la verdad, entonces está claro. Pero si la palabra te dice, mira, fue de esta forma, solamente es conocimiento. Después, si tú quieres, disfruta en su cosa celebrar el nacimiento. Mira, déjame solamente decirte algo más, nada más simple. Cuando hice unas traducciones, y sabemos que hubo la mano greco-romana por ahí, porque estamos bajo dominio romano también, si decimos que Jesús nació en Sukkot, tenemos que hacer cabañas por todos lados, y el cristiano va a decir palabra por Sukkot por todos lados. Si decimos que no es un establo, ponemos un pesebre ahí y hacemos un pesebrito ahí, un arbolito de Navidad, que también eso no está en la palabra, pero vamos a llamar así, cambiamos un poquito la cosa, le cambiamos la fecha y le cambiamos el lugar de nacimiento. ¿Por qué Sukkot? Porque Sukkot es la semana de más fuerza espiritual en toda la palabra, amén de lo que es pesa. Son dos fechas, dos semanas, una en pesa, que es una semana, y otra en Sukkot, que es la fuerza de una semana completa, que es la forma espiritual de desarrollar el ser humano. Entonces, si yo te cambio las fechas y te cambio los tiempos, obviamente que perdemos la fuerza espiritual. Pues recuerda esto, no es invento de Isaac lo que estoy diciendo, solamente déjame poner un poquito de luz. Cuando Dios hace la creación, en el cuarto día hizo las luminarias, la luminaria mayor, la luminaria menor y las estrellas, para marcar, dice, escucha lo que dice la boca de Dios, para marcar los tiempos festivos y los días de Dios, para celebrar los tiempos festivos y los días de Dios. Y ahí todavía no había nadie, ni un ser humano, no había nada, absolutamente nada. O sea que hay días festivos que se repiten en la misma fecha para celebrar los días de Dios. Entonces, la misma fuerza espiritual que hizo Dios para crear ese momento es la misma fuerza que uno aprovecha en ese tiempo. Y se repite las mismas constelaciones, la misma fuerza espiritual, el mismo movimiento del cielo aquí en la tierra. Mira, Juan dice en un momento, el verbo tabernoculizó, vamos a ponerlo así, entre nosotros. La traducción es hizo carne. Pero la palabra que usa Juan verdaderamente en la Peshitta o en la Strong dice esa forma, se tabernaculizó, o sea, se hizo tabernáculo. Entonces, déjame, si el Eterno lo permite, sacar la cuenta. Después seguimos con Sukkot. Sacar la cuenta porque Yeshua, sacando la cuenta, nace en esta época. Entonces, Isaac, vamos a hacer un cálculo paso a paso. Zacarías pertenecía al turno sacerdotal de Abías. ¿Se acuerda que cuando le van a avisar que estaba después dice que está embarazada? ¿Quién era Zacarías? El papá de Juan el inmersor. Recuerden esto. Yo sé que muchos lo saben, solamente para recordárselo.
Juan, el inversor, no era alguien que estaba ahí y de repente dijo, voy a hacer, fui tocado por Dios y voy a hacer las inmersiones para que se arrepientan y todo lo que él hace. El papá era Cohen, por eso tenía el servicio en el templo. No era alguien, no, era un Cohen. Y hijo de Cohen, obviamente es Cohen. Entonces, el Cohen, Juan, que no lo ponen como Cohen, aunque sabemos que es Cohen, pero no lo ponen, lo borran, lo cambian. Juan el Bautista le pusieron. Era un Cohanín, era un sacerdote Cohanín. Sabía perfectamente la escritura, la Torah, la sabía perfecta. El padre también. O sea, si Juan no hubiese sabido la escritura y no hubiese corroborado con lo que estaba haciendo Yeshua, dice, este no es. Por eso le corrobora, le pregunta en un momento. Y sabemos que Juan no tuvo ningún problema en hacer todo. Y al momento le dice, yo tengo que hacer. No, así está en la escritura, le dice. Y Juan acepta lo que le dice Yeshua, si es así. Entonces, mira esto. Juan era un Cohanín. Y el papá era un Cohanín. Por eso te lo estoy poniendo en contexto para que veas la profundidad de lo que estamos hablando. Entonces, vamos. Elizabeth, que era la esposa, vamos a sacar el cálculo. Zacarías pertenecía al turno sacerdotal de Abdías. Lucas 1:5 dice que Zacarías era de la división de Abdías. En primera de Crónicas 24:10, Abdías pertenecía como el octavo turno sacerdotal. Recuerda que se dividían los Cohanín en todos los turnos para hacerlo todo durante el año. O sea, cada uno tenía un cronograma, día específico para poderlo hacer, como le sacan en primera crónica. Abdías aparece como el octavo turno sacerdotal. Entonces vamos a la fecha ahora. Mientras Zacarías servía en el templo, el ángel anunció el nacimiento de Juan. Cuando terminó su servicio, regresó a su casa y Elizabeth quedó embarazada. No decimos qué día fue, ni justamente el día, la tarde, quedó embarazada, dice. Lucas no proporciona justamente la hora exacta de cómo fue, pero de la concepción, ¿no? Aquí comienzan los cálculos. Vamos. El sexto mes del embarazo de Elizabeth, Gabriel, el ángel, visitó a Miriam. El sexto mes, el ángel Gabriel fue enviado por Dios a una virgen y el nombre de la virgen era Miriam, que después pusieron María en la traducción romana. El sexto mes se refiere al embarazo de Elizabeth, por eso dice el sexto mes. Entonces Isaac, Gabriel le dijo a Miriam que Elizabeth ya llevaba 6 meses. Y aquí, tu parienta es Elizabeth, ella también ha concebido un hijo en su vejez, le dice. Recuerda que quedó mudo el papá, ¿se acuerda? Y está en el sexto mes para ella, Lucas 1:36. Por lo tanto, cuando Miriam concibe a Yeshua, Juan llevaba aproximadamente 6 meses de ventaja. Miriam fue intermediaria y fue... por la noticia, ¿no? Fue inmediatamente a visitar a Elizabeth. Cuando Miriam entró y saludó, la criatura saltó en su vientre y Elizabeth fue llena del espíritu. Lucas 1:41. Juan todavía estaba en el vientre, aproximadamente el sexto mes, y reaccionó ante la presencia de la mamá de Yeshua, quien llevaba en su vientre ya a Yeshua, a Jesús. Miriam permaneció ahí cerca de 3 meses, dice, y quedó María como 3 meses más. Después volvió a su casa, en Lucas 1:56 lo puedes leer. Los 3 meses llevan a Elizabeth desde el sexto mes hasta aproximadamente el noveno, cerca del nacimiento de Juan. Entonces la línea, mira, es sencilla. Elizabeth concibe a Juan 6 meses después, Miriam concibe a Yeshua, Miriam visita a Elizabeth y Juan salta en el vientre. Miriam permanece con ella 3 meses y nace Juan. Aproximadamente 6 meses después nace Yeshua. ¿Cómo lo relacionamos con Sukkot? Ahora vas a ver. El cálculo tradicional agrega otro dato bien importante. El turno de Abdías era el octavo turno sacerdotal. Por eso lo dice. Algunos sitúan ese servicio alrededor justamente del mes de Sivan. Después Zacarías regresa a casa, Elizabeth concibe, se encuentra aproximadamente 6 meses hasta la concepción de Yeshua. Después cuenta 9 meses hasta el embarazo de Miriam. La diferencia de 6 meses de Yeshua está claramente en Lucas. Lo que no puede mostrarse totalmente que pusieron la fecha y nació, pero es justamente el mes que se arma la fiesta de Sukkot. O sea que cae a veces en

parte del frío de Israel. Entonces, es lo que uno tiene que, no digo que cambie, nada, pero estoy diciendo, para ponerlo en contexto, ya que amamos a Jesús, tratamos de celebrar las cosas que Él nos dejó, solamente como dato informativo lo pongo. Lo puedes corroborar, sacar la cuentita, te lo leí un poco rápido para poder entender en el contexto que estamos hablando, porque es tan importante la celebración de Sukkot. Es tan importante eso. Es porque, primero, que nace el libertador de la humanidad, no solamente de Israel, sino de la humanidad completa. Acuérdate que la redención final vino a través de él. Entonces, cuando uno se alinea con la mente de Dios, con los tiempos de Dios, está en la misma línea espiritual de Dios. Y nuestra alma, recuerda esto, nuestra alma, antes de estar acá, siempre se los comento, estuvo en el cielo. Tiene un propósito divino para cada uno, para estar acá en la tierra. Amén de tus dones, de tu trabajo, lo que tú te desenvuelvas para mantener tu vida y todo lo que tengas que hacer. Pero siempre con un propósito. Y ese propósito es divino, no es un propósito humano. Entonces, alinearse con el propósito divino, como ayer hicimos o leímos hice la canción de ser luz y ser sal a la tierra. El mundo necesita de tu luz, de tu sal. Por eso hay un propósito en cada alma. Muchos lo hacen, muchos no están enterados, muchos piensan que no existe Dios, y está bien, cada cual respeta el criterio del otro, pero si tú estás en los caminos de Dios, y cuando el Sermón del Monte nos dice ciertas palabras, que uno debe ser sal y debe ser luz, porque hay un contexto dentro de todo el universo, dentro de toda la humanidad, que tienes un propósito. Y donde tú estás, tienes que ser luz. Donde tú estás, tienes que darle sal, tienes que darle sentido a la vida. Por eso es tan interesante poder comprender por qué estás. No solamente para tener una casa, dentro de la casa, acobijar tu hogar y tener hijos y prosperar en la parte de tu vida, sino el propósito divino, ser socio en la creación con Dios. Por eso déjame recordarte, ahora voy a leer algunos comentarios. Por eso déjame recordarte, por eso es tan importante entender que cuando Dios le dice al profeta que tampoco quiere ir y que pase, y que le dice, mira, antes de estar en el vientre de tu madre, yo pensé en ti. Para esto te pensé. Entonces, antes de nosotros estar en este mundo maravilloso, que yo lo amo realmente, el mundo en la creación, no las cosas que están en el mundo, que algunas no son buenas, pero el mundo es maravilloso, es algo que es increíblemente hecho con sabiduría, con amor, con entendimiento, con todos los adjetivos que tú quieras, es maravilloso. Y Dios te dice, a ti, a mí, a todos, antes de estar en el vientre de mamá, esa alma que tú eres, yo la pensé con un propósito. Antes de estar, tú eres un pensamiento divino, le estás diciendo al profeta, con un propósito divino. Antes, cada uno de los que vinimos a este mundo maravilloso, antes de estar en el vientre de mamá, en ese vientre, en esa casa, en esa nación, en ese lugar donde nacimos, por un propósito divino nacimos. Cuando le escuchamos la voz a Dios dentro del corazón, a veces no entendemos por qué buscamos ciertas cosas, por qué caminamos, por qué estamos sedientos, algo nos falta y buscas, y a veces caemos donde no es y buscamos una religión, pero es el alma buscando el propósito y Dios nos va guiando. Después hay algo que Dios te dice y te habla al corazón. ¿Estás en lo correcto o estás en lo incorrecto? Es una voz interior que te dice. Y a veces sin darnos cuenta la seguimos, y otras veces, ¿qué pienso? Otras veces no, me quedo como estoy. Pero la palabra siempre te dice que tu alma debe prosperar para que prospere tu vida. Entonces, parte de eso, parte de lo que estoy tratando de poner en el conocimiento, las fiestas bíblicas son inamovibles, las que son perpetuas, y esta es una de ellas. Mira, ¿cómo desarrollar la fe durante una semana? Que esto es lo que nos toca. La fe salía

de las falsas seguridades, de las falsas seguridades. La casa representa lo controlado, escucha bien, nuestro hogar, nuestra casita donde está ahí, lo controlado. La azúcar representa la dependencia de Dios, depende de Dios. Dios, escucha, Dios nos invita a salir por unos días de la ilusión de que dominamos todo. Podemos tener casa, dinero, seguros, seguros de plan, todo lo que tú quieras, pero ninguna de esas cosas es Dios. Están en el mundo, están en el mundo. Las necesitamos, están dentro de las posibilidades que tenemos que tener. La fe comienza cuando dejamos de llamar seguridad a aquello que podemos perder. Escucha, te lo vuelvo a repetir. La fe comienza cuando dejamos de llamar seguridad a aquello que podemos perder. Entonces, ¿sabes? Entonces, la fe se desarrolla con Dios, la confianza en Dios. La fe es recordar antes de pedir. ¿Cómo? La fe es recordar antes de pedir. Déjame poner un poquito de música, porque son 6:34 y como estamos en una F necesitamos poner musiquita. Así que vamos a poner música, que a mí aparte me fascina. Leo algunos mensajes rapidito y volvemos. 2-3 minutitos. ¿Esta cuál es, Isaac? ¿Esta no es la que tenías preparada? No. Esta, mira, esta es la del Sermón del Monte, la segunda parte. Ayer puse las dos, después voy a poner la otra primera parte. Es otra parte de lo que estamos hablando, escucha. Escucha qué linda letra.

0: Está bonito, me gusta cómo me quedó eso. Las pincelé algunas cositas, las pincelé, pero del Sermón del Monte. ¿Qué va a decir Isaac? Está haciendo un comentario ahí. Laura Valdés dice por acá, sí, maestro, es una enseñanza exacta, por eso es que no se celebra Navidad y fueron la parte católica que pusimos el 24 de diciembre del nacimiento, sí. Lucía Iris, que dice, el padre Agustín nos decía que si los pastores cuidaban sus rebaños no podía ser diciembre, que es invierno, es una lógica, claro. Ese hombre fue que sembró la palabra de fe, el padre Agustín, en mi corazón. Dice que el 25 de diciembre es por unir el festejo del Cel Invictus, correctamente, romano, claro que sí, solsticio de invierno. Bueno, se ve que tengo una audiencia con conocimiento de Baruch Hashem. Vamos. Después vamos a todos los TikTok que están ahí, cientos. Después vamos a hablar también a las 6:50, salimos de la FM y nos vamos hasta las 9 por YouTube. Gracias por todos los comentarios. ¿Qué va a hacer? Deja poner la musiquita, Isaac. Sí, proponla ya. Ya voy, estás nervioso, no, pero déjame, ¿qué pasó con esto? Acá estamos. Ahí vamos. Fe, recordar antes de pedir. Esto te enseña fe. Sukkot es maravilloso. Es una de las fiestas, por lo menos que a los chicos les gusta. Igual que la fiesta de las luminarias, que es justamente donde prenden luces en Sukkot. Y de ahí viene también la costumbre de la iglesia tradicional, prender lucecitas por todas partes. Pero hay una diferencia. En Hanukkah se dan 8 regalos, son 8 días de milagros, se dan 8 regalitos, va a ser menor a mayor, obviamente. Entonces, son 8 días de fiesta, imagínate los chicos. Viene lo que es Sukkot, uno de mis hijos nació en Sukkot, el tercer día de Sukkot nació Benjamín, disfruta y fue bien bonito, una fiesta con un regalo tan grande, por lo menos para mí. Fue recordar antes de pedir. Sukkot mira hacia atrás para recordar cómo Dios sostuvo al pueblo en el desierto. Cuando olvidamos lo que Dios hizo ayer, comenzamos a temer lo que enfrentamos mañana. Recuerda esto. La semana pasada leímos los 10 mandamientos que se repiten de nuevo. ¿Y el primer mandamiento cuál es? No. Ah, ese sí. Dice, recuerda que no olvides que te saqué de Egipto. O recuerda que te saqué de Egipto. Primer mandamiento. Podría ser otro, ¿no? Pero el primer mandamiento es recuerda que te saqué de Egipto. ¿Por qué? Porque nos olvidamos. Nos olvidamos que Dios nos recuerda constantemente en que Él nos saca, al que Él nos libera, al que Él nos restaura. Entonces, Sukkot mira hacia atrás para recordar quién es. ¿Y quién te mantuvo en el desierto? 40 años también. Cuando olvidamos lo que Dios hizo ayer, comenzamos a temer lo que enfrentamos mañana. Empieza la preocupación, la ansiedad, el nerviosismo. ¿Por qué? Porque si estás caminando, como dice la palabra, caminando con Él, obviamente mañana está, hay cosas que hay que hacer, pero hoy es hoy. Y dice, cada día tiene su propio afán. ¿Para qué afanarme por el día de mañana que me va a privar de estar hoy como tengo que estar para poder tal vez resolver cualquier circunstancia que mañana tal vez ni llega o tal vez no está? Entonces, por eso antes de pedir una nueva señal, debemos recordar las señales anteriores. Una práctica para cada día sería mencionar, hoy, recuerdo una situación en la que no sabía cómo salir y se resolvió. Y Dios, aunque yo no lo vi, cómo funcionó, Dios abrió un camino. La memoria buena alimenta la fe. La memoria de las circunstancias que a veces no queremos recordar porque lo que fue en la vida, y recordamos eso, es lo que provoca de nuevo la ansiedad o la preocupación del futuro. ¿Me volverá a pasar eso? ¿Me volverá a pasar lo otro? ¿Me volverá? Cuando tú dices, wow, salí de aquella situación, en vez de recordar que me pasó y me lastimé, y quedarme en el pensamiento de la herida, recuerdo salir de esa situación. Qué bueno que salí de esa situación, qué bueno que Dios me sacó de esa situación. Recordar lo bueno. Y si me sacó de esa situación, también me saca de esta, o también se resuelve esta. Si para Dios nada es imposible, recordarlo siempre de la forma que positiva, que saliste, que venciste, que tuviste la victoria en cualquier circunstancia, sea en cualquier área. es parte de lo que tenemos que aprender a reprogramar o a repensar de una forma distinta. ¿Por qué? Porque esa es la forma. Escucha, ya viene más. Fe es confiar, escucha, fe es confiar en la provisión divina. Entonces, vamos a nuestros amados donantes que nos ayudan a tener la publicidad. 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Está acá en Miami Beach. Y los planes que tiene, mientras tanto, déjame preparar para acá, poner esto rapidito por acá, ahí lo tengo. Dejan por acá y pone la musiquita.
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0: 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Vamos a poner lo que es nuestra amada Silvia Chacón también. Vamos a ponerlo rapidito por acá. Acá lo ponemos. Ahí lo tenemos. Ahí, mira, ahí tenemos. Vamos a poner por acá. Vamos.
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Estamos a las 6:46. Recuerde, 6:50, se fue rapidito esta mañana, esta primera hora. Puedes confiar en la provisión divina. 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Así que puedes seguir después el programa y todo lo que tengamos por delante. Puedes confiar en la provisión diaria. En el desierto no podían almacenar maná. ¿Cómo? Se les podría, recuerda. Tenían que confiar cada día. Nosotros queremos provisión para 20 años antes de vivir hoy, obedecer hoy lo que tenemos que hacer. Pero quizás porque el hombre a veces quiere acumular. Recuerda esto, siempre, siempre lo digo. Siempre tiene que tener uno su conciencia de tener sus reservas. Pero tenemos que aprender que la palabra lo dice. ¿Quién es sabio? El que aprende de todos. ¿Quién es rico? El que lo disfruta. El que disfruta todo lo que tiene. Si tú no disfrutas y acumulas solamente por acumular, que muchas veces pasa, entonces se te va la vida. Se te va la vida. Entonces, pero Dios, ¿qué es lo que nos dice? Frecuentemente nos entrega el mapa completo, entrega luz para el próximo paso, entrega maná, entrega agua, todo lo tiene. Seguramente, a veces nos cuesta descansar. Mira, yo no sé todos los que trabajan ahí, yo no sé los trabajos. A veces te juras por el trabajo de mañana, el mismo trabajo mañana. Seguramente tal vez hagas el mismo trabajo de hoy. Pero si lo haces preocupado, si lo haces con ansiedad, si lo haces que tal vez me saquen del trabajo, cualquier circunstancia, llega el otro día. Entonces entraste a tu trabajo, lo que hagas, en cualquier área que te desarrolles, lo haces entrando con una preocupación, ¿cómo puedes disfrutar lo que estás haciendo? ¿Cómo puedes a veces reconocer que el tiempo no cambia, depende de lo que tú hagas? El tiempo cambia, o se acorta o se alarga, cuánto tú le crees a Dios lo que estás viviendo. Hoy tú puedes vivir en el reino, porque dice que el reino ha descendido. Tú puedes vivir hoy con la paz más grande del mundo. Puedes ser la persona más libre estando encerrado en cadena perpetua. Y te puedes sentir, después que conociste la verdad, ser la persona más libre. La persona más libre puede estar encerrada en sí mismo. No es una cuestión de cuánto tiene o dónde estás, es con quién estás lo que hace la diferencia. ¿Con quién estás? ¿Con quién vives? ¿Con quién es el que te mantiene? Y recuerda que hablamos hoy al principio, esta alma, antes de estar acá, estaba en el cielo. Eso es lo que tiene que uno entender. Somos parte de esa esencia divina cuando nos dejamos ser parte de esa esencia divina. Se me acabó el tiempo, ahora seguimos hablando, pero déjame, porque si no, después los de Alma Visión se complican si dejo el... Vamos a...

Hoy es un buen día para abrir el corazón, para perdonar, pero también para recibir el perdón. Perdona a los que te ofendieron, perdona a los que te dañaron. Perdónate a ti mismo, pero sobre todo, recibe el abrazo y el perdón de Dios. 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

0: el oxígeno que nos presta, Señor, y comenzar este precioso día conectados contigo, Señor. Y lo hacemos porque tú eres nuestra prioridad, tú eres nuestro número uno. Y por eso venimos ante ti, por eso queremos orar sin cesar, como dice el manual de instrucciones. Por eso queremos tener una comunión contigo permanente, una comunicación permanente, Señor. Queremos con honestidad, con sinceridad, con transparencia, llegar ante ti, Señor. A pesar de que tú eres omnisciente y lo conoces absolutamente todo, dice tu palabra que tú sabes hasta lo que vamos a pensar y lo que vamos a hacer, pero igual venimos con transparencia ante ti. Tal vez algunos celebrando con gozo, con alegría, y tal vez otros con tristeza, desafortunados en este momento, Señor. Pero tú tienes los brazos abiertos para todos y cada uno de nosotros. Así que yo te pido, Señor, que mientras oramos, estos minuticos que invertimos en tu presencia juntos, como amigos, como familia radial, Señor, que mientras te buscamos a ti, Señor, tu Santo Espíritu haga una obra especial en nosotros. Habrá personas que necesitan un abrazo, habrá personas que necesitan una guía, habrá personas que necesitan tal vez una advertencia, habrá personas, Señor, que necesitan ser consolidados en lo que están haciendo, Señor. Habrá otra persona que debe estar simplemente alejándose del camino tuyo, Señor, y que por medio de esta oración, que no es casualidad que la esté escuchando, empiece a retomar su camino de regreso a la casa del Señor, a los brazos del Rey de Reyes y Señor de Señores. Gracias por este amanecer, gracias por este día, Señor. No sabemos qué pueda pasar en este día, Señor. No conocemos el futuro. Tal vez tenemos planes, tenemos una agenda, algo que cumplir el día de hoy, Señor. Pero tú sí sabes qué va a pasar, porque tú ya estás en el futuro. Por eso te pedimos que nos guíes. Por eso te pedimos, Señor, que sea tu palabra lámpara a nuestro camino, luz a nuestro camino, Señor. De ahí la importancia de leerla todos los días. De ahí la importancia de escudriñarla, meditar en ella todos los días, Señor, para que esa palabra tuya, que es luz, que es lámpara, ilumine nuestro camino. Y esa lámpara no ilumina todo el resto del camino, ilumina el siguiente paso que tenemos que dar. Así, Señor, te pedimos que nos ayudes a tomar decisiones y dar ese paso que tú estás esperando que demos. Tomar esa decisión que después de consultarla contigo ya la tenemos clara. Obedecerte, que es tan importante, Señor. Y la obediencia tiene que ser inmediata, no tarde ni tardía, Señor. Enséñanos y edúcanos a ser obedientes con tu palabra inmediatamente. Cada vez que entendamos una porción de tu palabra, cada vez que entendamos una enseñanza tuya, con la ayuda del Espíritu Santo, Señor, inmediatamente la pongamos en práctica. Inmediatamente la pongamos en práctica. Eso es mostrar obediencia. Eso es ser obedientes. Eso es ratificar que tú ocupas el primer lugar en nuestras vidas. Cuando te obedecemos de la manera más correcta, pero también inmediatamente. Padre, perdona nuestras ofensas, así también como tú perdonas las ofensas que hemos hecho, Señor. Así como recibimos de ti un perdón, ayúdanos también a otorgarle el perdón a las personas tal vez que nos han herido y que vienen con corazones arrepentidos, Señor. Que tengamos la misericordia, que tengamos la humildad de así como hemos sido perdonados, también nosotros podemos perdonar. Y perdonarnos libera, perdonarnos quita una carga de encima impresionante que no nos deja vivir, que no nos deja caminar. Señor, qué bello eres tú, qué bella es tu palabra, Señor. Te amamos a ti, tu palabra, tu reino. Venga a nosotros tu reino, dice el manual de instrucciones. Que seamos embajadores de ese reino. Que con amor, que con una sonrisa, que con humildad podamos servir a los demás. En una sociedad donde dice que servir a los demás es de gente débil. No, tu palabra nos dice lo contrario, que servir es sinónimo de amar al prójimo como a nosotros mismos. Qué bello eres tú, Señor. Te adoramos en espíritu y en verdad. Desde lo más profundo de nuestro corazón te decimos, eres nuestro Dios y no hay nada, no hay nadie mejor que tú. Oramos al Padre en el nombre precioso de nuestro Salvador, el Señor Jesucristo. Amén. Y amén.
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3: Hola amigos, se saluda la profeta Marjorie Santos y esto es Minutos Proféticos. Te comparto el tema titulado Tu próximo paso depende de una voz. Juan capítulo 10 verso 27 lee de esta manera: Mis ovejas oyen mi voz y yo las conozco y me siguen. Pueblo de Dios, hay una verdad que el cielo quiere establecer hoy en tu corazón. Tu destino no se descubre adivinando, se alcanza escuchando la voz de Dios. El enemigo ha intentado convencerte de que Dios guarda silencio, de que no eres lo suficientemente espiritual para escucharle, o de que siempre dependerás de que alguien más te diga qué hacer. Pero esa es una mentira. Jesús declaró que sus ovejas oyen su voz. No dijo que solo los profetas lo escucharíamos, ni que únicamente pastores y líderes tienen acceso a ese privilegio. Dijo que todo aquel que le pertenece puede reconocer su voz y seguirle. La intimidad produce discernimiento. Nadie aprende a reconocer la voz de Dios de un día para otro. Se aprende en el lugar secreto, cuando decides apagar el ruido del mundo para abrir tu corazón a su presencia. Es en la oración donde el Espíritu Santo afina tu oído. Es en la palabra donde aprendes a distinguir la verdad del engaño. Es en la obediencia donde tu discernimiento madura. No esperes siempre una manifestación extraordinaria. Muchas veces Dios hablará a través de una paz que sobrepasa el entendimiento cuando estás caminando en su voluntad. Otras veces pondrá una santa inquietud en tu espíritu para detenerte antes de tomar una decisión equivocada. El Espíritu Santo sigue guiando a los hijos de Dios. Quizás muchas veces llamaste casualidad a lo que era dirección divina. Llamaste intuición a lo que era la voz del Espíritu. Llamaste presentimiento a una advertencia del cielo. Pero Dios ha estado hablándote más de lo que te imaginabas. Hoy el Señor está despertando nuevamente tu sensibilidad espiritual. Está quitando el ruido, la confusión y el temor para que vuelvas a escuchar con claridad. No permitas que las opiniones de otros tengan más peso que la voz de Dios. Busca consejo sabio, sí, pero nunca reemplaces la dirección del Espíritu por la aprobación de personas. En esta temporada, el Señor está levantando una generación que no va a ser guiada por el miedo, por la presión o las emociones, sino por su voz. Así que, amigo, declara esto conmigo. Padre, hoy afino mi oído espiritual. Renuncio a toda confusión y a toda voz extraña que ha intentado distraerme. Declaro que escucharé tu voz con claridad, caminaré en obediencia y no me desviaré del propósito que has preparado para mí. Que tu paz confirme mis pasos y que tu espíritu dirija cada decisión. En el nombre poderoso de Jesús. Amén. Recuerda, cuando conoces la voz del pastor, nunca tendrás que vivir adivinando el camino. Él siempre sabrá cómo guiarte hacia tu propósito. El Espíritu Santo afine tu discernimiento y te conceda la gracia de reconocer su voz por encima de otras voces. En esta temporada, caminarás con claridad, obediencia y dirección divina. Bendiciones.
0: Gracias por escucharnos. Te esperamos en Comunidad de Fe North Campus, localizado en el 6682 Sterling Road, Hollywood, Florida. Horario de reuniones, miércoles 7:30 de la noche y domingos 9 y 11:30 de la mañana.
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0: Alan, ¿cómo estás, Alan?
5: Muy bien, gracias al Señor.
0: ¿Contento, feliz?
5: Muy contento, porque hoy es el Día de la Independencia del Perú.
0: ¿Escuchaste el saludo?
5: Claro que sí.
0: Bueno, muy cuéntanos, lindo. Cuéntanos del Perú, cuéntanos del Perú.
5: Pues allí, hoy preparado para comer una deliciosa papa la huancaína.
0: Uy.
5: Un lomo saltado.
0: Uy.
5: Un tacu tacu.
0: Uy.
5: Parte lo veo.
0: Pero Alan, ¿va a comer solo o nos vas a invitar?
5: No, pues los tengo que invitar, ¿qué vamos a hacer?
0: Alan, recuérdame el apellido. R-I
5: G-A-C-C-I.
0: Ok. Ricacci puede ser.
5: Ricacci.
0: Ricacci, perfecto. ¿Y ese apellido italiano de dónde viene?
5: De Italia, de Italia mismo.
0: Claro, claro, pero papá, mamá, abuelos.
5: Bueno, por parte de papá, exacto, tengo descendencia italiana, pero yo nací en Perú.
0: Qué bueno. Don Alan Ricacci, bueno, ¿de dónde? Perdón, quiero decir, de tu corazón envía un mensaje bien lindo a todos los que te escuchan.
5: Claro que sí. Bueno, aquí le mando un saludo para todos los peruanos que viven aquí en los Estados Unidos, aquí en el área de Orlando. Yo vivo en Orlando.
0: Así.
5: Les mando un fuerte abrazo. Así es, así es.
0: ¿Estás llamando desde Orlando?
5: Desde Orlando, así es.
0: Qué chévere. A través de la aplicación nos escuchas.
5: A través de la aplicación, así es.
0: ¿Y por qué vivías aquí en Miami, te mudaste o cómo es la historia?
5: Sí, sí, sí, hace mucho que no llamaba y bueno, me mudé para acá, ya llevo un poco más de 2 años viviendo en Orlando, y bueno, trabajando, empezando una nueva etapa con un nuevo negocio y todo, gracias a Dios, todo está yendo muy bien.
0: Alan.
5: Le doy muchas gracias al Señor por sus bendiciones que son nuevas cada día.
0: Amén, amén. Alan, pues gracias porque a pesar de la mudanza sigues conectado con nosotros. Éxitos, eres parte de esta familia y que Dios siga bendiciendo la obra de tus manos.
5: Claro que sí, ya cuando vaya por Miami lo voy a visitar.
0: Claro que sí. Alan, peruano, oyente de Almavisión de Buenos Días Miami, se mudó para Orlando, pero nos sigue escuchando a través de la aplicación de Almavisión Miami. La pueden bajar gratuitamente. La bajan, la tienen en el celular y cuando se bajen del carro, pum, prenden la aplicación y siguen escuchando sin ningún problema en cualquier parte del mundo donde haya conexiones.

0: sea usted de los que dicen esto es mío, esto lo logré yo, esto es fruto de lo que yo hago, yo. No. Gracias a Dios porque eres dueño de todo, absoluto dueño de todo. Seguimos con los oyentes en el 305-944-8133. Buenos días, Dios es bueno todo el tiempo. Dios es bueno todo el tiempo.
1: Todo el tiempo Dios es bueno.
0: ¡Eso! Nombre y apellido, por favor.
1: Ciro Mengel.
0: Ciro, ¿cómo estás, Ciro?
1: Muy bien, muy bien.
0: No te copié el apellido.
1: A Mengeiras.
0: Repítemelo, por favor, deletreado.
1: A-M-E-I-J-E-I-R-A-S.
0: J-E-I
1: E-I-R-A-S.
0: R-A-S. Ameijeiras. Ameijeiras.
1: Correcto.
0: Ah, bueno, mira, ¿y de dónde viene ese apellido?
1: Bueno, creo que es español.
0: Sí, señor, por ahí. Me sonó griego en primera instancia, pero puede ser europeo de todas maneras. ¿Dónde naciste, Ciro?
1: Bueno, soy cubano.
0: Ah, sí, no, Cuba.
1: De Cuba.
0: Ya vamos a llegar. Cuba libre, Cuba democrática. No,
1: Dios mediante.
0: ¿Dónde vives?
1: En Kendall.
0: En Kendall. ¿Nos escuchas todos los días o más o menos?
1: Todos los días.
0: Qué bueno, Ciro, sí, gracias. No. Gracias por la amable sintonía. ¿Qué hay en tu corazón para bendecir a los oyentes?
1: Así es, una bendición su emisora.
0: Gracias, Ciro. Listo, tu nombre ya está en la lista de posibles ganadores. Ojalá te los ganes.
1: Ok.
0: Listo, amén. Papá. Un abrazo para ti, Ciro.
1: Para todo el equipo, que tengan buen día.
0: Gracias, Ciro, y para ti, para toda la comunidad cubana, un abrazo enorme.
2: La fragancia de la rosa y el clavel.
0: 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Este viernes, $300. 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Yo digo Dios es bueno todo el tiempo, usted responde todo el tiempo Dios es bueno. ¿Quién está en la línea? Buenos días. ¿Dios es bueno todo el tiempo?
3: Dios es bueno todo el tiempo.
0: ¿Y tú respondes? Todo el tiempo Dios es bueno.
3: Dios es bueno todo el tiempo.
0: No. Yo digo Dios es bueno todo el tiempo y tú dices todo el tiempo Dios es bueno. A ver, ¿Dios es bueno todo el tiempo?
3: Todo el tiempo.
0: Dios es bueno. Dios es bueno todo el tiempo. Todo el tiempo Dios es bueno. ¿Cómo te llamas?
3: Me llamo Nina Gaitán.
0: Nina Gaitán, mira, ¿de dónde eres, sí, Nina?
3: Soy de Honduras.
0: Honduras presente en esta mañana. ¿Qué hay en tu corazoncito para bendecir a todos los que te escuchan, Nina?
3: Mil bendiciones para todos aquellos hermanos y familias y demás personas.

0: Él es bueno.
1: Dios es bueno.
0: Claro que
1: y
0: sí.
1: Que Dios los protege, que Dios los guarda, que Dios los cuida.
0: Qué lindo, qué lindo. Pues Nina, un abrazo para ti. Dime.
1: Yo soy capellana.
0: Ah, sí, qué bueno.
1: Sí.
0: ¿Y dónde, sí, dónde sirves como capellana?
1: Estaba sirviendo aquí, pero ahorita no, no estoy yendo, pero sí soy capellana. Estaba aquí por Okeechobee.

0: puedes ir.
1: Sí, sí, hazlo, por favor, que se requieren buenos capellanes que vayan a las cárceles, a los hospitales, en cualquier parte, inclusive en accidentes en la calle, uno como capellán, perdón, puede entrar y si ellos quieren orar por ellos y servirles. Así que yo también soy capellán y eso me alegra muchísimo, Nina. Un abrazo para ti, ya estás en la lista.
0: Un abrazo y estoy en la lista, ¿no?
1: Claro que sí, ahí está, Nina.

0: tiempo, Dios es bueno.
1: Eso, ¿cómo te llamas?
0: Rosa Alvarenga.
1: ¿Me repites el nombre, por favor?
0: Rosa Alvarenga.
1: Rosa, el apellido me lo deletreas, por favor.
0: A L
1: L
0: B A R E N G A
1: M G A Alvarenga, ¿puede ser?
0: Alvarenga.
1: Alvarenga, perfecto. Es que Alba. Aquí estoy como un pulpo, ¿no? En la consola, en el teléfono, en el computador, escribiendo Alvarenga. Listo, perfecto. ¿Cómo estás? ¿Cómo estás?
0: Bien, gracias a Dios, bendecida.
1: ¿Qué hay de bueno? Cuéntanos algo.
0: Aquí, bendecida, porque Dios nos sostiene todos los días.
1: Amén, así es. Ya tu nombre está en la lista de posibles ganadores. Rosa, gracias.
0: Igualmente a usted.
1: Líneas llenas, 305-944-8133. Buenos días, Dios es bueno todo el tiempo.
2: Todo el tiempo Dios es bueno.
1: ¿Cómo te llamas?
2: Alma Teruel.
1: Alma, ¿cómo estás, Alma?
2: Muy, muy bien, gracias, bendecida.
1: Repíteme el apellido, por favor.
2: Teruel.
1: Orjuela.
2: No, T de Tomás.
1: Sí.
2: E-R-U-E-L.
1: Perfecto, ahí queda, Salmita. ¿Qué hay en tu corazón para bendecirnos?
2: Bendiciones para todos y que no nos cansemos de darle gracias a Dios por un nuevo día, por un hermoso día, por todas las bendiciones que nos da, que no importa por los problemas o los momentos que estemos pasando, Él siempre está ahí con nosotros.
1: Eso es cierto, Alma, eso es cierto. ¿De dónde eres?
2: De Honduras.
1: Honduras, presente con nosotros. Alma, un abrazo enorme, que te llegue hasta el alma.
2: Muchas gracias, igual para todos ustedes. Bendiciones.
1: Honduras presente. Líneas llenas en el 305-944-8133. 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Buenos días, Dios es bueno todo el tiempo.
3: Todo el tiempo, Dios es bueno.
1: Muy bien, ¿cómo te llamas?
3: Buenos días, David, Ángela, te saluda Robinson Bravo.
1: Robinson, feliz día de la independencia.
3: Gracias, saludos a todos mis amigos peruanos, 205 años de independencia. Dios los bendiga a todos en el Perú y a todos los que estamos en el mundo, hasta en Marte.
1: Eso, hasta en Marte y sus alrededores. Mira, Robinson, ¿cómo celebra un peruano el día de la independencia?
3: Nosotros celebramos tres días, se celebra desde ayer, hoy día y mañana, tres días feriados.
1: Ah, bueno, chévere, chévere, listo. Y comiendo rico, me imagino.
3: Definitivamente, definitivamente comiendo los platos típicos peruanos, costa, sierra y selva.
1: Qué rico.
3: Increíble, increíble.
1: Qué rico, qué rico, qué bueno. Ya puse a Yuri, ¿alguien más?
3: No, más bien gracias, Yuri, como siempre, mi hermano, mi mellizo. Yo lo bendiga, gracias a todos ustedes por motivarnos todos los días.
1: Vamos que se puede, Robinson. Vamos que se puede. Siempre para adelante, mijo.

0: Gracias. Thank you. Obrigado. Merci beaucoup. Por la sintonía. Líneas llenas en el 305-944-8133. Vamos directamente con los oyentes. Buenos días. Dios es bueno todo el tiempo.
1: Todo el tiempo Dios es bueno.
0: Muy bien. ¿Cómo te llamas?
1: María Meldarejo. Meldarejo.
0: María Meldarejo, puede ser.
1: Sí, Meldarejo.
0: ¿De dónde eres, María?
1: De Nicaragua.
0: Nicaragua. ¿Cuántos años por aquí en los United States of America?
1: ¿Cuántos años? Ya llevo muchos años aquí en Estados Unidos.
0: ¿Cuántos?
1: 27 años.
0: Ah, no, toda una vida ya, María. ¿Le gusta más aquí que allá o allá que acá?
1: Exactamente, gracias.
0: Claro, claro que sí. Listo, María, gracias por la amable sintonía. Ya quedas ahí en la lista de posibles ganadores. Gracias por marcar el 305-944-8133. Muy buenos días, Dios es bueno todo el tiempo.
1: Buenos días.
0: Dios es bueno todo el tiempo.
1: Dios es bueno todo el tiempo.
0: ¿Cuál es la respuesta? Dios es bueno todo el tiempo. Todo el tiempo Dios es bueno.
1: Hello.
0: Todo el tiempo Dios es bueno.
1: Todo el tiempo Dios es bueno.
0: Eso. Casi que no, pero llegaste. Yo digo Dios es bueno todo el tiempo y ustedes responden todo el tiempo Dios es bueno. ¿Cómo te llamas?
1: Dios es bueno. Alba Dávila.
0: ¿Me repites el nombre, por favor?
1: Alba Dávila.
0: Alba Dávila, ¿de dónde eres?
1: Yo soy de Miami, pero soy natural de Puerto Rico.
0: Ah, naciste en Puerto Rico, qué lindo. Dicen que Puerto Rico es muy lindo, ¿no?
1: Muy precioso.
0: Ah, bueno. ¿Qué hay en tu corazoncito para bendecir a todos los que te escuchan, Alba?
1: Mira, más bien lo estoy llamando porque estoy atravesando por una situación. Y perdona que interrumpa tu canal, pero me gustaría recibir de tu parte una oración.
0: ¿Algo en específico, Alba?
1: He pasado por muchas cosas y he tenido en mi mente muchas ocasiones, como lo que estoy atravesando ahora mismo, en quitarme la vida. Y sé que Dios es grande y nunca había escuchado nada de la iglesia. Mi mamá, ella es pastora en Puerto Rico. Y realmente puse la emisora de ustedes y yo sé que fue el Señor el que me dijo, tú necesitas dialogar con alguien.
0: Claro.
1: Y qué mejor que poder escucharlos ustedes y tomarme el atrevimiento de que ustedes oraran por mí.
0: Alba, no es un atrevimiento. Para eso está la familia, para eso estamos, para apoyarnos los unos a los otros en las buenas y en las no tan buenas. Alba, ¿tú ya has recibido a Jesucristo como tu Señor y Salvador? ¿Has tomado esa decisión algún día?
1: Nunca.
0: Nunca. Empecemos por ahí, Alba. Jesucristo está a la puerta de tu corazón hoy y te dice, déjame entrar, Alba. Yo quiero perdonar tus pecados, yo quiero ser tu Señor, yo quiero acompañarte todos los días, quiero guiarte por el camino correcto, quiero ser tu Señor y tu Salvador. Él dice en Apocalipsis, yo estoy a la puerta y llamo. Si alguno, y está incluida, tú estás incluida ahí, Alba, si alguno oye y abre la puerta, dice Jesús, entraré a él, a su vida, cenaré con él y él conmigo, o sea, una relación personal. Dios el Padre nos ama tanto que dio a su Hijo unigénito para que todo aquel, incluyéndote a ti, Alba, que crea en Jesucristo, sea salvo y tenga vida eterna. Yo quiero invitarte a que tomes esa decisión desde lo más profundo de tu corazón, Alba, y abra tu corazón al Señor. ¿Lo quieres hacer en esta mañana?
1: Realmente sí.
0: Claro que sí. Vamos a orar juntos. Yo voy a guiarte en una oración. Tú la repites. No es una oración mágica ni palabras mágicas. Es simplemente el reconocimiento de que Dios es nuestro Salvador. Di conmigo, Alba, y todos los oyentes también, por favor. Señor Jesús.
1: Señor Jesús.
0: En este momento.
1: En este momento.
0: Reconozco.
1: Reconozco
0: que te necesito.
1: Necesito.
0: Perdona mis pecados.
1: Perdona mis pecados.
0: Límpiame de toda maldad.
1: Límpiame de toda maldad.
0: Te invito.
1: Invito.
0: A que entres en mi corazón.
1: a que entres en mi corazón.
0: Y tomes el control.
1: Y tomes el control.
0: De mi vida.
1: De mi vida.
0: Me entrego.
1: Te entrego.
0: A tu voluntad. Entrego mi ansiedad.
1: Te entrego mi ansiedad.
0: Te entrego mi temor.
1: Te entrego mi temor.
0: Te entrego mis pensamientos de muerte que he tenido.
1: Te entrego mis pensamientos de muerte que he tenido.
0: Te entrego todo mi ser a tus pies.
1: Te entrego a tus pies.
0: Sé tú el Señor de mi vida.
1: Sé tú el Señor de mi vida.
0: Gracias.
1: Gracias.
0: Por perdonarme.
1: Por perdonarme.
0: Gracias.
1: Gracias.
0: Por aceptarme.
1: Por aceptarme.
0: A partir de este momento.
1: A partir de este momento.
0: Tú eres mi Señor.
1: Tú eres mi Señor.
0: Tú eres mi Salvador.
1: Tú eres mi Salvador.
0: Gracias te doy.
1: Gracias te doy.
0: Alba, con esta decisión que acabas de tomar, dice la Biblia que hay fiesta en los cielos porque una persona, y hoy eres tú, ha aceptado a Jesucristo como Señor y como Salvador. ¿Puedo orar por ti, Alba? ¿Me permites orar por ti?
1: Claro que sí.
0: Señor Jesús, yo me uno a esa fiesta celestial y nos unimos todos a lo que acaba de pasar. Lo que acaba de pasar tiene un poder espiritual importantísimo y grande. Alba ha recibido a Jesucristo como Señor y Salvador. En este momento, espiritualmente, Alba ha sido rescatada del reino de las tinieblas y está siendo puesta en el reino de vida, de paz. Señor Jesús, en el nombre tuyo, nombre que es sobre todo nombre, y con la autoridad que tú nos has dado, Señor, declaramos a Alba una persona salva, una persona rescatada por lo que tú hiciste en la cruz del Calvario. Ningún arma forjada contra Alba prosperará a partir de este momento. Ella está cubierta en Cristo, en Dios. Ángeles de Jehová acampan alrededor de Alba y la defienden. El ángel de Jehová acampa alrededor de Alba. Todo pensamiento de muerte, todo plan de muerte, toda cizaña del enemigo es seca en el nombre de Jesucristo. Y Alba a partir de hoy es un testimonio de vida, es un testimonio de que nuestro Dios es omnipotente, omnipresente y omnisciente, Señor. A ti la gloria. Un alma ha sido rescatada de las garras del enemigo en este momento y ha sido puesta en la luz. Señor, yo ruego tu paz, esa que sobrepasa todo entendimiento sobre la vida de Alba en este momento. Espíritu Santo, revélate a ella en este instante. Sopla tu aliento de vida sobre ella. Abrázala, Señor. Acompáñala, Señor. Que ella no solamente en sus emociones, pero en su ser, en su convicción, sepa que acaba de ser rescatada de las tinieblas y traída a la luz. Sopla tu paz sobre ella. Paz del Señor, vida del Señor sobre Alba en este momento. Limpia su mente, limpia sus pensamientos, limpia sus intenciones, Señor. Haz un trabajo completo como solamente tú lo sabes hacer, Señor. La entregamos a ti, Señor, y agradecemos la oportunidad de vida que tú le has prestado a Alba. Agradecemos, Señor, la oportunidad como radio de poder ser un canal de bendición y de salvación en un momento tan vital y tan importante que Alba está viviendo, Señor. La acogemos como nuestra hermana, la acogemos como miembro de esta familia y te agradecemos por ese milagro de la salvación. No en vano diste tu vida allí en la cruz del Calvario, Jesús, por Alba, y hoy se está materializando este milagro de salvación. Yo declaro sobre Alba la bendición del Padre, del Hijo y del Espíritu Santo. Ella comenzará a servirte a ti, comenzará a caminar hacia ti. Le dará la espalda a su pasado, al pecado, y empezará pasito a pasito a caminar hacia adelante, porque esa es tu perfecta voluntad. Tú tienes planes lindos, grandes para Alba. Enséñale eso, que ella pueda entenderlo, Señor. Que ella pueda rodearse de personas que la amen y la protejan también, Señor. Tú eres bueno y para siempre es tu misericordia. Gracias por esta oportunidad de vida que nos has prestado con este contacto con Alba, Señor. La bendecimos. La bendecimos en el nombre de Jesucristo. Alba, espiritualmente eres una nueva criatura en las manos del Señor. ¡Felicitaciones!
1: Amén, así lo acepto.
0: ¿Cómo te sientes en este momento? Cuéntanos.
1: me siento sumamente más tranquila. Lo necesitaba, realmente necesitaba escuchar de una palabra de una persona que realmente no me conoce. Me siento sumamente agradecida con Dios porque yo decía, me quiero comunicar y no puedo. Y de verdad, honesto y sinceramente, siempre le voy a pedir a Dios por ti, por toda tu familia, mencionar a todos los que vivimos en esta tierra y sobre todo siempre declarando salud para continuar y seguir hacia adelante.
0: Amén, amén.
1: Pero
0: amén.
1: No sabe lo feliz que me siento de verdad de poder escuchar tus palabras.
0: Gloria
1: y llenarme de vida y de saber que soy importante para Dios, que hay personas que realmente me quieren.
0: Amén. Eres importante, eres especial para Dios. Claro que sí. Alba, aquí estamos, no me cuelgue, por favor, el teléfono, quiero hablar internamente contigo, pero para eso estamos, para hacer un canal de bendición. El aplauso, la honra, siempre sea para nuestro Padre Celestial. Esto es Buenos Días Miami, esto es Alma Visión. Alba, quédate ahí, por favor. ¡Wow! Dios es bueno todo el tiempo, y todo el tiempo Dios es bueno.
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Este asunto de buscar el rostro de Dios, de buscar estar en su presencia, de aumentar proximidad con el Señor, de acercarnos a Él, esto es tan importante porque todos nosotros tenemos necesidades. Algunos tenemos heridas emocionales o relacionales. Hay partes en nuestras vidas que están quebradas. Hay áreas en nuestros corazones que están enfermos. Hay parte de nuestras tierras que se han secado y no están produciendo fruto. Y desesperadamente necesitamos sanidad, perdón, avivamiento y restauración. Y déjame decirte, una palabra de parte del Señor puede cambiar tu mundo. Un momento en su presencia puede avivar y restaurar tu vida. Lo que el Señor me ha estado mostrando a mí en estos últimos tiempos es aquellos que activamente e intencionalmente buscan la presencia de Dios, no solamente experimentan mayor proximidad con Dios, sino que también cosechan los incomparables beneficios de avivamiento espiritual y restauración personal. Por eso me gusta decir que proximidad con Dios provoca avivamiento espiritual y restauración personal. Segunda Crónica 7:14 dice: si mi pueblo sobre el cual se invoca mi nombre se humilla y ora y busca mi rostro y se aparta de sus malos caminos, yo lo escucharé desde los cielos, perdonaré sus pecados y sanaré su tierra. Qué poderoso e increíble versículo tenemos aquí en Segunda Crónica 7:14. Aquí hay una promesa condicional de parte de Dios. En otras palabras, si yo hago esto, entonces Dios hará aquello. Y hablamos en estos días acerca de las condiciones para avivamiento espiritual en nuestras vidas. Aquí están cuatro que vemos en Segunda de Crónicas 7:14.

pueblo. Él va a escuchar sus clamores desesperados y va a estar atento a nuestras oraciones. Dios comienza a escuchar las oraciones desde los cielos y demostrar compasión por sus hijos. Segunda promesa que vemos en 2 Crónicas 7:14 dice que Él te perdonará tus pecados. Dios perdonará a su pueblo, les lavará de sus pecados, restaurará su favor sobre sus vidas, su presencia, su paz, su verdad, su justicia, su poder entre medio de sus hijos. ¡Qué tremendas promesas! La tercera promesa aquí en 2 Crónicas 7 es que Él sanará tu tierra. El Señor promete sanar a su pueblo y sanar la tierra de sus hijos a través de una lluvia fresca, derramar esa agua que trae vida. Él sanará a su pueblo por medio de derramar a su Espíritu Santo en sus vidas y en sus corazones, resultando en un avivamiento espiritual. ¡Qué tremendas promesas tenemos aquí en la palabra de Dios de que Él escuchará tus oraciones, Él perdonará tus pecados y Él sanará tu tierra! Oh Señor, declaramos estas promesas en nuestras vidas. Deseamos avivamiento espiritual y restauración personal. ¿Por qué, Señor? Porque te queremos cerca. En el nombre de Jesús. Amén. Si te sientes lejos de Dios, muévete en la dirección correcta. 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

0: Para todos y cada uno de ustedes en esta preciosa mañana, este es el día que ha hecho el Señor. La decisión es gozarnos y alegrarnos en Él. Espero que hayan pasado una linda noche. Los que recién se suman a la sintonía, bienvenidos. Esto es Buenos Días Miami. Los que están con nosotros desde muy tempranito en la mañana, los que madrugan a las 6:50 de la mañana con la oración, gracias. Los que recién se suman, gracias. Más adelante, de repente, después de las 8 se suma otra familia más. Así que todos son bienvenidos en esta mesa de trabajo de Buenos Días Miami. Hoy es miércoles 29 ya de julio de este año 2026. Y este es el día que ha hecho el Señor. Así que vamos, vamos con toda a gozarnos y alegrarnos solamente en Él.
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0: Saludamos a los que tienen a Buenos Días Miami como el despertador. Hay gente que tiene programado ahí el despertador para que pum, suene la radio tempranito en la mañana. Gracias de verdad por estar con nosotros en este precioso día. Un día soleado, un día chévere, un día que no va a estar ni muy tintún ni muy tan tan. 81 grados Fahrenheit la temperatura en el sur de la Florida. Se espera que lleguemos a 94 a eso de las 2 de la tarde. Un día tranquilito, típico del verano del sur de la Florida. Estamos contentos y agradecidos. Invitados muy especiales.
1: Todos nuestros invitados son especiales. Démosle la bienvenida a
0: la reina de los seguros que está con nosotros en esta mañana, mi querida Adrialis. ¿Cómo estás? Feliz miércoles.
2: Muchísimas gracias. Feliz miércoles, mi querido David Kikiriki.
0: Arroz con maíz.
2: Yes. Arroz con maíz. Y dieta intermitente, las dos a la misma vez.
0: ¿Cómo amanecemos en el ombliguito de la semana, día que divide la semana en dos? ¿Cómo estás?
2: Bueno, yo estoy contenta, yo estoy preparada para tener hoy un gran día. Yo sé que hoy será uno de esos días donde la gente me mira y me pregunta cómo te va, y yo voy a decir maravillosamente bien, bendecida, espectacular. Y yo sé que hoy voy a tener un buen día. Así siempre respondo, David, ¿cómo claro. te va el día? Bendecida, maravillosamente bien, espectacular. Y cuando más, a los días esos que no me siento tan bien, es el día, como decía mi abuela, pintorretéate cuando te sientas más mal. O sea, si un día no tienes deseo de vestirte, de salir, de comerte al mundo, pintorretéate, me decía mi abuela, que era de
0: el
2: campo.
0: Maquillaje lo cubre todo, ¿no?
2: Claro que sí, ya mal tiempo, buena cara.
0: Es cierto, es una ventaja que tienen las mujeres, que se pueden tapar las ojeritas y todo queda perfecto. Aquí no ha pasado nada, ¿no? Aunque hay hombres que también se visten un poquito, ¿no? Se maquillan.
2: Sí, pero y también te puedes hacer cositas, mascarillas, hay cositas que te puedes hacer. Un día cuando vengas a mi casa, tu esposa y tú, que ya están invitados.
0: Gracias.
2: Te pongo la mascarita, yo tengo una máscara que te da luz roja.
0: Eso, wepa, eso suena interesante.
2: Te tomo un video y te pongo en la red.
0: Rejuvenecimiento, dicen por ahí.
2: Así es, así es.
0: Qué bueno, qué bueno. Siempre Drialis Muñoz con la sonrisa. Risa, siempre poniéndole la mejor cara a cada jornada. Ella es una persona muy trabajadora. Mi querida Adrialis trabaja en la mañana, en la tarde, en la noche, los fines de semana. Lo hace para hacer un servicio completo a todas las personas que se comunican con ella. Ella es experta en la materia, en esto de seguros. Por eso le decimos la reina de los seguros, porque conoce muy bien el tema. Así que se la recomendamos, se la recomendamos. Llámenla, háganle todas las preguntas y ella con toda su experiencia le va a ayudar. ¿Qué hay en esa mentecita, mi querida Adrialis, para compartir hoy?
2: Bueno, hoy queremos compartir un lindo testimonio. Yo tengo muchos clientes que me llaman para decirme, Adrialis, yo tengo dinerito. Tú sabes que hay gente que... La gente dice que la cosa está muy mala, que no hay un centavo, que le está yendo mal a todo el mundo, pero tendríamos que ir a visitar los centros comerciales el sábado y el domingo para entender que o nos estamos engañando nosotros mismos, diciendo que no nos da, y en realidad no nos da porque estamos metidos en camisas de 11 varas. No sé si entiendes lo que digo.
0: Perfectamente.
2: Porque si ganamos, tenemos que programarnos para no gastar más de lo que ganamos. Si en su estacionamiento hay más dinero que en su cuenta de banco, si en su closet hay más dinero, y estoy hablando de las carteras, que en su cuenta de banco, hay algo mal que está sucediendo. hay gente que gana y todo lo que gana es para pagar un auto súper costoso, un apartamento súper costoso, entonces no puede ahorrar nada. Pero está la gente inteligente con las finanzas, y yo no te estoy hablando que fui siempre la más inteligente, sino que he aprendido con los años y con esta profesión, que hacen que una parte de lo que ganan vaya directamente para multiplicarse. Y hay gente que sí ahorra, y hay gente que con mucho menos dinero tiene más que los que hacen más. Por ejemplo, esta clienta mía que me llamó y me dijo, Trialis, yo tengo $90,000. Ella no vive aquí en la Florida, yo tengo clientes de todo el país. Y yo, Trialis, yo no sé qué voy a hacer porque yo lo tengo tanto tiempo en el banco y no me crece. Y trato de ponerlo en CD. Le digo, vamos a ponerlo en una anualidad indexada. Eso fue el año pasado, David. Ella me llamó este sábado y no había visto la aplicación, porque nosotros tenemos una aplicación para que el cliente vea el crecimiento del dinero. Cuando ella vio, porque yo le mandé la captura de pantalla y después le bajé la aplicación, que en un añito su dinero creció $10,801. O sea, los $90,000 que ella tenía ahí moviendo de CD en CD, de pesito en pesito, dolarito en dolarito, centavito, los pobres centavos que le dan en el banco, porque en el banco el dinero no crece. Y cuando ella vio que en un año yo le enseñé, yo le bajé su aplicación y le dije, mira lo que creció tu anualidad indexada desde el año pasado que pusiste hasta ahora, $10,801, con un interés del 12%. Esa señora estaba tan contenta, claro. Mira, David, pero yo estaba más feliz, porque el hacer feliz a mis clientes y decirte, estoy aquí para ayudarte, para que aprendas, no te quedes sin saber, sin educarte sobre las finanzas.
0: Muy importante lo que la reina de los seguros nos está compartiendo. A lo mejor ese es su caso. Tiene un dinerito ahí, no sabe qué hacer con él, debajo del colchón, guardadito. En vez de estar ganando dinero, está perdiendo dinero. 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Es como el tiempo, mi querida Trialis. Uno dice, no tengo tiempo para nada, pero mira al final del día y ha invertido 4, 5, 6 horas en redes sociales viendo videos que no ayudan para nada. Si uno invirtiera ese tiempo en cosas diferentes, tendría mejor administración del tiempo. Lo mismo pasa con el dinero. 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Continúa, reina, por favor.
2: Bueno, yo, esto es uno de los ejemplos. Yo siempre le digo a mi gente, hay opciones si quieres disciplinarte para ahorrar. Para mí, la opción principal, porque yo no tenía $90,000, yo no tenía ni $5,000 cuando yo empecé esta historia de cómo voy a cambiar mi vida. Yo no podía ahorrar, porque cuando no era Cuba, mi familia en Cuba, que los quiero mucho, pero es como un desierto. Tú echas cubos de agua y después te encuentras arena. Nunca van a hasta que ya no se acabe eso que está pasando, tú vas a tenemos que ayudarlos. Entonces era cuando no era mi país, era la gente de aquí, era esto, era lo otro, pero siempre había una excusa para yo no poder ahorrar nada para el futuro. Y también no voy a echarle la culpa a la gente de mi país, ni nada. La culpa también yo, que pasaba por una tienda y, claro, y era como que me entraban palpitaciones cuando yo veían las carteras. es una enfermedad que, Dios mío, Dios, yo creo que Dios es el único que la puede curar, o un régimen bien fuerte, porque fíjate que Dios a mí me ha sanado. Pero cuando uno tiene tantas necesidades y vacíos de niño, que nunca pudo tener esto y no podía tener lo otro y no. Entonces, y yo llevo 32 años viviendo en este país. O sea, yo sé que hay mucha gente que se identifica conmigo. Y no estoy hablando solamente de las mujeres, que sí, vamos a decir, yo soy igualita. Es algo que estas carencias, estos vacíos de necesidad, tú los transfieres a grande y después es muy difícil de curar esto. Entonces, yo le digo a la gente, yo empecé con un IUL porque yo no tenía $20,000 o $30,000 o $40,000 para hacer una anualidad indexada. Ojalá la anualidad indexada se pueda hacer cuando uno tiene un dinerito más grandecito, porque tú pones el dinero una sola vez y dices, crezca bebé, crezca, y ese dinero se multiplica. Mira, esta señora, el porcentaje el año pasado estaba en el 12%. Ahí no hay gastos administrativos en una anualidad indexada, David. Imagínate. O sea, le creció al... Sí, le creció.
0: ¿Y a cuánto tiempo es eso, mi querida Arialis?
2: Anualmente le ponen...
0: No, pero ¿a cuánto tiempo se pone ese dinero? ¿Cuántos años?
2: Bueno, debe ser por 10 años para que te den la mayor cantidad de interés. Eso no quiere decir que no lo puedes sacar antes. Si lo sacas, todos los años te dejan sacar hasta un 10% sin penalidad. Y si tú tienes una necesidad impetuosa, pues lo sacas. Pero si lo sacas y te cobran una penalidad pequeña realmente de 3% y tu dinero está creciendo un 12%. O sea, esa señora, si tú haces la matemática de $90,000, $10,801 es el 12% de lo que le creció ese dinero. Claro, el porcentaje siempre no está en 12%. Hay veces está en el 11.1, hay veces está en el 8.7. Tú sabes, oscila, pero el año pasado a ella le dio un rendimiento del 12%.
0: Buenísimo.
2: Y si haces la matemática, te das cuenta que no pagó ni un centavo en gastos administrativos cuando se trata de una anualidad indexada. Y este mensaje es para la gente que tiene el dinero que no le está creciendo y esperanzado en un CD y cada año lo cambio para otro CD, pongo a crecer exponencialmente en una anualidad indexada. Yo las hago. Esto usted no puede ir al banco y decir, yo quiero hacer una anualidad indexada. No se lo van a dar. Es más, le van a querer cambiar la mente porque quieren mantenerlo ahí en el yugo de que ellos son los que ganan el dinero y usted no gana nada. Pero yo, David, yo como no tenía ese dinero, yo comencé con un seguro indexado universal donde podía ahorrar $50 a la semana para empezar a ajustarme y a educarme y a disciplinarme de cómo comenzar a ahorrar para el futuro. Yo comencé con un IUL. Ya después de los años, sí, por supuesto, tengo mis dos anualidades indexadas. Pero hay que empezar, por claro. Algún lugar hay que empezar, claro, o por un seguro de vida indexado universal que tenga acumulación y que te cubra tu familia, porque es un seguro de vida y te acumule y te discipline, que no puedes estar sacando el dinero cada vez que quieres para que tengas para el futuro, o si ya tienes y eres más programado, pues pongamos ese bebé a crecer con grandes intereses.
0: Claro que sí, ahí está, esto parece una clase máster. 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Como siempre, reina, muchas gracias por estar con nosotros. ¿Con qué cerramos?
2: Siempre recordándole, y gracias a ti, mi querido David, y un abrazo para mi familia de Alma Visión. Tenemos todos los seguros en mi empresa y un equipo grande de trabajo certificado, los departamentos de auto, el departamento de casa, el departamento de... Tengo todos los departamentos, seguros comerciales, liability. Si estás en el proceso o estás llegando a esa edad del Medicare y no sabes para dónde agarrar a Arialis, cómo llenar esto, cómo me ayudas con la asesoría, te puedo ayudar con la asesoría de tu Medicare, a ti, a cualquier miembro de tu familia. Si tienes un problema con tu seguro de Obamacare, que te han llegado cuentas o que cada vez que vas a hacer los taxes tienes que devolver, si necesitas que te coticemos el seguro de tu casa o un seguro dental o de visión, y por supuesto, mis bebecitos, los seguros de vida con los reales beneficios en vida que pagan en vida, porque un seguro de vida no debería ser un seguro de muerte, sino un seguro que te cubra en vida ante una enfermedad crónica, crítica y terminal. Para esa información y mucho más, aquí estaré para ayudar.
0: Abrazo enorme para ti, Arialis. Gracias.
2: Bendiciones.
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1: Hola, bendiciones, soy el pastor David Araújo y hoy quiero compartir contigo nuestro devocional diario. Así que prepara tu corazón y vamos a recibir una palabra fresca de parte de Dios. En Gálatas capítulo 4, versículos 6 y 7, la escritura declara: y por cuanto sois hijos, Dios envió a vuestros corazones el Espíritu de su Hijo, el cual clama Abba Padre. Así que ya no eres esclavo, sino hijo, y si hijo, también heredero de Dios por medio de Cristo. Hace unos años atrás recuerdo estar en un aeropuerto en la ciudad de Nueva York esperando mi vuelo mientras miraba una familia judía. Era un padre con sus tres hijos pequeños, cuando de repente uno de ellos extendió sus brazos hacia el padre y exclamó: Abba, Abba, Abba. En ese momento el Espíritu Santo me reveló lo que significa poder clamar con confianza: Abba, Padre, sabiendo que somos hijos de Dios. El apóstol Pablo declara que por medio de su Espíritu, del Espíritu Santo, en nuestro corazón podemos clamar a nuestro Padre Celestial con confianza, como hijos y ya no como esclavos. La realidad espiritual es que cuando no conocemos al Padre Celestial, seguimos siendo esclavos. Estaremos llenos de temores, de inseguridades, esclavos al pecado, al mundo, a la corriente del mundo. Tendremos una falta de identidad y de confianza. Aunque no hayas tenido un buen padre en esta tierra, lo más importante es que conozcas a tu Padre Celestial. El salmista David declara en los Salmos, dice: aunque tu padre y tu madre te dejaran, con todo y esto Jehová te recogerá. La buena noticia para ti en el día de hoy es que ahora en Cristo ya no eres huérfano, ya no estás abandonado, ya no tienes que lamentar la falta de un padre en tu vida, porque tienes un Padre Celestial y en tu Padre Celestial encontrarás identidad, seguridad, encontrarás protección, encontrarás provisión y propósito para tu vida. El apóstol Pablo termina diciendo que si somos hijos, también somos herederos de Dios. Hoy, como un hijo y una hija de Dios, tienes una herencia espiritual que te pertenece. Es una herencia de paz, es una herencia de bendición y de promesas de Dios. Es una herencia de llamado y de propósito que ahora te pertenece como hijo de Dios. Así que hoy toma tu posición de hijo y reclama tu herencia en el nombre poderoso de Jesús. Vamos a orar. Padre amado, gracias en este día por tu Espíritu en nuestros corazones. Hoy clamamos a ti, Abba Padre, con toda confianza, con toda seguridad. Declaramos que tú eres nuestro Padre Celestial y todo lo que necesitamos está en ti. Gracias, Señor, por amarnos. Gracias por cada persona en esta audiencia en el día de hoy. Abrázalos con tu presencia, con tus brazos paternales, Señor. Te lo pido en el nombre poderoso de Jesús. Amén, amén y amén. Familia amada, que el Señor te bendiga en este precioso día, que el Señor te guarde, que tengas un día muy, pero muy bendecido en Cristo Jesús. Bendiciones.
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0: Señoras y señores, qué alegría más grande a esta hora, 8 de la mañana, 14 minutos, tener aquí en los estudios de Alma Visión Radio a nuestra queridísima abogada Jari Martínez Word. Ha tomado de su tiempo, de su agenda, y ha pasado por aquí por primera vez a visitarnos. Abogada, buenos días, ¿cómo estás? Bienvenida.
1: Después de 10 años de encontrarnos en North Miami, por primera vez aquí en las nuevas oficinas de Alma Visión. Qué emoción, todo lindo, todo bello.
0: ¿Te gustó?
1: Me gustó.
0: ¿De verdad, verdad?
1: Muy bonito, así que tienen que los oyentes pasar por aquí. Definitivamente es un upgrade.
0: Sí,
1: así
0: sí.
1: Así que felicidades.
0: Un paso adelante, ¿no?
1: Un paso adelante, muy bonito, muy acogedor y todo moderno. Así que me gusta. Gracias por la invitación, gracias por tenerme aquí contigo.
0: Y viste que ventanas, vemos ahí la 441, vemos cuando hace solecito, cuando llueve, tenemos tremenda cantidad de ventanas.
1: Así que no tienes que ver el clima cuando estamos en las entrevistas, si hay sol, si llueve, lo puedes ver aquí de la ventana. Porque esta semana ha habido muchas lluvias.
0: Sí, ayer, relámpagos.
1: El lunes había un torrencial relámpago, el fin de semana también. Y por eso hemos estado tan ocupados en nuestras oficinas. Muchas personas no saben que el clima está relacionado directamente con los accidentes.
0: ¿Cierto?
1: Si hay mucho calor, hay accidentes. Si hay mucho frío, hay accidentes. Si llueve mucho, hay accidentes. ¿Por qué las personas tienen más accidentes cuando hay un clima? De verdad que no sé.
0: Una distracción, algo diferente, ¿no?
1: Exactamente.
0: De repente puede ser. Pero es un privilegio, una alegría muy grande, abogada, tenerla por aquí visitándonos, como dices tú, primera vez en estas nuevas instalaciones. Estamos en la ciudad de Davie, muy pegadito, al frente de la 441. Para ubicarlos, estamos a 3 cuadras al norte por la 441 de ese gran hotel que tiene forma de guitarra. No voy a decir nombres, pero ya todo el mundo sabe cuál es. Ese gran hotel que tiene forma de guitarra, estamos ahí sobre la 441, unas 3-4 bloques al norte. Desde el mes de enero estamos aquí contentos y felices. ¿Qué ha pasado con la abogada? Hablamos varias veces a la semana por teléfono, pero pocas veces nos vemos. La última vez fue en North Miami. ¿Qué ha pasado la última vez al día de hoy?
1: Bueno, definitivamente este año ha sido uno de los años de más crecimiento en nuestras oficinas. Casos ganados, clientes satisfechos. Comenzamos el año rompiendo récord. Te conté que una familia colombiana, de hecho, recibió, después de un accidente grandísimo, después de estar peleando en corte por más de un año y medio, pudimos ganar un caso de 22 millones de dólares.
0: Uy, pero ¿qué caso fue? ¿Tan grave fue?
1: Así es, lamentablemente la persona, la víctima, esposo, falleció en un accidente y dejó a su esposa y a sus 3 hijos. Y de verdad que yo sentía mucha presión de honrar los derechos de él cuando falleció, porque decía: abogada, no desampares a mi familia, yo he trabajado toda una vida para proveer a mis hijos, para que mi hija vaya a la universidad, para que mi esposa esté bien. Y esas fueron sus últimas palabras, wow, hablando conmigo. Y tuve esa presión por un año y medio de decir: no vamos a desistir hasta ganar su caso. Y en este enero 2026 pudimos ganar esa cantidad, 22 millones de dólares. Yo sé que la vida no se reemplaza con ninguna cantidad de dinero, pero por lo menos cumplimos esa promesa que le hicimos a él, de que financieramente, por el resto de su vida, ni su esposa ni sus hijos se tienen que preocupar por pagar la renta, por el mercado, por pagar la universidad. Su hija en estos momentos se está graduando de la universidad y quería comenzar su propio negocio de terapias para personas deshabilitadas, y hoy en día está haciendo ese sueño realidad con esta compensación monetaria que obtuvimos. Así que empezamos el año rompiendo récord, y ha sido así, un récord detrás del otro. También te conté el cliente de hace 2 semanas, otro jovencito que pusimos en las redes, en el website, si quieren mirar y curiosear las fotos, de un cliente de 19 años de edad que pudimos obtener 5 millones de dólares por su caso de accidente. Y así, nos encanta mostrar estas compensaciones grandes porque muestran los resultados del trabajo día a día.
0: Claro.
1: Desde esa llamada inicial, desde la escena del accidente, las fotos, los videos, el ingeniero, las evidencias, la caja negra. Esa llamada inicial en nuestras oficinas es tan importante porque hace un precedente de cómo va a ir el caso hasta el final. Un abogado bien preparado y con evidencia es realmente la clave para ganar el caso.
0: 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Si usted tuvo un accidente en los últimos días, no más de 14 días, puede llamar a la abogada Jani Martínez Ward y ella muy seguramente le va a ayudar con todo ese tema de los papeles, qué hacer, qué no hacer, a dónde llamar, que ellos se toman el control absoluto de todo lo que está pasando. 855-DOLOR-55-855-3-65-67-55. Hay muchos que no saben que así como hay oficinas aquí en Miami, hay oficinas también en Nueva York. ¿Y en Orlando también o todavía?
1: También en Orlando.
0: Cuéntanos super... de esa actividad nacional.
1: Es que nosotros queremos que usted piense, Jani Martínez Ward, su abogada de accidente, en español, en su idioma, le explicamos todo. Y por eso hemos tenido éxito en solamente ayudar a personas como yo, inmigrante, que quiere que le expliquen las leyes en español, porque no se sienten cómodos manejando. Yo digo que ni la finanza, ni los taxes, ni las cosas legales deberían ser en un segundo idioma. Debería ser en nuestro idioma, en español, para que usted se sienta seguro de las decisiones que tiene que tomar. Así que tenemos la oficina de Miami, tenemos la oficina de Orlando, que puede ir hasta allá, pero realmente te ayudamos desde Los Cayos hasta Tallahassee, en todo el estado de la Florida. Y bueno, nuestras oficinas más recientes, que es en Nueva York, en la Quinta Avenida. Mira, ahí donde están todas las tiendas grandísimas, estamos nosotros también.
0: Qué bueno. ¿Y cómo es el ambiente allá y el ambiente en Miami? Hay mucha diferencia, supongo yo.
1: Mucha diferencia. Yo creo que allá todo es más rápido, todo el mundo se mueve rápido, apurado. Aquí la gente es más serena, más calmada, pienso yo. Pero los accidentes también son diferentes. Mientras aquí los accidentes más grandes son accidentes de Uber, accidentes de Lyft, accidentes de camiones, accidentes de trailers, o sea, muchos vehículos mucho más grandes. En Miami es bicicleta y personas cruzando la calle. Yo tengo muchos clientes que están tratando de cruzar la calle, viene un carro, no está siguiendo las señales de tránsito y lo arrolla de repente. Yo digo, ¿cómo puede ser que te arrollan en medio de la calle así cuando tú tienes la luz verde? Eso pasa día a día, más los scooters y las motocicletas. Por eso es que nuestra misión es ayudar a personas como yo, inmigrantes, y cambiar esa tragedia a un momento feliz, a cerrar esa parte que es una tragedia, un accidente, cerrarlo y por lo menos pases la página con mejoría en tu salud, si no es el 100% de la recuperación de la salud, porque no pasa todo el tiempo, pero por lo menos recuperas tu salud lo más que puedas y al final puedas tener una compensación monetaria para tener, estar próspero financieramente después de un accidente, y que la finanza no sea un tema que te tengas que preocupar y que te sigues enfocando en la salud.
0: Claro, claro. Ahora, ¿dónde el proceso es más lento y dónde el proceso es más rápido? ¿Aquí en Miami fluye más rápido todo, legalmente hablando, o en Nueva York?
1: Aquí en Miami.
0: ¿Ah, sí?
1: No lo creas.
0: Pensé que era lo contrario.
1: No, porque allá las cortes se demoran mucho más. Un caso allá se puede demorar 3-5 años. Nosotros tenemos un equipo aquí.
0: ¿5 años
1: para un caso? Y aunque no sea muy complicado, puede ser 5 años. Porque...
0: ¿Y ese mismo caso aquí en Miami cuánto tiempo sería?
1: 2 años.
0: ¿En serio?
1: Definitivamente.
0: Mira, yo pensé que era exactamente lo opuesto.
1: Yo
0: que
1: pensé
0: aquí,
1: también.
0: Aquí era más problemático porque somos latinos y enredamos todo, pero no, aquí va más rápido.
1: Pero tú sabes la diferencia. Aquí, durante el COVID, las cortes se quedaron abiertas. Cerraron momentáneamente, pero quedaron abiertas. Allá en Nueva York, las cortes quedaron cerradas. Así que los casos que se están celebrando en estos momentos en Nueva York son de 4-5 años desde el COVID, cuando durante por un año quedó todo cerrado, así que mucho más lento. Pero por eso es que yo digo que usted no puede buscar el abogado de la esquina, un abogado pequeñito que es el abogado y un asistente, porque necesitas un equipo. Y en nuestras oficinas, una de las razones porque nuestro caso va rápido es que tenemos un equipo de 200 personas. Así que tú no solamente me estás contratando a mí, estás contratándome a mí, estás contratándole a mi esposo, que tiene el equipo de litigación, de pelear los casos en corte, y atrás de eso muchos abogados que van a empujar a la misma vez para ganar tu caso. Esa es la diferencia de nuestras oficinas o cualquier otra oficina legal que hace un poquito de todo, bancarrota, inmigración, y no tiene realmente la cantidad de empleados que vayan a empujar tu caso a la misma vez.
0: Perfecto. La abogada Hany Martínez Word está con nosotros en vivo aquí en el estudio en este día miércoles, siendo las 8 de la mañana ya con 23 minutos. Si usted tuvo un accidente, llame a la abogada Hany Martínez Word. No deje pasar los 14 días. 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Adelántanos.
1: Bueno, queremos hablar siempre, personas sin documentos, inmigrantes, ¿tienen derecho? ¿Sí o no? Después de todas las noticias de este año, que si ICE, que si migración, que si el miedo que hay de nosotros como inmigrantes en estos momentos, ¿tienes derecho o no después de un accidente?
0: Perfecto. Ya regresamos, la abogada Hany Martínez Ward con nosotros aquí en vivo.
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6: Siempre Buenos Días Miami, gracias por la amable sintonía. Tengo una invitada muy especial a continuación. 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

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Avanzamos.

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1: Thank you, Lord, canta Chris Tomlin. 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

0: Hany Martínez Ward. Buenos días, ¿cómo amanecen esta mañana? Cuéntame.
1: Muy bien, muy buenos días. Gracias por tenerme aquí. Siempre dando consejos de qué hacer después de un accidente para que no pases ese momento solito. Si tienes un hermano, un familiar, un hermano de la iglesia que tiene un accidente y no sabe qué hacer, el 855-DOLOR-55 está ahí para ayudarlo desde la escena sin cobrar un centavo.
0: Hay accidentes grandes, hay accidentes medianos y hay accidentes pequeños. ¿Una persona puede tener compensación abogada inclusive si no fue al hospital?
1: Definitivamente, una persona puede tener una compensación monetaria aunque no vaya al hospital inmediatamente después de un accidente. Y la persona dice, ya no voy a presentar un caso porque estoy bien y me siento bien y no voy a ir a buscar a un doctor. Pero la realidad es que es importante buscar atención médica lo antes posible, porque la ley de la Florida nada más te da 14 días para hacer un reclamo, y si no lo haces dentro de los 14 días, pierdes el derecho a la compensación.
0: Ahora, ¿qué tal si la gente se siente más o menos bien? Dicen, no me duele la cabeza, no me duele la espalda, no fue algo grave, mejor no voy a tener tratamiento médico.
1: Esa es otra cosa. Es muy común pensar que un poquito de dolor con un Tylenol, con un Advil, se te va a ir y el dolor se va a desaparecer. Sin embargo, las lesiones en el cuello, las lesiones en la espalda baja, realmente empeoran con el tiempo. ¿Cómo funciona? Tienes un trauma, tienes un accidente que es un golpe, esa lesión empieza una inflamación interna en el cuerpo, como empieza a inflamarse toda tu espina dorsal. De ahí, ¿qué va a pasar? Empiezan a estar nervios comprimidos. Esos nervios comprimidos es lo que da esos dolorcitos que a veces tú sientes, no poder dormir, y de repente ese dolorcito, 3-4 meses, se vuelve en un dolor crónico permanentemente si no está atendido. Por eso le recomendamos que nos llames, porque te podemos recomendar un doctor cerca de tu trabajo, cerca de tu casa, que te pueda dar, no con opiniones, sino con exámenes médicos, rayos X, MRI, si tienes una lesión interna que aún no lo sabes.
0: 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Otro de los errores, creo yo, que son muy comunes, es que la gente piensa que el seguro se va a encargar de absolutamente todo y va a buscar lo mejor para ellos. Ellos deducen, yo pago mensualmente una prima, entonces cuando hay un accidente, ellos me van a tratar 5 estrellas, el seguro. ¿Eso es verdad o no?
1: No es verdad, y es que así la gente piensa. A mí no me dieron el ticket, yo no fui el culpable, el seguro del culpable tiene que pagar todo. Y muchas personas confían en que la aseguradora va a resolver todo el problema y que ellos no tienen que hacer nada. Realmente no funciona así. Si funcionara así, la ley no le diera derecho a un abogado gratis desde la escena, sin tener que usted pagarle al abogado. Así que lo que necesitas es tener todos los documentos y tener al abogado inmediatamente. Nosotros te vamos a guiar durante todo el proceso, reunir todas las evidencias, reunir todos los documentos para que tú ganes tu caso. Pero si pasivamente te quedas así sentado y no haces nada, el que va a perder es la víctima y podrías tener que sacar dinero de tu bolsillo.
0: Es que un accidente, abogada y oyente, es diferente para cada persona. Algunos son más calmados, mente fría, saben qué hacer, llaman a la abogada inmediatamente, pero otros se vuelven locos, no saben qué hacer, la adrenalina empieza a moverse por todo el cuerpo. Cuando no saben qué hacer, ni cuál es el primer paso, ni a quién llamar, ¿qué le decimos a ellos?
1: 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Somos los únicos abogados en todo tipo de la ley que la ley te dice, puedes tener un abogado desde la escena sin cobrar un centavo. ¿Por qué? El seguro del culpable le paga a tu abogado cuando tu abogado gana el caso. Así que, ¿qué tienes que hacer? Buscar el abogado correcto. La diferencia en que tú te salgas de una oficina legal con un cheque en tus manos es el abogado que tú escojas.
0: 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Y el que no le gusta ir a la corte dice, yo no quiero meter en problemas, a mí no me gustan los jueces ni las leyes, yo no quiero armar problemas legales. ¿Qué le decimos a él?
1: Y esa es otra preocupación frecuente, David, porque piensan que presentar un caso en la corte significa ir a juicio, estar bajo un jurado, y no es la verdad. La mayoría de nuestros casos, el 80% de nuestros casos, se resuelve con abogados de negociación. oferta, contraoferta, y nunca vamos a aceptar la primera oferta. Vamos a hacer una ronda de ofertas hasta maximizar esa compensación. En nuestras oficinas hemos estado 8 o 10 horas sentados en una mediación hasta pelear hasta el último kilo para nuestros clientes. Así que no tengas miedo. 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
0: Ahí está pues la respuesta a los temerosos de las cortes. 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El señor Rafael Fernández tuvo un accidente y este es su testimonio. Don Rafael.
2: Mi nombre es Rafael Fernández. Mi accidente sucedió que yo venía manejando y un carro me dio por el lado del chofer. Yo sabía la abogada porque la vi en el televisor, en un anuncio de ella. La atención a la primera llamada fue muy buena. La llamada muy bien atendida. El trato general a lo largo del caso muy bueno. Se preocupaban por mí y darme, tú sabes, el mejor apoyo posible y para buscar la mejor recompensación posible. La compensación que recibí es bastante buena. Fue bastante rápido, pensé que se iba a demorar más.
0: ¿Qué recordamos de don Rafael?
1: Bueno, Rafael, abuelito y papá, un señor de 65 años de edad, cubano, le golpearon. El vehículo culpable hizo un giro, como un U-turn, y le golpeó directamente. Y después del accidente no podía cargar objetos pesados, no podía cargar su nietecito. Y aunque él decía, yo no confío en esos abogados, él quería pasar su vejez, ¿no?, con mucha salud. Y así que nos llamó por insistencia de su familia y al final se hizo terapias, rayos X, MRI, le tuvieron que poner varias inyecciones por los dolores que tenía en la espalda, pero después de 8 meses salió recuperado de su salud y pudo obtener un chequecito de $115,000 por su reclamo.
0: Está bueno, don Rafael, nos alegra muchísimo que todo haya salido bien. Si usted tuvo un accidente, no trate de hacer las cosas por su cuenta. No escuche al vecino, ni al del frente, ni al primo, ni al tío. 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No la dejo ir, abogada, sin un consejito, por favor.
1: El consejito legal. Insisto, los 14 días. No dejes para mañana lo que puedes hacer hoy. Si la ley nada más te da 14 días, cada día que tú esperes podría ser usado en tu contra al final cuando tu abogado está negociando por la compensación. Así que actúa ya y no lo dejes para mañana.
0: La abogada Jani Martínez Ward en Buenos Días, Miami.
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5: un amigo, un hermano, un hombre de fe, un hombre que ama a Dios, un hombre profesional en el área del cuidado de nuestros dientes, de nuestras muelitas, la salud oral. Es el dentista del pueblo, nuestro amigo el doctor David Pérez, a quien le decimos buenos días. Doctor, ¿cómo estás?
6: Buenos días, David. Súper bien, súper contento. Parece, no sé si va a llover hoy, pero no importa. Dios es bueno todo el tiempo.
5: A veces llueve, a veces para, sale el sol, se esconde el sol. Eso es Miami, ¿no? Como la mezcla de todo un poquito.
6: Así es la Florida. Hay que acostumbrarse a esa tempestad que siempre hay en la Florida, sí.
5: Sí, señor, sí, señor. Doctor, un placer tenerlo por aquí en esta mesa de trabajo. Sabemos que desde muy tempranito usted está trabajando. Hay gente que llama, se para la cita, cumple la cita y están con ustedes. A propósito, comencemos por ese lado. ¿Cómo estamos del porcentaje de personas que llaman, se para la cita y cumplen la cita?
6: Bueno, David, gracias a Dios, bastante bien. Tengo muchos oyentes de Almavisión que nos llaman en la medianita, hacen su cita. A veces la cita de limpieza se extiende un poquito porque tenemos muchos pacientes para limpieza, so tengan paciencia un poquitico, pero gracias a Dios el volumen está muy bien y estamos dando los mejores servicios que podamos en nuestra oficina.
5: Eso nos alegra mucho porque pensé que mucha gente llamaba y después, me da pereza, me hago el loco, pero no, los oyentes de Buenos Días Miami cumplen lo que dicen, así que si usted quiere sacar una cita con el doctor David Pérez, nuestro dentista del pueblo, se lo recomendamos y debe llamar a este número telefónico, 954-533-9999, 954-533-9867. 954-533-9867. 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Cuéntenos, doctor, empecemos haciendo el resumen. ¿Qué ha pasado en esta última semana? ¿Qué casos han llegado? Cuéntanos.
6: Bueno, David, tenemos casos de pacientes con el cepillado muy duro. He visto de unos 10 pacientes, yo diría unos 8 de ellos se cepillan los dientes demasiado duro. Hay mucha recesión de las encías, mucha sensibilidad. Tenemos pacientes que tienen los rellenos sensibles, se han cambiado recientemente las calzas de amalgama a resina, tienen sensibilidad. Todas esas cosas son, a veces pasan con el cambio de las amalgamas de resina, y hay ciertos productos que podemos usar para tratar de aliviar esa sensibilidad. Otra cosa es la falta de piezas dentales. Muy importante tratar de reemplazar los dientes que te faltan. Los dientes con el tiempo se empiezan a separarse. Si usted está sufriendo que tiene los dientes bien separados, tiene que o hacerte tratamiento de ortodoncia, puede ser trato estético con resinas, pero siempre trata de llenar esos espacios vacíos para que no se vaya a tener esa separación. En casos ya más extremos hay que hacer ortodoncia o otro tratamiento mucho más allá. Claro. Esas son las cosas que frecuentemente vemos en la oficina. También por los costos del tratamiento dental, muchos pacientes no van al dentista. Tengo mucha alegría de atender a esos pacientes que no han venido al dentista hace muchos años. Charlamos aquí y de verdad que me da mucho orgullo de poder ser su dentista ahora para ellos poder hacer su tratamiento.
5: Muchos oyentes de Almavisión, muchos oyentes de Buenos Días Miami tienen al doctor David Pérez como su dentista personal de cabecera, así que se lo recomendamos. Doctor, el tema del desgaste de los dientes, hay roces normales, naturales en la boca de las personas, y con el paso de los años empiezan a desgastarse algunas partes de los dientes, sobre todo los que se ven al frente, arriba y abajo. ¿Cómo se debe manejar un desgaste? ¿Eso es parte normal de la vida o hay que hacer algo al respecto?
6: Bueno, David, muchas veces es por falta de las piezas, y normalmente por las piezas de las muelas de atrás. Muchos pacientes dicen, ay, no veo ese diente, doctor, no me lo quiero arreglar, por favor, sácamelo. Bueno, el resultado de eso que ha pasado posteriormente es que la mordida empieza a cambiar, empieza a triturar los alimentos con los dientes de frente, no con las muelas de atrás que ya no están. So, hacer eso, ya empieza a usar los dientes de frente para triturar los alimentos, la mordida cambia y por eso se desgasta muchas veces los dientes de frente, los bien chiquiticos, y la mordida cambia. Para arreglar eso hay que hacer tratamiento de ortodoncias, hay que ponerle implantes dentales, hay que hacerle o removibles, hay que hacerle algo para reemplazar esas muelas. Es un tratamiento un poquito extenso. Otra cosa que pasa, que el paciente a veces de noche tritura los dientes, aprieta muy duro los dientes y se desgasta la superficie de arriba, especialmente las muelas. A veces el esposo o esposa se da cuenta, a veces se lo dice, no se lo dice, pero ese movimiento de desgaste es bastante malo porque puede cambiar muchas cosas y darle dolor después en la articulación de la mandíbula en los costados de su cabeza. Hay productos como una fédula dental que se puede usar para aliviar eso, para tratar de corregir ese tipo de problema. So, si usted de noche está apretando muy duro los dientes o está muy estresado, les recomiendo unas vacaciones si pueden para quitarse ese estrés.
5: El famoso bruxismo, creo que se llama, ¿no, doctor?
6: Eso mismo, David. Esa es la palabra que estaba buscando, bruxismo. Bruxismo, sí, señor. Sí.
5: Y lo tremendo es que la persona no se da cuenta porque está dormida. Como bien lo dice el doctor, tal vez el cónyuge, el que está al lado, es el que sí se da cuenta. Así que hay que llamar. 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No quiero sonar alarmista ni hablar de miedo, pero he leído algunos textos que hablan de una relación entre el mal cuidado de los dientes, doctor, y cáncer. ¿Esto es real? ¿Se está dando? ¿Puede haber cáncer en la boca, en los dientes?
6: Sí, David, sí, sí. Es posible. Mira, la mayoría de los causantes de los cánceres en la boca vienen siendo por descuido del paciente. No se hacen su limpieza, empieza la enfermedad periodontal, que es la enfermedad de las encías. Eso empieza a afectar los dientes, esa infección está ahí. Otra cosa, un absceso dental también se puede convertir en algo mucho más allá. Esa inflamación, esa bolita al lado del diente que uno lo deja ahí, bueno, no me duele, ahí, yo vivo con él. Y eso lo que viene siendo es una infección que está atacando el hueso y está destruyendo ese hueso. Y eso después se puede convertir en un cáncer. Hay cánceres de las encías, hay cáncer del hueso. Toda esa cosa debería chequearse con su odontólogo, tomarse su radiografía, que en la radiografía se puede diagnosticar si hay un cáncer de hueso, que depende del tipo. Yo he tenido dos pacientes en 36 años que hemos tomado radiografía y hemos podido por lo menos diagnosticar que tenía un cáncer de hueso. Se hicieron su tratamiento, gracias a Dios ya están bien. Tuve que referirle al cirujano oral, pero gracias a Dios están bien, y todo eso fue por una radiografía. El paciente ni se dio cuenta, ni sabía, nadie le dolía. No tuvo ningún tipo de molestia, pero salió en su radiografía dental. So, sí se puede tenerlo, como usted dice, David, no para alarmar a la gente, ni darle miedo, ni ponerle miedo, no estoy para eso. Estoy aquí para ayudar, claro, y darle ese diagnóstico, si tiene o no tiene, pero si no soy yo, es otro odontólogo. Pero debería hacerle su chequeo cada 6 meses para tener una vista sobre eso.
5: Claro, claro, claro. Hay que ser diligentes, queridos oyentes. Si usted tiene alguna molestia, algún dolor, si está sangrando la encía, si un diente está como moviéndose demasiado, no espere, no espere. Por lo menos 2 veces al año, una vez semestral, imagínense. 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Entonces vaya, visítelo y dígale que le haga un examen general completico, lo hace 2 veces al año y está tranquilo. Si tiene buena salud oral no va a pasar absolutamente nada. Eso es ser diligente. Ahora, si hay algo que está molestando, si hay algo que lleva meses, cuidado, años molestando, hoy es el día de llamar e ir un paso adelante y evitar que las cosas se compliquen pues demasiado. 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Doctor, un consejito para despedirnos.
6: Bueno, recuérdense cepillarse 2 veces al día, por lo menos a veces 3 veces, usar un cepillo suave en forma circular, y llamar a su dentista si no has ido en mucho tiempo. No tengan miedo, vayan a hacerse sus chequeos.
5: Perfecto, doctor, un abrazo, gracias.
6: Igual, bendiciones.
5: 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Avanzamos.

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0: Increíble, ya son las 9 de la mañana con 15 minutos. Ya pasaron más de 2 horas, mi querida abogada, de su visita. Llegaste a las 7 de la mañana, antesito de las 7 de la mañana, a conocer las instalaciones de Alma Visión Radio, las nuevas instalaciones. Y ya son las 9 y 15, se nos fueron 2 horas largas, 2 horas y media.
1: Me la he pasado súper bien, se ha ido súper rápido el tiempo, así que tengo que venir más a menudo. Pero me tienes que invitar.
0: Por favor, no. Usted no necesita invitación, abogada. Usted llega nomás y entra y se siente ya.
1: Y espero que con ese mismo cariño los oyentes escuchen nuestros consejos, porque realmente a mí me gusta hacer la gente feliz. A mí me gusta que la gente se vaya de mi oficina contento con el servicio, felices y con un cheque en sus manos. Y de verdad que me siento honrada de que cada persona, cuando tienen un accidente, dicen, llamas a la abogada Jani Martínez Ward, los amigos de la iglesia confían en nosotros, se aparecen en nuestras oficinas, se toman un cafecito, y esa cercanía con la comunidad es lo que me gusta, y por eso me encanta venir, tomarme el tiempo para conocer a las personas.
0: Algunos casos que tengas en la mente en los últimos días, semanas, son muchos casos semanales y mensuales, pero uno que te haya quedado dando vueltas en la mente.
1: Bueno, siempre las mamás solteras me tocan mucho, me dan mucha compasión, porque una mujer hoy en día tiene que tener tantos roles de trabajar, de proveer, de atender a sus hijos. Y siempre durante estas fechas tengo muchos clientes de mamás solteras que usan esta compensación para ahora lo que viene en el regreso a clase, comprar los uniformes, comprar los útiles escolares, pagar las cosas de las actividades extraescolares de los niños. Y me encanta cuando me dice, gracias abogada, porque no sabía cómo lo iba a hacer todo, pero con este chequecito ya tengo la oportunidad de comprarle todas las libretas, todas las mochilas a mis hijos que necesitan, y pagar las actividades extraescolares después de la escuela, hasta un desayuno, hasta un almuerzo simple en el colegio. Así que esas cositas, aunque parecen simples, para mí significa muchísimo ayudar a una familia en esa compensación monetaria.
0: 855-DOLOR-55, 855-3-65-67-55. Me imagino yo, y creo que estoy seguro, que después de haber trabajado un caso con una familia especial, pasan los años y todavía quedó esa amistad, por así decirlo de una manera, que te visitan de vez en cuando, después de años de haber cerrado el caso.
1: Me visitan, me felicitan en mi cumpleaños, me mandan flores, así que, y cosas de sorpresa, un caso que yo he tenido hace 4 o 5 años y de repente me mandan una orquídea a la oficina. Esos son lo que yo digo, es importante dejar huellas, impactar la vida de otra persona. Y cuando me traen un cake con mi foto o una orquídea o una pequeña rosa, para mí significa, wow, impacté la vida de esa persona, no solamente en el momento, pero todavía se recuerdan de mí. Todas esas felicitaciones, todos esos comentarios, esas tarjetas escritas a mano, que hoy en día no se usan, pero para mí son muy importantes cuando los clientes hacen eso.
0: Es que son muchos años, son muchísimos años. El otro día me salió en mi celular una memoria, una foto tú y yo hace 15 años, puede ser, te estaban haciendo el pelo y yo estaba haciendo un control desde el lugar donde estaban en aquel entonces, y cuando pasan los años, te pasa a ti, me pasa a mí también aquí en la radio, la gente ya confía, ya dice, esta persona la tengo escuchando muchos años. La abogada Jani Martínez Ward ha sonado en este micrófono de Buenos Días Miami literalmente más de una década, así que eso genera confianza también.
1: No, y me estaba riendo entrando aquí en la oficina, ustedes tienen las revistas de Almavisión colgadas ahí en la pared, y mis hijas ahora están grandísimas, ya van a cumplir 10 años, y hay una foto con la familia donde las gemelas tenían 2 años de edad. Y
0: imagínate,
1: yo, ¿cómo pasa el tiempo? Así que me trasladé con esa revista de Almavisión cuando tenían 2 años, corriendo por todos lados, y yo digo, pasa el tiempo muy rápido.
0: Llevamos
1: 14 años ya.
0: ¿Cuántos casos?
1: 14 años.
0: ¿Cuántos casos?
1: Ayudando a las víctimas de accidentes, más de 37 mil casos ganados.
0: Eso se dice rápido, pero son muchísimos casos.
1: Ponte a contar 37 mil personas, te demoras horas y horas contando.
0: Claro. Así que me imagino que en la audiencia también mucha gente que ha pasado por la oficina de la abogada Jani Martínez Ward ha tenido buenos resultados, así que recuerden el teléfono 855-DOLOR-55, 855-3-65-67-55. Dinos algo que nunca te he preguntado, un tema, algo que nunca te he preguntado y has querido decir al aire. A ver, Desahógate en este miércoles.
1: ¿Cómo voy a poder?
0: Porque tú sabes,
1: aquí en vivo y en directo, no sé qué decir.
0: Pues piénsalo, porque los miércoles aquí en Buenos Días Miami es el día del desahogo. Uno saca lo que tiene por allá al fondo. Así que tienes 10 segunditos para pensarlo. Escucha esto.
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0: Abogada Jani Martínez Ward, desahógate. Bueno o malo, no tiene que ser malo. ¿Qué hay en tu corazón que nunca te hemos preguntado un tema o de cualquier otro tema? Desahógate en este miércoles.
1: Bueno, yo creo que el lado secreto de Jani, que nadie conoce, es la artista de Jani. Que le gusta bailar, que quiere retomar las clases de salsa, aunque nunca le queda tiempo. Que quería ser un día bailarina en un stage de un cantante.
0: ¿En serio?
1: Así que me gusta mucho la salsa, me gusta mucho bailar y eso lo tengo ahí cuando me quede tiempo, cuando las gemelas estén más grandes, cuando termine de crecer todas las oficinas. Tengo que apuntarme en una clase de salsa para quitarme eso de encima.
0: Ya lo dijo, la gente lo sabe y te voy a preguntar frecuentemente por ahí, cada de vez en cuando te voy a preguntar cómo van las clases de salsa para que uno cuando posterga y posterga nunca lo hace, uno tiene que ponerle como una fecha.
1: Yo estoy hablando de las clases de salsa hace 14 años, desde que pensé en mi oficina con la sillita de plástico y el celular, estoy hablando de las clases de salsa. ¿Y cuántos de nosotros tenemos esas cosas? Que tenemos un deseo, que queremos hacerlo en nuestro corazón, pero nunca nos decidimos mañana, vamos a empezar. Creo que muchos de nosotros nos sentimos de
0: esa manera. Toca ponerle fecha. Sí. Ahora, ¿es salsa dura?
1: De todas.
0: ¿Richie Ray, Bobby Cruz o salsa romántica? ¿Cuál te gusta más?
1: Me gustan todas las salsas.
0: Todas las salsas, sí. ¿En serio?
1: Así que hasta el gringo lo voy a poner a bailar la clase de salsa a mi esposo Greg Ward.
0: ¿Ah, sí? ¿Y qué tal el hombre para el ritmo?
1: Bueno, le gusta. Tú sabes que los americanos no se mueven mucho con la cadera, pero sí le gusta bailar.
0: No me lo imagino bailando salsa.
1: Eso nunca te lo había contado, David.
0: Nunca me lo habían contado, pero bueno, pongámosle ritmo entonces a esto.

0: la salsa y se puso feliz la abogada de una vez.
1: No voy a poner a bailar, ¿dónde está la cámara para que nos vean los oyentes?
0: Abogada, gracias por la visita. Espero que sean muchas en esta nueva sede de Alma Visión Radio. ¿Cómo te sentiste?
1: Súper lindo, súper feliz. Creo que espero que todos los oyentes se hayan divertido con una mañana diferente hoy. Y que bueno, se queden con el recuerdo. Si necesitan una abogada, que sea más de una abogada, una mano amiga, una persona que te entienda, te escuche, estoy aquí para ayudarlos.
0: Ya sabes, la ruta ya quedó grabado ahí en tu GPS, así que esperamos verte muy pronto por aquí en tu casa. La abogada Hany Martínez Ward en Buenos Días Miami, 855-DOLOR-55, 855-3-65-6755.

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Señor de los cielos, muy, pero muy buenos días. Con gozo en nuestro corazón, con gratitud en nuestro corazón, venimos ante ti, Creador de los cielos y de la tierra, para orar. Orar, ese medio de comunicación tan bello que nos has prestado. Gracias por la oportunidad que nos das de tener vida, de respirar el oxígeno que nos presta, Señor, y comenzar este precioso día conectados contigo, Señor. Y lo hacemos porque tú eres nuestra prioridad, tú eres nuestro número uno. Y por eso venimos ante ti, por eso queremos orar sin cesar, como dice el manual de instrucciones. Por eso queremos tener una comunión contigo permanente, una comunicación permanente, Señor. Queremos con honestidad, con sinceridad, con transparencia, llegar ante ti, Señor. A pesar de que tú eres omnisciente y lo conoces absolutamente todo, dice tu palabra que tú sabes hasta lo que vamos a pensar y lo que vamos a hacer, pero igual venimos con transparencia ante ti. Tal vez algunos celebrando con gozo, con alegría, y tal vez otros con tristeza, desafortunados en este momento, Señor. Pero tú tienes los brazos abiertos para todos y cada uno de nosotros. Así que yo te pido, Señor, que mientras oramos, estos minuticos que invertimos en tu presencia juntos, como amigos, como familia radial, Señor, que mientras te buscamos a ti, Señor, tu Santo Espíritu haga una obra especial en nosotros. Habrá personas que necesitan un abrazo, habrá personas que necesitan una guía, habrá personas que necesitan tal vez una advertencia, habrá personas, Señor, que necesitan ser consolidados en lo que están haciendo, Señor. Habrá otra persona que debe estar simplemente alejándose del camino tuyo, Señor, y que por medio de esta oración, que no es casualidad que la esté escuchando, empiece a retomar su camino de regreso a la casa del Señor, a los brazos del Rey de Reyes y Señor de señores. Gracias por este amanecer, gracias por este día, Señor. No sabemos qué pueda pasar en este día, Señor. No conocemos el futuro. Tal vez tenemos planes, tenemos una agenda, algo que cumplir el día de hoy, Señor. Pero tú sí sabes qué va a pasar, porque tú ya estás en el futuro. Por eso te pedimos que nos guíes. Por eso te pedimos, Señor, que sea tu palabra lámpara a nuestro camino, luz a nuestro camino, Señor. De ahí la importancia de leerla todos los días. De ahí la importancia de escudriñarla, meditar en ella todos los días, Señor. Para que esa palabra tuya, que es luz, que es lámpara, ilumine nuestro camino. Y esa lámpara no ilumina todo el resto del camino. Ilumina el siguiente paso que tenemos que dar. Así, Señor, te pedimos que nos ayudes a tomar decisiones y dar ese paso que tú estás esperando que demos. Tomar esa decisión que después de consultarla contigo ya la tenemos clara. Obedecerte, que es tan importante, Señor. Y la obediencia tiene que ser inmediata, no tarde ni tardía, Señor. Enséñanos y edúcanos a ser obedientes con tu palabra inmediatamente. Cada vez que entendamos una porción de tu palabra, cada vez que entendamos una enseñanza tuya, con la ayuda de

0: herido y que es arrepentido, Señor. Que tengamos la misericordia, que tengamos la humildad de así como hemos sido perdonados, también nosotros podemos perdonar. Y perdonar nos libera, perdonar nos quita una carga de encima impresionante que no nos deja vivir, que no nos deja caminar. Señor, qué bello eres tú, qué bella es tu palabra, Señor. Te amamos a ti, tu palabra, tu reino. Venga a nosotros tu reino, dice el manual de instrucciones, que seamos embajadores de ese reino. Que con amor, que con una sonrisa, que con humildad podamos servir a los demás. En una sociedad donde dice que servir a los demás es de gente débil. No, tu palabra nos dice lo contrario, que servir es sinónimo de amar al prójimo como a nosotros mismos. Qué bello eres tú, Señor, te adoramos en espíritu y en verdad. Desde lo más profundo de nuestro corazón te decimos, eres nuestro Dios y no hay nada, no hay nadie mejor que tú. Oramos al Padre en el nombre precioso de nuestro Salvador, el Señor Jesucristo. Amén y amén.
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0: Excelente día en el nombre de Jesús. Bendiciones a todos los que nos escuchan en Kendall Hialeah, aquí en North Miami. Nos escuchan en Fort Lauderdale, en Júpiter.
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0: En West Palm, saludos. Vamos habilitando líneas a través del 407-818-9135. 407-818-9135. Bendiciones para los que están en su trabajo, en casa, los que están de vacaciones, para todos esos niños que nos

11 minutos. Saludos por acá. Tengo a Nelson. ¿Cómo estás, Nelson? Saludos a la familia Arias. Nelson Arias por acá reportándose con nosotros, habilitando 407-818-9135. Saludos a Joel. Bendiciones para los que nos escriben a través del WhatsApp y todos los

gritando 407-818-9135. 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Tenemos el canal de YouTube como Joseph Mejía HN. 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Y estamos logrando un alcance histórico. De verdad, gracias a la gente que nos sigue. Por ahí más de 400,000 vistas en un video. Gracias a todos los que nos siguen y a los que están dejando por ahí sus comentarios.

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2: 10 de la mañana, 20 minutos. Aprovechamos, dice bendiciones. Dios les bendiga. Saludos a la familia López hasta Coral Springs. Me regala un request, dice, para Lunita.
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2: Y poner la canción viene alegría del linaje escogido. Mil gracias, saludos para ustedes, mi brother. Saludos a la familia López y a Luna. ¿Cómo estás, Luna? Bendiciones. Aprovechando los últimos días de vacaciones.

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1: Tal vez a ti también te esté pasando esto en las redes sociales y es importante que lo sepas. ¿Has escuchado del fenómeno del filtro burbuja? Te explico. Los algoritmos de las plataformas tienen la función de mostrarte lo que creen que te va a interesar para que sigas frente a la pantalla el mayor tiempo posible. Y para adivinar eso, analizan qué clics das, qué compartes, qué te gusta, qué te enoja, qué buscas, cuánto dura tu atención en un video, qué comentas y hasta qué ignoras. Y con el tiempo aprenden tanto de ti que empiezan a ocultar lo que creen que no te interesa. No lo notas, pero tu mundo digital empieza a achicarse. Imagínate que Juan se interesa por ciencia y salud pública. El algoritmo le mostrará artículos, videos y publicaciones con estudios, entrevistas, divulgación científica, todo lo que confirma ese interés. Pero si otra persona tiene un historial de desconfianza hacia las farmacéuticas, recibirá algo completamente diferente. Videos conspirativos, blogs críticos, investigaciones alternativas o hilos alarmistas. Dos versiones del mundo completamente diferentes, cada una diseñada a la medida de quien la recibe. Y sin darte cuenta, te vas encerrando en un cuarto donde solo escuchas tu propio eco. Empiezas a sentir que todo el mundo piensa como tú, que la mayoría comparte tu opinión y que quienes piensan diferente son muy pocos o están desinformados. Pero ese todo mundo no es el mundo. Son solo las personas y los contenidos que el algoritmo decide ponerte enfrente. Ese es el filtro burbuja. Un espacio donde tus ideas se refuerzan una y otra vez y donde las ideas distintas solo dejan de aparecer. Lo más peligroso es que no tienes idea de que estás dentro. Crees que estás viendo la realidad completa, cuando en realidad estás viendo solo la versión que el sistema eligió para ti. Y esa versión moldea tus opiniones, tus emociones y tus decisiones. El filtro burbuja hace que las diferencias entre personas se vuelvan más profundas, porque cada quien vive dentro de su propio universo digital, donde sus ideas siempre parecen correctas y las del otro siempre parecen absurdas. Por eso es tan importante aprender a cuestionar el mundo digital, ejercitar el pensamiento crítico, buscar fuentes distintas, salir de la burbuja, o al menos estar conscientes de que no estamos viendo toda la realidad, y escuchar opiniones que no coinciden con las nuestras. Si no lo hacemos, corremos el riesgo de vivir en una realidad artificial y de tomar decisiones basadas en ella en vez de en la realidad. Este video forma parte de una serie que he estado publicando con el hashtag Fuera de Contexto sobre temas en los que sin darte cuenta puedes ser víctima. La idea es entender cómo funcionan estos mecanismos para que podamos recuperar el control, dejar de ser manipulados y actuar con más conciencia en una época donde cada vez es más difícil distinguir lo que es verdad. Ojalá que estos videos sirvan para abrir paso a conversaciones más informadas, más responsables.

0: bendiciones, bendiciones para los que nos escriben. Josué Álvarez por acá. Saludos a Josué. Tengo por acá también a Sirey. ¿Cómo estás, Sirey? Bendiciones. Dale, si es el 407-818-9135 y descarga la aplicación como Alma Visión Miami. Ahí lo vas a poder escuchar en cualquier parte del mundo. Y nos sigas a través de las redes sociales como Joseph Mejía HN. Joseph Mejía HN, sobre todo en el canal de YouTube. No sé si ya vieron el nuevo video, el que grabamos aquí en el aeropuerto de Fort Lauderdale, donde estuvimos en una academia de aviación para ser técnico de aviación, que por cierto más adelante vamos a compartir con ellos. Y hoy vamos a darles una muy buena información por si tú quieres cambiar de carrera o si quieres empezar una nueva carrera, si acabas de salir de high school y todavía no sabes qué estudiar y te interesa el mundo de la aviación, pendiente porque más adelante traemos muy buena nota sobre esto. 407-818-9135. Seguimos con más, este es el playlist. Come on, you know.
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47 minutos, lo que va sobre ruedas. ¿Cómo está el tráfico? Cuéntenos, ¿por dónde se desplaza? Ahí 95 me dicen, despejado a esta hora. Pero bueno, en horas pico me imagino que se pone pesado. Bueno, ya días no paso por ahí. Voy a estar buscando vías alternas. 407-818-9135. 407-818-9135.

407-818-9135. Saludos a Valeria. Saludos, Valerie. Saludos a la familia Escobar. Bendiciones. Les invito para que nos sigan en todos lados, sobre todo en el canal de YouTube como Joseph Mejía HR. Y puedan ver pues todos los videos que hemos hecho por ahí en Disney, SeaWorld, Universal, en New York. Estuvimos en el estadio de la final de la FIFA, Hitley Stadium. Y también uno que acabamos de subir de aviación, que será este fin de semana, que por cierto va súper bien. Gracias a todos los que han dejado por ahí sus comentarios. Joseph Mejía HN. Fíjate, nosotros seguimos con más flow. Esto es 8.28. Cris Indiomar. ¡Sube!

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0: reporteándose, habilitando líneas al 407-818-9135. Hoy quiero presentarles y darles la bienvenida a una amiga que nos acompaña con una información muy importante. Ashley, ¿cómo estás? Buenos días.
1: Buenos días, saludos familia, ¿cómo te encuentras, Joseph?
0: Súper bien, qué gusto compartir con ustedes. Muchísima gente nos ha estado preguntando sobre Avionica USA. Cuéntame un poquitito, Ashley.
1: Ah, perfecto, y eso me alegra muchísimo. Mira, nosotros, un programa que rompe con lo común, porque nos gusta hacer 80% hands-on, ¿verdad? La parte práctica, 20% teórico. Y consiste en trabajar con la parte técnica de lo que es la aviación, ya sea aviones pequeños, aviones corporativos, aviones comerciales principalmente, pero eso le abre puertas a otras industrias también relacionadas, como lo marítimo, telecomunicaciones y aeroespacial también.
0: Increíble. Entonces, mira, cuando dices lo técnico, ¿qué es? ¿Es aprender a volar? ¿Es aprender a repararlo? ¿A qué te refieres con lo técnico?
1: Eso es excelente pregunta, porque de hecho yo sé, mucha gente escucha aviación y adivinan que piensan nada más que en el piloto.
0: Claro.
1: Exacto. O piensan en el mecánico. Sí, pero sí, está el técnico en electrónica de aviación, que en inglés se le conoce como avionics technician. Esto va tanto para féminas como para varones, tanto para juventud como para adultos, porque la necesidad es grande. O sea, las cosas están cada vez más técnicas, menos mecánicas. Por ende, lo que viene siendo los avionics technician, trabajamos en conjunto a la mano con los mecánicos también, y hasta incluso, por ejemplo, yo soy avionics y también es inevitable, ya yo tengo mis horas de airframe mientras yo trabajaba, ¿verdad? En el field, y me pagaban a mí. Es inevitable que ya yo, según las regulaciones de la Administración Federal de la Aviación, acumule mis horas prácticas para también sacar mi mecánica. O sea que es buenísimo, porque aunque el avionics, para contestar tu pregunta, se enfoca más de nariz a cola, ¿verdad? En toda la cablería del avión, en lo que es como nuestro training, enseñarte a soldar, a crimpear, a leer el esquemático de cero, aunque no tengas ningún conocimiento, te enseñamos, porque vas a hacer tu propia instalación, y de eso se trata como tal Avionica USA y el adiestramiento que ofrecemos aquí.
0: Mira, me encantaría saber ustedes dónde están ubicados y cómo yo, qué requisitos tengo que llenar para poder inscribirme con ustedes.
1: Eso es excelente. Mira, nos encontramos en el aeropuerto ejecutivo de Kissimmee Gateway Airport. Nos encontramos en el aeropuerto ejecutivo de Fort Lauderdale, en FXE, allí al lado del Soccer Stadium. También tenemos pronta inauguración para Puerto Rico y para Miami. Entonces, ya pronto voy a estar dando el numerito de teléfono y las redes, pero es requisito para nuestro programa en adiestrarse con nosotros. No hay ningún requisito. Realmente pueden comenzar desde 16 años hasta, ¿verdad?
0: Desde
1: 16 años. Ahora, mira, las licencias que también otorgamos como parte del adiestramiento, que son de la FCC, de la Comisión Federal de Comunicaciones, ahí sí les pide, como son licencias federales, que tengan 18 en adelante. Ahora, esos jóvenes se mantienen proficientes con nosotros para ¿verdad? Para que entonces, cuando lleguen a su edad, puedan presentar sus licencias también. Pero tenemos desde el Youth Program en los veranos, y tenemos alternativas para la juventud también. Eso es algo que no necesitas tener ningún conocimiento previo en lo absoluto. Aquí hemos tenido de todo, desde gente que conoce hasta gente que acaba de salir de high school, como gente que quiere un cambio de carrera por completo, y se les enseña totalmente de cero a cómo hacer este tipo de training hands-on.
0: Mira, buenísimo, por acá me están escribiendo ya a través de WhatsApp y me encantaría saber a qué número la gente te puede contactar para tener toda la información para poderse inscribir, costos y demás, y la página web, ¿cómo los encuentran, Ashley?
1: 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Entonces, nuestro website es avionicausa.com, nuestras redes sociales, viene siendo, por ejemplo, el Instagram, Avionica Life. Ahí nos consiguen,
0: Joseph. Buenísimo, lo vamos a seguir ahora mismo. Ashley, ¿este podría ser el primer paso para tú aprender a ser piloto?
1: Yo diría que sí, ¿sabes por qué? Porque qué mejor que tú conocer aquello que trabajaste. Claro. Además, el piloto, literalmente el corazón de lo que hace, mira esta foto que tengo de background, detrás, eso es una cabina ahora mismo de un avión. Oh, wow. Cuando tú remueves esas pantallas que están frente al piloto, ya sean análogos o digitales, que de hecho va el cambio, ¿no? Eso es todo lo que tú tienes, es simplemente acomodar lo que es la cablería. Pero los detalles de los pines, del crimpeado que van al conector, eso es lo que hace que el corazón del avionics, ¿verdad? Pueda funcionar y el piloto pueda trabajar con sus instrumentos de comunicación y navegación para volar.
0: Increíble, básicamente es aprender a reparar todo lo electrónico del avión, ya sea desde la cola hasta la punta, me decías. Entonces, sistemas también, sistemas de aviación. Y es conocer el avión básicamente por dentro. Y esto nos podría servir como una base para empezar a ganar dinero y luego pagarnos la carrera para ser piloto, porque sabemos que ser piloto pues es bastante costoso.
1: Correcto, correcto. No, definitivamente. En nuestro programa tenemos varias alternativas de pago. Créeme que es bastante accesible. Así que no dejen de comunicarnos. Incluso por si quieren gestionar algún tour sin compromiso alguno para presencial, tener mejor entendimiento de qué claro. es lo que hacemos y cómo lo hacemos, con mucho gusto. Definitivamente.
0: Mira, yo estuve con ustedes la semana pasada. Nos subimos a ese avionzote y miles de personas. Ya llevamos 25 mil personas que han visto ese video. Y llevamos, wow. ¿cuándo lo subimos? El domingo. O sea, ¿cuántos días van? Tres días, apenas. Tres días, 25 mil personas. Y otro video que se fue ahí viral, que ya tiene más de 500 mil vistas. Es increíble la cantidad de personas que les interesa este tema de la aviación y que lo ven imposible, porque muchas veces se ve inalcanzable porque es demasiado costoso.
1: Correcto, correcto. No, y esto es algo que, acuérdate que no es un tema común y lo frecuente en cuestión de hablar de lo que es aviónica, de lo que es aviónica es una palabra compuesta, de hecho, de aviación y electrónica. Y lo que viene siendo es un tema en particular dentro de un campo que es la aviación, y ahí es que nosotros entramos. Y lo bueno de nuestro adiestramiento es que nada te expira. Al contrario, mientras nosotros que te asistimos ante las oportunidades de empleo, al final del adiestramiento, obviamente nos van a representar, así que claro. queremos asistirles ante esa parte. Muchos alumnos de nosotros realmente terminan dejándonos saber que muchas compañías terminan hasta pagándoles más adiestramiento, siguen creciendo para trabajar como ellos, ¿verdad? Claro. Es su estilo, y eso es buenísimo.
0: Claro, claro. ¿Cuánto podría ganar un técnico de aviación, por ejemplo, por hora?
1: Pues mira, según el Departamento del Trabajo de Estados Unidos, el rango de paga, empezando de cero para ver sus destrezas, es desde 18 hasta 30 a la hora, ¿ok? Oh, wow. En ese rango. Pero ahora mismo una compañía en Melbourne, por ejemplo, uh-huh. Saudi Aerospace nos tiene alumno de nosotros ahí trabajando y comenzaron a 25 a la hora. Y eso es de nuevo para ver sus destrezas, haciendo lo mismo que hicieron en el training. Y de ahí hay tantos departamentos que pueden estar tanto haciendo sus harnesses como ensamblaje, ¿no? Y también instalando dentro de los aviones. Eso es algo que no tiene límite de crecimiento.
0: Una consulta, ¿esto solamente aplica para personas ciudadanas de Estados Unidos o cualquier persona de Latinoamérica lo puede sacar?
1: Cualquier persona de Latinoamérica lo puede sacar. Para ya laborar en el field, obviamente, pues mínimo que tengan su permiso de trabajo. Y hay compañías, claro, que tienen sus propias restricciones ¿verdad? Preferencias para cualificar. Si ya son aeroespaciales, es un poquito más, detallado en cuestión de restringidos por security clearance y esas cositas. Claro. Pero no es imposible y créeme que no es obstáculo. Tengo ejemplo en Embraer, que es de Brasil, uh-huh. es una compañía en Melbourne que tengo muchas personas de Venezuela cercanas a nosotros que están trabajando y representando muy bien.
0: Mira qué bien, excelente. Ashley, recordamos a la gente, Aviónica USA, ¿dónde están ustedes ubicados? El teléfono nuevamente y las redes sociales para buscarlas ahora mismo. Y hasta yo me apunto para ser un técnico en aviación. De verdad que siempre me han encantado los aviones.
1: No, aquí a la orden, claro que sí, familia. 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Y aquí los esperamos, familia.
0: Así es, Ashley. Muchísimas gracias. Gracias por la información. Y nos vamos a seguir ahora mismo a Aviónica USA. Bendiciones. Y nos chequeamos ahí próximamente en un avioncito de esto.
1: Chévere, cuenta con esto. Cuídate, Joseph. Gracias.

0: Romanos 8:39. El amor de Dios lo llena todo.
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4: Qué costosa sale la cobardía, queridos. Qué caro, ¿verdad? Es todo eso que se disfraza de prudencia, de diplomacia, de mejor déjalo así. La verdad es que la cobardía te cobra cuotas en forma de oportunidades no tomadas, amores que no correspondiste, caminos que no te atreviste. La cobardía, queridos, muchas veces te hace sentido en la cabeza porque te da justificaciones que suenan inteligentes, pero la verdad es que es resignación. Porque la cobardía te hace pagar con tiempo lo que no quisiste pagar con coraje. O sea, te va a quitar antes de que tú pierdas las cosas, te va a rendir antes de que luches y te va a enterrar en vida con un epitafio enorme que dice: aquí yace lo que pudo ser. Y neta, no hay deuda más grande que la de no haberlo intentado. ¿Por qué? Porque no tiene fin. Esa deuda nunca caduca, porque te persigue en cada recuerdo, en donde tú eras el único obstáculo, en cada vida alterna que tú te imaginas y que nunca viviste, ahí aparece la deuda. Ya estuvo, ¿no? Quédate con lo que sea menos con las ganas, porque las ganas se pudren cuando no se usan. Uno llega a creer que un deseo genuino del alma no vivido se borra. Eso es mentira. Eso se convierte en sombra, se te instala en la garganta, de hecho se te enreda en las entrañas, hasta que acaba contigo. Hazlo, hazlo, aunque falles, aunque no tengas garantías, créanme, queridos, el fracaso sí duele, pero no intentarlo y volverte un frustrado, eso es de verdad.

mañana, 34 minutos. ¿Cómo van, familia? 407-818-9135. 407-818-9135. Aprovecho a saludar. Por acá tengo... Vamos a ver... Leniuska, ¿cómo estás? Saludos a la familia Baez. Migdalis Rivera, saludos.

mañana, 40 minutos. Esta canción se llama Entre Sombras. Esto es Gabriel EMC. Por acá me están preguntando. Bendiciones, familia. Les invito para que nos sigan en todos lados como Alma Visión Miami. Descargue ya la aplicación para que nos escuchen en cualquier parte del mundo. Se pueden comunicar con nosotros en cabina a través del 407-818-9135. Por acá, Joseph Mejía. Y los que también me preguntaban, sí, así estamos como Joseph Mejía HN en el canal de YouTube. Joseph Mejía HN en YouTube. Dejen su comentario, suscríbase y espero pues que les guste todo el contenido que estamos subiendo por ahí. Seguimos con más. Este es el playlist. Come on.

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1: Venciendo el afán desde la fe. Y quiero invitarles a tomar como referencia el libro de Eclesiastés, porque la Biblia, amados, es la dirección completa que necesitamos. La Biblia es la palabra poderosa que el Señor dejó para transformarnos de adentro para afuera. Eclesiastés capítulo 2. Y leemos en el nombre del Padre, Hijo y Espíritu Santo, y dice la Escritura: volví a sentirme descorazonado de haber trabajado tanto bajo el sol. Pues hay quienes ponen a trabajar su sabiduría y sus conocimientos y experiencia para luego entregarle todos sus bienes a quienes jamás movió un dedo. Y también esto es vanidad y una enorme desgracia. 22 dice: pues, ¿qué gana el hombre con todos sus esfuerzos y con tanto preocuparse y afanarse bajo el sol? Todos sus días están plagados de sufrimientos y tareas frustrantes. Ni siquiera de noche descansa su mente. Y también esto es vanidad. Padre, doy gracias por tu palabra, Señor. Que hoy tu palabra, oh Dios amado, rompa paradigmas mentales, paradigmas sentimentales, oh Dios amado. Mentira de la sociedad, Señor. Hoy yo vengo declarando que esta palabra caerá en tierra fértil, oh Dios amado, y que hoy se romperá en las vidas de las personas y te dará mucho fruto, Señor. Al salir de este lugar, oh Dios amado, entenderemos que nos hicites como cabeza y no cola, para estar arriba y no abajo, Señor, de las circunstancias. Nos hicites sanos y no enfermos. Nos hicites alegres y no tristes, Señor. Al salir de este lugar, yo vengo creyendo que tu Espíritu Santo, Señor, va a poseer la vida del espíritu entristecido, el espíritu confundido de la gente, Señor. Hoy los bendigo, Dios amado, y declaro que esta palabra será eficaz y será enviada para el propósito para el cual tú la has preparado, en el poderoso nombre de Cristo Jesús. Si usted quiere celebrarlo, celébrelo. Gracias. Puede sentarse. Vamos a tratar de hacer un resumen de todo esto. Es impresionante. Yo no sé si quiere que le vuelva a leer esto, porque esto está muy interesante. Es más, pero le pedí al Espíritu Santo, porque cuando vi esto me dio otra prédica y le digo, tranquilo, le dije, déjame terminar. No, porque imagínese cómo habla esto. Esto habla de vanidad. A veces la gente cree que vanidad solo es andar bien lujoso. Esta palabra nos dice que vanidad es más que eso. Por eso dice: volví a sentirme descorazonado de haber trabajado tanto bajo el sol. Esto habla de usted. Esto habla de aquellos que se vuelven workaholic, adictos al trabajo. No, es que tengo que trabajar, y que tengo que trabajar. Bueno, la Biblia te dice esto, yo no. De que trabajas tanto, tanto es en exceso. O sea, la Biblia no te está diciendo que no trabajes. Más bien, la Biblia dice que el que no trabaja, que no coma. Así que usted no puede darle a alguien que no trabaja algo, porque la Biblia lo dice. Y dice, pues hay quienes ponen a trabajar su sabiduría, su conocimiento y experiencia. Cuando usted trabaja tanto, cuando usted trabaja sin equilibrio, usted está regalando lo que Dios le dio a usted. Los recursos de la inteligencia, los recursos de la sabiduría, los conocimientos y las experiencias. Y dice, para luego entregarle todos sus bienes a quienes jamás movió un dedo. Hay un dicho que dice, nadie sabe para quién trabaja. Hello. Nadie sabe para quién trabaja. Solo Dios sabe para quién trabaja. Y entonces de ahí dice, y también esto es vanidad y una enorme desgracia. Porque todo lo que no viene de Dios va a traer tristeza, va a traer carga, va a traer problemas en la casa. Pero el 22 es impactante, porque es como la voz de Dios enojado con la gente que le está diciendo, yo les di 8 horas para descansar, 8 horas para trabajar y 8 horas para habitar como familia. Entonces él dice aquí, pues ¿qué gana el hombre con todos sus esfuerzos y con tanto preocuparse y afanarse bajo el sol? Y la pregunta la tendríamos que examinarnos nosotros y preguntarnos, ¿qué he ganado haciendo esto? Yo sé que no hemos ganado nada. Nos hemos desgastado. El trabajar en exceso, amados, te malhumora. Llegas a la casa enojado, tirando todo. Hasta el perro, el gato, pobrecito, nada, no tiene culpa. Nosotros provocamos esto. Aunque no me diga amén. Y por eso esta palabra, Jesús se la repite a los discípulos. Y vimos cuando Jesús le dice en Mateo 6:25, lo primero que le dice es, no os afanéis. Dígale que está a su lado. Jesús dice que no te afanes. Dígaselo. Vamos, dígaselo. No, dígaselo con autoridad. Porque si usted se lo dice con autoridad, usted se está liberando también. Jesús dijo, no os afanéis. Jesús reveló, escúcheme bien esta palabra, Jesús reveló que el mal del afán, la raíz del afán, distorsiona la prioridad de la vida, trayendo preocupación. Y la preocupación nos roba el gozo, nos roba la paz, pero lo más crítico, que te manda al hospital, porque te daña la salud. Te manda al cardiólogo, al psicólogo, al neurólogo, todos los ólogos. ¿Me explico? Porque eso es lo que hace este mal. El afán es un mal, amados. Es un cáncer. Y Jesús no prohibió el que pensáramos en el futuro. Lo que sí está diciendo, tengan cuidado cómo lo van a hacer. Porque si lo van a hacer afanándose, les va a ir muy mal. Y dijimos que, ilustré esto, de que el afán es como la mordida de una serpiente. La mordida de la serpiente trae consecuencias. ¿Qué es lo que hace la mordida de la serpiente? Paraliza, intoxica, acelera el corazón y nubla la visión. Voy a volvérselo a repetir, porque una de estas cosas le ha sucedido por afanarse. Cuando te afanas, se paraliza todo porque no sabes por dónde comenzar. Número uno. Número dos, intoxica, se vuelve tóxico a tu vida el afán. Número tres, el corazón se acelera. ¿Cuánto se les ha acelerado el corazón cuando están afanados? Solo a mí. Ah, bueno. Espérese que le va a llegar su turno. Y, amados, acelera el corazón. Porque esta raíz produce muchas cosas que Dios nos la quitó a través de Cristo Jesús. Pero dice que nubla la visión. Y la Biblia establece en Proverbios 29, 18, que donde no hay visión, sin visión, la gente se extravía. Y dice, dichosos los que son obedientes a la palabra. Nosotros tenemos que ser obedientes a la palabra. Si la palabra me dice no, es no. Si la palabra me dice está cerrada la puerta, no intente abrirlo. He ministrado tanta gente que el Señor le dice, no abras esa puerta. No, lo primero que hace, yo creo que voy a hablar psicología al revés. Le voy a decir, ábranla, para que no la abran, por causa de cuidarlos. El Señor le dice, no vayan a esa casa. Corten con esas amistades que tienen. Las amistades te traen afán. Solo dos amenes sinceros aquí. Aquí vamos a ver, las amistades tóxicas te traen afán. Ya tienes suficiente con lo tuyo. Gracias. Ahora, la visión que habla Proverbios, porque déjeme decirle, lo peor que usted puede tener es falta de visión. Pero esta visión que nos está hablando el Señor aquí, habla de una comunicación divina. El afán te corta la comunicación con el Padre. Voy a volver a decir, el afán te corta la comunicación con el Padre. El Padre está esperando que hables y no hablas, sino que te quejas. Dios no quiere tu queja, Dios no quiere tu murmuración, Dios no quiere saber de tu dolor ni de tu sufrimiento. Dios quiere saber si en realidad sabes quién es Él para tu vida. Eso es lo que quiere Dios. Sin visión no vamos a extraviar. Y por eso cuando viene el afán a tu vida, todos tus planes se entenebrecen, se nublan, se pierden, porque los perdiste de vista. Y eso lo provoca el afán. En el original, visión habla de aflojar, de descubrirse. O sea que cuando usted pierde la visión, usted queda desnudo. ¿Desnudo a quién? Pregúnteme quién. Al enemigo de su alma. Eso es lo que pasa. El Satanás sí sabe quién anda con la visión del cielo y quién anda con la visión de la tierra. Y a los que andan con la visión de la tierra, los lleva donde va Vicente, donde va toda la gente. Los lleva al bosque de Caperucita Roja, creyendo que ahí no hay un lobo. ¿Estamos aquí? Yo sé que es temprano, pero qué bueno el desayuno que está tomando. Por eso es que Jesús en Mateo habla directo al corazón, porque jamás la palabra anda hablando con rodeo. No, ay, no, es que... No, va directo. El Señor le decía que es hipócritas, sepulcros blanqueados. Ah, ustedes se quieren ir con ellos, váyanse también de la iglesia. Qué silencio. Amados, Jesús no anduvo hablando un lenguaje almático, porque él hablaba fuerte, porque solamente la espada te puede romper el alma. La espada te puede cortar todos los pensamientos rancios que traemos de ancestros, amados. Y él habla directo al corazón, porque te expliqué de que el afán es un reino de las tinieblas. El afán habita en un reino oscuro, siempre compitiendo con el reino de la fe. La fe es un reino de luz. el afán es un reino de oscuridad. Y si usted aprende a vivir en la fe en Cristo Jesús, donde quiera que vaya, por muy oscuro que sea el panorama, se te va a iluminar. Donde quiera que vayas, por muy grande que sea el gigante de momento lo vas a ver que es una cucaracha. Por donde quiera que vayas, la montaña que estás viendo, vas a ver que no era una montaña, era una lomita. ¿Me explico? Entonces Jesús quiere todavía, porque hoy tenemos una iglesia tan orgánica, tan light, tan permisiva, que no quiere hablar de esas cosas. Yo le dije, Señor, yo no quiero servidores afanados, que vengan con el afán a servir. Porque eso no es así. A Dios no se le sirve con afán, amados. Yo dije, a Dios no se le sirve con afán. El servir con afán es lo que dice la escritura, es traer holocausto mayugado al Señor. Y todo el afán nos golpea. A ver, el afán nos golpea. Desde aquí hasta abajo. O sea, que entienda que cuando usted permite que el afán llegue a su vida, usted se salió del reino de la fe. Se distanció completamente de la comunicación con el Padre. Y vimos los dos primeros antídotos, porque la Biblia, es la medicina. Por la fe, para mi afán. La Biblia. Es la que nos da la salida. Y vimos, a ver si alguien se acuerda cuáles fueron los primeros dos antídotos que vimos. Ninguno. Gracias, hijo. Vuelvo a decir, si tuviera un micrófono. Alguien me le lleve el micrófono aquí. No, es que él sí estaba en clase. Santo Dios. A ver, yo quiero que lo escuchen sus hermanos. O sea, que ¿sabe lo que me está diciendo eso? De que él no solamente puso atención, sino que lo volvió a escuchar. ¿Cuál fue el primero?
2: Entrega y confianza.
1: Entrega y confianza. ¿Cuál fue el segundo?
2: Oración.
1: Dale, yo que usted le da. Lo defendió a todos ustedes. Porque yo estaba dudando que había hecho un buen trabajo para el Señor. Amados, cuando usted venga, acuérdense lo que nos enseñó la Escritura. No venga a escuchar, venga a oír. Lo que oye entra al Espíritu. Porque la fe viene por él. Y el oír. Entonces cuando viene a la iglesia, usted entienda que no viene a oír la palabra del pastor, porque el pastor está hablando la palabra de Dios. Ahora, si usted va a un lugar donde lo que menos hablaron fue de Cristo y de la palabra, usted no ponga atención. ¿Lo dije? Le tengo que cuidar. Lo tengo que cuidar, pero voy a meter. Entonces, ya nuestro hermano nos dijo que el primer antídoto es confiar, entregar y confiar. Y si usted lo quiere apuntar, apúntelo en el Salmo 37:5, ahí lo dice. Hay que entregarle al Señor lo que nos está drenando. ¿A alguien aquí lo drena el afán? No, solo a mí, ok. Lo que te afana, el afán te drena, te quita fuerza, el afán te paraliza. Por eso hay que entregarle. El primer antídoto que nos presenta la Biblia es entregar y confiar. Entregar y confiar. La fe que entrega es la fe que se queda tranquila. No es la fe que dice, ay, vamos a ver qué pasa. No. Va a pasar algo si usted le entrega todo a Dios. Entonces el segundo antídoto que nos da la palabra, diga la palabra, está en Filipenses 4:6, que es: por nada estéis afanosos, no se inquieten, no se preocupen. Dígale a que está a su lado, no te tenés que preocupar ni inquietar, dígase. Ahora dígale, en vez de preocuparnos, tenemos que orar. Es ese segundo antídoto. O sea, ya entregué y confié, entonces yo oro al Señor. Yo le presento mi ruego al Señor y no lo recojo, se lo dejo a Él. Porque Él sabe qué es lo que puede hacer con tu problema y con mi problema. Porque la oración, escuche y aprenda esto, la oración no es una repetición. La oración es una transferencia espiritual. La oración no es un desahogo emocional, es una conexión espiritual. Es presentar la carga y dejársela al autor y consumador de la fe, que es Cristo Jesús. Y dejársela a Él. Eso es la oración de fe. La oración de fe no es emocional. La oración de fe es entrega total. De ahí vamos a ahora completar los tres antídotos. ¿Está listo? Yo espero que los primeros, si no se los había tomado, se los tomen esta semana. Usted va a tomar 5 antídotos de un solo. Y después de los 5, la gracia de Dios hará algo en tu vida. El segundo sigue en Filipenses 4. Mire cómo dice la escritura. Filipenses 4, 6. Dice, primero dice, por nada estáis afanosos, sino sean conocidas vuestras peticiones delante de la iglesia, delante del pastor, delante del cura. A ver, diga, ¿de quién? Léame, ¿delante de quién? De Dios. Preséntese a Dios. Dios no lo va, Dios no anda, no, Dios no es el que nos presenta, nos dijeron que anda con un palo para darte. Dios está ahí para escucharte. Por eso hay que desnudarse cuando uno ora. Totalmente, amén, pastor. Y dice, primero dice, en toda oración. Entonces el tercer antídoto dice, ¿con qué dice? A ver, ¿lo está leyendo? Santo Dios. Léame, por favor. ¿Cómo dice? Con oración y ruego. Diga, presente. Y el tercer antídoto que tenés que aplicarte se llama gratitud. La gratitud. La gratitud a Dios no es por lo que tengo ahora, ni por lo que voy a tener. La gratitud a Dios es porque nos salvó, nos envió a su unigénito para salvarnos de del infierno. Y ahora estamos en un reino inamovible. Denle gracias a Dios por lo que Él ha hecho y por lo que Él está haciendo ahora. Pero también eso anuncia por lo que Él va a hacer sobre nosotros. Amados, la gratitud, diga conmigo, la gratitud es la fe en acción. Gratitud es fe en acción. Y cuando yo agradezco al Señor, todo afán tiene que salir de mi vida. Yo dije, todo afán tiene que salir de tu vida. ¿Por qué? Pregúntame por qué. Porque mi fe y tu fe se adelantan a la respuesta de Dios. Es diciendo, Señor, no lo veo, no lo siento. La gente me dice que quién sabe, pero yo vengo a darte gracias porque sé que tú lo puedes hacer todo en el todo. Entonces el antídoto de la gratitud saca mi afán. Amados, porque lo que peor puedes hacer tú es escuchar gente que lejos de ayudarte te afana más. Porque te dicen, no, es que yo estuve en esa situación. Estarías tú, pero yo voy a salir de esa. Jamás usted coja un consejo donde la gente se compara con la situación de ellos con la suya. La suya es única. Y la suya tiene un propósito para que usted dependa total y absolutamente del Dios de la gloria. He aprendido esto, que la gratitud es profética. Yo dije la gratitud profética. Usted tiene que comenzar desde hoy a agradecerle a Dios por lo que todavía no ve, por lo que cree que no va a venir desde hoy. Señor, te doy gracias porque mis hijos te servirán. Señor, te doy gracias porque este cáncer se va de mi vida. Señor, te doy gracias porque sé que tú abrirás caminos donde no hay, Señor. Yo, Señor, te doy gracias porque no lo veo, pero yo lo creo. Y si yo lo creo, tú lo vas a desatar. Señor, empieza a darle gracias porque vienen mis documentos legales. Señor, gracias por... Entonces aquello que sentías que te angustiaba se tiene que ir de tu vida. Se tiene que ir. No le tienes que pedir permiso. La gratitud echa fuera eso, amados. Totalmente. La gratitud es la expresión de un corazón que declara, aunque mis ojos todavía no lo vean, sé que Dios ya está obrando. Hay un canto que dice, aunque mis ojos no te puedan ver, te puedo sentir. Sé que estás aquí. Hello. Aunque mis ojos no vean, yo sé que Dios está obrando. Yo sé que Dios está obrando. Aunque sus ojos no lo vean, yo sé que Dios está obrando. Pero no sirve de que yo sepa que está obrando sobre usted, porque usted tiene que abrir el panorama para que le llegue lo que Dios tiene para usted. La razón por la cual muchos de ustedes todavía no se les ha manifestado lo que Dios les ha hablado es porque ustedes no están provocando a Dios. Tienen que provocar a Dios. Lo vamos a provocar con la entrega y la confianza. Lo vamos a provocar con la oración de ruego, no de queja. No de comiseración. Una oración sincera. Señor, esto soy y aquí estoy porque Jesús dijo, venid a mí todos los que están. Y porque el afán te trae carga y te trae cansancio. De eso hablaba Jesús. Entonces, Dios está orando. Yo todavía no veo la respuesta, pero yo sé que ya está ahí. Cuando llegue la respuesta, te va a tocar la puerta. La pregunta es, ¿le vas a abrir porque es de la magnitud que Dios quiere o no le vas a abrir porque no es como tú quieres? Porque ese es el problema. que nosotros le pedimos a Dios lo que nosotros queremos y Dios jamás nos va a dar lo que queremos, Dios nos va a dar lo que necesitamos. Entonces hay que agradecerle al Señor. Por eso dice, si en lo poco me eres agradecido, fidelidad es agradecimiento. Amado, gratitud es la fe en acción. Si en lo poco me agradeces, en lo mucho te voy a poner. No, usted no va a ser candidato a heredar lo mucho de Dios si no es agradecido en lo primero. Por eso el libro de Eclesiastés dice que te causa desgracia el afanarse y preocuparse. Causa desgracia psicológica, sentimental, financiera, etcétera y etcétera. Por eso tienen que aprender, iglesia, tienes que aprender a discernir, tienes que aprender a entender que el afán siempre se va a levantar y vive en ambientes de presión. El afán es, como les dije, es como la olla de presión. Eso es. Y solo la gratitud, no sé si a usted le ha pasado, solo la gratitud que empieza a cambiar la atmósfera interna de tu vida. Aquello que te estaba revolviendo se tiene que ir. La gratitud de adentro para afuera, no de dientes al labio. La gratitud de adentro, que aunque tiene dolor, dice: Señor, yo te agradezco, porque sé que este dolor no lo estoy pasando solo. Tú estás conmigo, Señor. Yo sé que lo que te dijo tu amado Jesús, el Señor, pásame de mí esta copa, y me dijiste, no, que se haga tu voluntad, Señor. Yo... Jesús estaba agradeciendo al Padre en ese momento, porque él sabía para dónde iba. Él sabía que la cruz no era su final, ni la tumba tampoco, sino que él iba al seno del Padre. La gratitud hizo en Jesús, como va a ser en ti, que el Señor te ubique donde tú tienes que estar, que te reposicione donde tú tienes que estar. Cuando usted es agradecido, no por lo que ve, no por lo que toca y por lo que tiene, la atmósfera de su vida va a cambiar. La atmósfera de su casa va a cambiar. La gratitud crea ambiente de paz en la casa. La gratitud crea ambiente de paz en la mente. La gratitud, amados, es lo que va a hacer que el Señor no se niegue a desatar y activar lo que ya tiene para ti. Eso. Dios no anda buscando tu dinero ni tu posición. Dios anda buscando un corazón agradecido, que se rindió en entrega total, que se rindió en oración y ahora empieza a agradecer. Yo le voy a aconsejar que a partir de hoy, antes que vengan palabras que no tienen que salir de su boca, usted empiece a agradecer: Señor, te doy gracias. Haga cantos, haga himnos para el Señor todos los días: Señor, este carrito va, pero yo te doy gracias porque tengo un carro y ese carro se va a enderezar, ese carro va a empezar a fluir. Ah. Eso es lo que hace el antídoto de del agradecimiento, de la gratitud. Solo la fe que agradece, porque estamos hablando que este es el fundamento, la fe. La fe que agradece antes de ver es la que descansa. Usted tiene que empezar a agradecerle al Señor ahora mismo, antes de ver lo que Él ya tiene para usted. Cuando yo descanso por la fe, con gratitud, le estoy diciendo al Señor, o el Señor está viendo en mí, una fe madura. Porque el ser cristiano no te hace tener una fe madura. El que es como la persona de doble ánimo podrá venir a la iglesia y tener 40 años, 50 años de la iglesia. Pero si todavía eres de doble ánimo, todavía no eres un cristiano maduro en el espíritu. Eres maduro en la teología. Eres maduro en la letra, pero no en el espíritu. Y lo que vivifica al cristiano se llama el espíritu. La letra mata, porque en la letra todavía hay afán. Pero en el espíritu hay fe. Acuérdense, la fe es una conexión divina con Dios. Eso es lo que es. Tenemos que empezar a agradecer. Y ahí es donde su alma se reposiciona. Nuestra alma tiene que estar reposicionada en el descanso del Señor. Yo no sé la suya, pero la mía todos los días le tengo que decir: te equivocaste, no vas a relinchar conmigo, porque yo estoy agradecido de lo que Dios ha hecho conmigo y lo que va a hacer. Y mi alma se tiene que callar del afán. Mi mente se tiene que callar. Les he testificado, tengo años y años que me determiné una noche y le dije: Satanás, no vas a quitar mi sueño. Afán, no vas a quitar mi sueño. Preocupación, no vas a quitar mi sueño. Y yo pongo la cabeza en la almohada y...
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4: ¿Qué tal mis amigos? Miércoles 29 de julio, fútbol, Major League Soccer, el juego de estrellas a las 8 de la noche. Conmebol, Copa Sudamericana, primera fase de los playoffs, partidos de vuelta. 6 de la tarde, Vasco de Gama de Brasil recibe al colombiano Independiente Medellín, el de ida igualado a 2. 2 a las 8:30 de la noche, Cienciano del Cusco de Perú recibe al argentino Lanús, el de ida lo ganó Lanús 2-0. Red Bull Bragantino de Brasil, anfitrión del peruano Sport Cristal, el de ida igualado a 0. Béisbol de las Grandes Ligas. Lanzadores hispanos a las 12:35 del mediodía. Arizona visita a los Piratas en Pittsburgh. Por Arizona, el zurdo venezolano Eduardo Rodríguez, 9 victorias, 3 derrotas, ganó su última salida a Washington. Los demás partidos, 12:10 del mediodía, Filadelfia en Miami contra los Marlins. A la 1:05, Washington anfitrión de Toronto, partido interligas. Un par a la 1:10 de la tarde, Atlanta visita a los Mets en New York. Detroit recibe a Baltimore. 3:45, Milwaukee en San Francisco frente a los Gigantes. 4:10, San Diego recibe la visita de los Rockies de Colorado. 6:40, Texas juega en Tampa. 7:10, hay un par, Cleveland en Cincinnati, interligas. 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Medias Blancas de Chicago reciben a los Yankees de Nueva York. 7:45, Cachorros de Chicago visitan a los Cardenales en San Luis. 9:38, Houston en Anaheim frente a los Angelitos. 9:40, Boston en Sacramento contra los Atléticos. 10:10 de la noche, los Dodgers de Los Ángeles, anfitriones de los Marineros de Seattle, partido interligas.
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4: Y bien, mis amigos, no hay tiempo para más. Mi nombre es Tony Castellanos. Hasta la próxima, si Dios quiere, y yo sé que Él va a querer. Que Dios le bendiga y les cuide siempre.
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5: Estoy tan emocionada por lo que voy a compartirles hoy, no porque nunca lo haya compartido antes, porque sí lo he hecho, pero he estado orando mucho que hoy ustedes finalmente lo escuchen. Vea, solo porque nos sentamos y escuchamos algo no necesariamente significa que lo captamos. Y por eso el apóstol Pablo dijo, no me molesta para nada decirles la misma cosa vez tras vez. Porque para ser honesta, debemos oír la misma cosa vez tras vez tras vez. Y a veces, después de oírlo 25 veces, algo encaja y uno dice, ¡oh! Y es como si fuera algo nuevo. Pero ya Dios se lo había dicho antes. Ahora, voy a comenzar en Mateo capítulo 24, verso 4. Y se trata de las señales de los últimos días. Lo cual pienso todos probablemente sabemos que estamos en esos tiempos. Y ahora sé que cada generación piensa que lo están. Pero una cosa sí es segura, estamos más cerca que cualquier otra generación. Y todo el mundo está interesado en cuáles serán las señales de los últimos tiempos. Bueno, si lee Mateo 24 y ve lo que está pasando en el mundo hoy, de seguro dirá, estamos muy cerca. Una de las cosas, no lo dice aquí, pero dice que habrá mucho engaño. Y sabemos que el engaño viene del diablo. Dijimos anteriormente que el engaño significa creer una mentira. Nos engañamos al creer mentiras. Y por muchos años en mi vida creí que siempre tendría una vida inferior porque mi padre abusó sexualmente de mí. Yo creí eso. ¿Sabe? Que eso me había dañado y que había dañado mi vida y que lo que hubiera sido o pude haber sido no pasaría. Eso se perdió. Pero vea, era una mentira, pero mientras lo creí, esa fue mi realidad. Y cuando me di cuenta que Dios me sanaría, y no solo que me sanaría, sino que si confiaba en Él, me recompensaría. La Biblia dice que Él me recompensaría por la vergüenza de mi juventud. Dios es nuestra recompensa. Pero si sigue tratando de cobrar sus propias deudas, ¿verdad? Mire, si sigue tratando de colectar sus deudas, entonces Dios no puede involucrarse y hacerlo por usted. Es por eso que Él nos dice que perdonemos. Y aún ir tan lejos como amar y orar por nuestros enemigos. No porque ellos lo merezcan o porque sea fácil hacerlo, sino porque le permite a Él trabajar. Y déjeme decirle algo, cuando Dios obra en algo, mejor es que Él ya lo se salga. Porque Dios va a ganar. Pero la Biblia dice que en los últimos días el engaño que vendrá sobre la tierra será tan grande que si Dios no acorta esos días por causa de los elegidos, que ningún hombre, oiga esto, ningún hombre podrá resistir el engaño que vendrá sobre la tierra. Hay que sacar la cabeza de la arena y darse cuenta que vivimos en días extremadamente peligrosos. Pero yo no tengo miedo de salir y vivir mi vida, porque estoy en las manos de Dios. No estoy en las manos del diablo, estoy en las manos de Dios. Y estoy en las manos de Dios porque sé cómo trabajar con Dios. Mantener al diablo afuera y no de atacarme, sino de ganar. Cuando sí me ataca, el enemigo vendrá en contra de nosotros por un camino y huirá por 7 caminos, si sabemos cómo enfrentarlo correctamente. Así que, comenzando en el verso 4, dice, ellos querían saber cuándo sucederán estas cosas. ¿Qué debemos estar buscando? Así que Jesús responde, cuídense de que nadie les engañe. Así que no puede asumir que está por encima del engaño porque le digo que no lo está. No hay nadie aquí que sea tan espiritual que sea imposible ser engañado. Por eso es que en toda la Biblia nos dice que velemos, que oremos, vigilemos y estemos alerta y sobre nuestra guardia. Cuídense de que nadie les engañe, porque muchos vendrán en mi nombre diciendo yo soy el Mesías y engañarán a muchos. Y oirán de guerras y rumores de guerras, pero asegúrense que no se alarmen, porque estas cosas tienen que pasar. Pero el fin aún está por venir. Nación se levantará contra nación y reino contra reino, y habrá hambre y terremotos en varios lugares. Y todo esto solo será el principio de los dolores de parto. Ahora, tenemos más de lo que se llaman desastres naturales hoy día que en cualquier otro tiempo, pienso yo. Digo, a no ser que no hubiera la forma de reportarlo en los tiempos de antes, pero siempre han ocurrido. Pero nuestro ministerio ha estado involucrado en ayudar a personas en 168 desastres naturales en solo los últimos años. Houston se inundó un año atrás y ahora se está inundando de nuevo. 30 pulgadas de lluvia. Los aeropuertos están cerrados. La gente que venía de camino a la conferencia no pudieron volar. Es un huracán aquí y un fuego por allá. Y pienso que el año pasado estuvimos en California con los fuegos en Redding. Hay tantas personas que están siendo heridas. Y la gente se pregunta, bueno, ¿qué está pasando? ¿Dónde está Dios en todo esto? Y sabe, hay una escritura que dice que mientras más incrementa el pecado, escuchen esto, la tierra gime esperando la redención de los hijos de Dios. Así que pienso que nuestra tierra está gimiendo, pienso que está clamando y que aún ni ella puede durar mucho más bajo el peso del pecado y la incredulidad que hay en el mundo hoy. Ahora, les seré honesta, aunque estoy enfrente de millones vía televisión y estoy frente al público todo el tiempo, yo vivo una vida muy aislada y eso probablemente suene extraño, pero así es. Y cuando hablo con personas en el ministerio que en realidad andan aquí y por allá, están involucrados en más cosas que yo, honestamente, yo siempre he sentido que debo permanecer en lo mío, hacer lo que siento que Dios quiere que yo haga y quedarme en el camino que Él me ha dado para caminar. Y me ha funcionado muy bien, así que no voy a cambiarlo. Porque a veces cuando uno sale por ahí y se involucra en demasiadas cosas, a no ser que uno sea muy, muy fuerte, lo cual mucha gente lo es, Es fácil ser atrapado en cosas que realmente no tienen sentido. Pero algunas de las cosas que oigo son tan tontas. Mire, honestamente, son tonterías. Digo, alguien me contó algo hoy en la actualidad, me lo mostró en línea, de un grupo de gente que antes fueron cristianos y ahora confiesan sus pecados a plantas. Y yo dije... Y mire, yo sé que eso me va a meter en un problema, pero alguien tiene que decir la verdad. Dios hizo la planta y esa planta no puede perdonar sus pecados. Y para mí esas cosas son ridiculeces. Digo, ¿cómo puede alguien creer eso? Por eso es que tenemos que seguir predicando la verdad. Seguir no azucarándola y no tratando de endulzarla y ablandarla para que se la puedan tragar. Y si piensa que a veces soy dura, hubiera escuchado a Jesús predicar. Serpientes, son un montón de víboras, todo lo que son es un montón de hipócritas, dijo. Sepulcros blanqueados llenos de huesos de hombres muertos. Yo sí soy amable. Y yo protejo mucho la reputación de Dios. A veces. Chris Kane y yo estábamos de compras una vez. Y entramos en una tienda, estábamos mirando. Y mencionamos que estábamos de visita y dijo la señora, ¿qué hacen? Y dijimos, bueno, somos ministros, organizamos una conferencia. Y dijo, sí, yo soy espiritual también. Y enseguida como que se me subió la antena y dije, ah, es espiritual. No dijo que era cristiana, sino espiritual. Así que continuamos hablando un poco y ella soltó una mala palabra y luego dijo, ay, perdón, pero dijo, pero en verdad yo pienso que Dios dice malas palabras. Ah, bueno, yo me paré derechita, iba a proteger la reputación de Dios, me incliné sobre el mostrador y le dije, Dios no dice malas palabras. Y Chris Kane se inclina allí enfrente de mí y dijo, pero era mala gente que sí las dice. Y lo que Dios me dijo después fue, tú estás tratando de limpiar el pez sin haberlo atrapado. Así que ella es una evangelista en su corazón y quería que se salvara. Yo soy maestra y quiero madurez espiritual y quería enderezarla ahí mismo. Pero hay cosas muy raras allá afuera. Señor, ayúdanos. Entonces serán entregados para ser perseguidos y los matarán. Y sabes, los cristianos ahora son el grupo más perseguido en el mundo. Y nos está alcanzando aquí. Aquí en América. Este lugar fue fundado para que la gente tuviera libertad religiosa. Y ahora todo tipo de religión tiene libertad excepto los cristianos. Y mejor es que defendamos y peleemos por nuestros derechos correctamente, sin violencia, pero correctamente. Si no, los perderemos. Entonces serán entregados para ser perseguidos y los matarán y serán odiados por todas las naciones por causa mía. Y en ese tiempo muchos se alejarán de la fe, lo cual sucede hoy, y se traicionarán, oigan, y se traicionarán y odiarán unos a otros. Y es lo que me preocupa ahora mismo. Hay tanto enojo y odio y contienda y juicio y crítica y chisme y falta de perdón y amargura y resentimiento. Y por causa de ello, la iglesia no tiene poder. La unción habita donde hay paz y unidad. Y no tenemos nada si no tenemos la unción de Dios. Y algunos tal vez ni saben lo que es. La unción de Dios es tan preciosa. Es su poder y su presencia en su vida. Y la Biblia dice, si tiene la unción, no tiene necesidad de que alguien le enseñe. Y no habla de que no necesita un maestro, como yo soy maestra, es un don del cuerpo de Cristo. Pero significa que no tiene que tener a alguien diciéndole qué hacer todo el tiempo. Porque la presencia de Dios en su vida le mostrará si debe ir a la derecha o a la izquierda o decir sí o no. Usted necesita la unción de Dios no solo para predicar, sino que la necesita para criar hijos, para ir al trabajo y volver a casa cuerdo. Y se los voy a decir claramente, usted no puede tener la unción de Dios y odiar a alguien al mismo tiempo. Y yo sé que no es el primer mensaje que han escuchado acerca de perdonar a la gente, y no es lo único de lo que hablaré hoy, pero si usted aún se está enojando con personas y se queda enojado, tiene que oír el mensaje, porque no lo ha entendido aún. Y yo sé que decimos, pero no sabe lo que me hicieron. ¡No importa! Y yo no lo digo para herir sus sentimientos. Claro, su dolor es importante y lo que pasó es importante. Pero si Jesús pudo hacer por nosotros lo que hizo por nosotros. Él murió por nosotros cuando a nadie le importó. Vamos, no me miren como si no saben de lo que hablo. No hay nadie que me ha maltratado más de lo que yo he maltratado a Dios. Y Él me perdona una y otra vez. Y lo que sea que Él nos da, Él espera que lo regalemos. Y miren, ustedes confían en mí. ¿Cuántos confían en mí? Les voy a decir que yo creo que es uno de los mayores problemas que tenemos en el mundo hoy. Es todo el odio y el enojo. Y es que es terrible. Es absolutamente terrible. La gente se odian unos a otros por el color de su piel. Se odian porque van a cierta iglesia. Se odian porque ni saben por qué se odian. Y mire, la gente está enojada, están enojados. Están enojados por lo que pasa en el mundo y no saben qué hacer con eso. Así que se enojan con los demás. Y tiene que resistir eso, se tiene que alejar de eso. Tiene que tener cuidado con eso, porque cada vez que deja que sus sentimientos se lastimen y se ofende, está cayendo justo en las manos del diablo. Cada vez que pasa en 2 Corintios capítulo 1, pienso que son los versos 10 y 11. Pablo dijo, perdonamos para que Satanás no tome ventaja de nosotros. Uno no perdona porque sea fácil, uno perdona porque uno no quiere que el diablo tenga una puerta abierta a la vida de uno. Yo oré antes de llegar aquí. Dios, por favor, que la gente escuche lo que digo hoy. Digo, quiero que en realidad lo oigan. Quiero que lo entiendan. Para que vayan a casa y hagan cambios. No quiero que nadie salga de esta conferencia enojado con otro. Bueno, ¿tienen siquiera una gotita de fe para creerlo? No sé. Miren. Perdonen, pero no puedo solo darles caramelo y pastel. Mire, si solamente quiere un plato de azúcar, vaya a otro lugar. Aquí comemos carne y vegetales hoy. ¿Verdad? Estoy a punto de llegar a la parte que me gusta. Y en ese tiempo muchos se alejarán de la fe y se traicionarán y odiarán. Y muchos falsos profetas aparecerán y engañarán a muchas personas. Aquí está, verso 12. Por causa del incremento de la maldad, el amor de la mayoría se enfriará. Esa es una de las señales de los últimos tiempos. Que el amor de la mayoría de personas se enfriará. Porque aún ellos se enredarán en toda la maldad que hay en el mundo y en todos los problemas del mundo Así que todos estamos ahora enojados, enojados con Dios y no entendemos y bla, bla, bla. Y lo que se supone que debemos hacer es darnos cuenta que eso es el diablo, es el diablo, es el diablo. ¿Puede alguien decirlo? Es el diablo. Lo es. Y darnos cuenta que el amor es la forma más alta de guerra espiritual. Ahora, por favor, capten esto. Estamos hablando de cómo derrotar al diablo. Y quiero decirles que solo hay una forma de vencer al mal y es haciendo el bien. Haciendo el bien. Amando a la gente. Dando, ayudando, sirviendo. Bueno, si me dejo llevar por las miradas en sus caras para determinar si lo captan, entonces hay un problema. Tengo que encontrar a alguien que esté en la misma página conmigo. Y sabe, tal vez tenga que saltar de la plataforma y decir, tenemos que cambiar. Y tenemos que dejar de ser lo único que esté en nuestras mentes y no ser el centro de nuestro universo. ¿Qué dice la Biblia? Si quieres ser mi discípulo y seguirme, tienes que olvidarte de ti mismo, perderte de vista y tus intereses y tomar tu cruz y seguirme. Y dirá, ay, ¿qué pasará conmigo? Le diré, si se olvida de usted mismo y sirve a Dios al servir a otros, Dios entrará por la puerta trasera y cuidará de usted y será mucho mejor de lo que usted pudo haber hecho. ¡Adelante! Le reto a que pruebe a Dios. Y vea si Él no hace un mejor trabajo de cuidarle a usted que a usted mismo. Mire, yo he vivido mucho tiempo. Mucho tiempo. Y le digo que yo viví una vida egoísta y egocéntrica. Oh, estaba tan emocionada cuando me di cuenta de la fe porque pensé que podía usar mi fe para recibir lo que quería. Y Dios dijo, bueno, ahora que te he enseñado lo que es la fe, ahora te voy a mostrar para qué la debes usar. No es para que obtengas lo que quieres. Mire, el gozo no viene por obtener lo que uno quiere. El gozo viene al dar y servir y ayudar a otras personas. Yo era infeliz, infeliz, infeliz. Y decía, si mi ministerio creciera, sería feliz. Y creció y aún era infeliz y seguía infeliz, muy infeliz. Y finalmente le dije a Dios, llevo años haciendo esta obra, unos 20 años. ¿Por qué soy tan infeliz? Y vaya, Él sí me contestó. Y me dijo, porque eres egoísta. Y me pregunto si habrá alguien aquí que tal vez necesitaba estar ahí aquel día que oré eso. Y qué de mí, qué de mí, qué de mí. Pero Chris dijo algo interesante hoy cuando hablábamos de esto. Dijo, tal vez debes decirle a la gente lo que es el amor. Porque vea, amamos un helado y amamos al gato. Y amamos ver películas. Y amamos nuestra casa. Y amamos a Dios. Y amamos a la gente. Y usted no ama el helado. Tal vez le guste y su sabor. Pero uno no lo ama. Y pienso que debemos entender lo que el amor realmente es. El amor es algo que puede ver y sentir y le puede tocar y puede tocar a otras personas y puede cambiar vidas, puede cambiarle a usted y puede cambiar a las personas que uno ama. Déjeme decirle algo, si usted es cristiano ya está listo, va para el cielo. Así que déjeme contarle algo, si vamos a ser realistas, es un caso cerrado. Su nombre está en el libro, está edificándose su mansión. Y está aquí por una razón. Y no es para que siga tratando de hacerse feliz. Es para que deje brillar su luz. ¿Verdad? Sea esa sal y la luz. Deje que su vida haga que alguien tenga sed. Sea una luz en la oscuridad de otro. Deje de pensar en usted y Dios hará más por usted en 5 minutos de lo que hará en toda su vida. Y será tan feliz que muy apenas podrá contenerlo.
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1: ¿Qué tal mis amigos? Miércoles 29 de julio, fútbol, Major League Soccer, el juego de estrellas a las 8 de la noche. Conmebol, Copa Sudamericana, primera fase de los playoffs, partidos de vuelta. 6 de la tarde, Vasco de Gama de Brasil recibe al colombiano Independiente Medellín, el de ida igualado a 2. 2 a las 8:30 de la noche, Cienciano del Cusco de Perú recibe al argentino Lanús, el de ida lo ganó Lanús 2-0. Red Bull Bragantino de Brasil, anfitrión del peruano Sporting Cristal, el de ida igualado a 0. Béisbol de las Grandes Ligas, 3:45 Milwaukee en San Francisco frente a los Gigantes, 4:10 San Diego recibe la visita de los Rockies de Colorado, 6:40 Texas juega en Tampa, 7:10 hay un par Cleveland en Cincinnati, Interligas, segundo juego entre los Bravos de Atlanta en Nueva York frente a los Mets, 7:42 Kansas City visita Minnesota, Medias Blancas de Chicago reciben a los Yankees de Nueva York, 7:45 Cachorros de Chicago visitan a los Cardenales en San Luis, 9:38 Houston en Anaheim frente a los Angelitos, 9:40 Boston en Sacramento contra los Atléticos, 10:10 de la noche los Dodgers de Los Ángeles, anfitriones de los Marineros de Seattle, partido Interligas. Algunos eventos deportivos en los Juegos Centroamericanos y del Caribe, Santo Domingo 2026, medalla de oro en remo en varias modalidades, en el centro de remo y canotaje de la presa de Rincón en Bonao, en el malecón deportivo Bolívar. Voleibol femenino a las 3, Guatemala, Grenada, 4 de la tarde, Nicaragua, Venezuela. Baloncesto femenino en el Centro Olímpico, 3 de la tarde, Nicaragua, Panamá, a las 6, México, Trinidad y Tobago, 8:30 de la noche, República Dominicana, El Salvador. Fútbol femenino en la zona del Cibao, en el estadio del equipo Cibao Fútbol Club, a las 4 de la tarde, Costa Rica, Venezuela, Jamaica, Colombia, y a las 7, México, Puerto Rico, El Salvador, República Dominicana. Y bien, mis amigos, no hay tiempo para más. Mi nombre es Tony Castellanos. Hasta la próxima, si Dios quiere, y yo sé que Él va a querer. Que Dios le bendiga y les cuide siempre.
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0: Muy bienvenidos a todos, Dios te bendiga. Esto es Boomerang PM aquí por Alma Visión Radio. Mire, tengo una frase maravillosa el día de hoy. Uy, cómo voy a incomodar a algunos. Cómo voy, me encanta incomodarlos. Me encanta molestar, lo tengo que decir. Usted tiene que escuchar la frase del día de hoy, ¿eh? Es buena.
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0: Charlas con mis buenos amigos profesionales. Muy buena música seleccionada de todo en este Boomerang. Quédate hasta las 5:30 de la tarde aquí por Alma Visión Radio.

Y usted sabe, nos sigue por nuestras redes sociales Almavisión Miami y está todo listo para que usted se meta aquí en nuestros estudios y pueda ser parte de todo lo que está sucediendo aquí en este momento en el programa, en este Boomerang PM, para tratar de aliviar esta vuelta a casa. Mire, recordándole, si usted de repente, mucha gente, ¿no? 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Ya no depende del auto, de un equipo, directamente en el teléfono, ¿eh? La mejor manera de escucharnos, sinceramente. Qué bueno poder hacerte compañía, nosotros felices. Es que durante todo el día Almavisión Radio se está esforzando para llegar a ti con los diferentes programas, Siempre, mire, yo los aplaudo, Desde las 5 de la mañana de madrugada te buscaré. La profeta Adi Camaño con todo el equipo cada día, lunes, martes, miércoles, jueves, viernes, todos allí preparados para interceder por tus peticiones, por tus oraciones y llevarlas juntos, ¿sí?, al trono de la gracia, y la cantidad de oraciones contestadas, milagros cumplidos de parte de Dios que ha tenido que ver con estos valientes que se levantan muy, pero muy temprano. Por allí nuestro buen amigo Isaac Aretuo, tempranito a la mañana también, dejando unas maravillosas reflexiones. David González a las 7 de la mañana, buenos días Miami, te acompaña cada día con tantas cosas lindas que trae David en la mañana de Almavisión Radio. Joseph, muy buena música, mire allí cada día con Joseph. Conectadísimo, señoras y señores, también a través de las redes sociales. Así que por allí anda Joseph haciendo de las suyas desde las 10 de la mañana hasta las 12 del mediodía. A las 11 por allí el pastor Pedro Enamorado. Tanta gente que llega en el mediodía tarde, señoras y señores. Nosotros nos toca recién a esta hora, a las 4 de la tarde. Si usted me aguanta hasta las 5:30, le hago compañía. ¿Le parece que arrancamos con un poquito? Usted sabe que me gusta, ¿eh? A veces salsa, a veces bachata, pero hoy rock and roll. La gente de rojo, para ayudarme a arrancar este programa. Gracias por estar ahí. No se desconecte, hay mucho para entregar en este Boomerang PM. Arrancamos.

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1: Muchísimas gracias, hay gente que nos está saludando, muchas gracias, un placer sinceramente hacerles compañía. Gente trabajando, gente haciendo Uber, qué gente valiente que se enfrenta todos los días, todo el día al bendito tránsito de Miami y alrededores. Me permite un aplauso para la gente que maneja durante todo el día, claro que sí, se lo merecen. Tranquilo, haga como yo, vio, yo se lo dije esto, cuando alguien viene atrás desesperado que le toca bocina así desesperadamente para que usted se acelere, levante el pie del acelerador un poquito, vaya más despacio, no, si explota el otro, que explote el otro. Bueno, mire, vamos a hablar de otra cosa, sáqueme de aquí, vamos a hablar de otra cosa, también tiene que ver con estrés, mire, hablando del tránsito, pero este estrés, y esto es información, es verídica, este estrés tiene que ver con las finanzas. El estrés financiero crónico, escuche, o sea, estar siempre estresado por el tema dinero, obviamente ya lo sabemos, pero se confirma, la salud cerebral se debilita, Y esto sucede más que nada desde la mediana edad hacia adelante, ¿sí? Los muchachos no se hacen mucho problema cuando falta plata. Siempre tienen donde recurrir. Pero cuando uno ya tiene que hacerle frente a la vida y comienza continuamente a pensar en que no me alcanza, en que de dónde saco plata, en qué cómo hago con esta deuda. Bueno, ahí, señoras y señores, la Universidad College de London, University College London, publicó un informe que advierte sobre el impacto de los problemas económicos en la salud cerebral. Según este trabajo, el estrés financiero crónico acelera el envejecimiento del cerebro. Repito eso, ¿sí? El estrés financiero crónico acelera el envejecimiento del cerebro, afectando la memoria y otras funciones cognitivas desde la mediana edad. No se haga tanto problema por el dinero. El estudio, citado por una importante revista de ciencia, analizó a 2.759 personas en el Reino Unido durante varias décadas. Esto no es un estudio de dos días, décadas estudiando la reacción que tiene el cerebro a el estrés financiero crónico, ¿sí? Entonces, esto se realizó en Reino Unido, estudiaron a 2.759 personas por varias décadas y los resultados muestran que quienes atravesaron dificultades económicas de forma persistente registraron una función cognitiva más baja a los 53 años y una mayor atrofia cerebral a los 71. ¿Está bien? Los hallazgos sugieren que la acumulación de adversidades económicas reduce los recursos mentales disponibles para tomar decisiones y mantener la concentración. Miren lo que hace la falta del billete. Bueno, es terrible. ¿Efectos a largo plazo de la adversidad financiera? Bueno, la investigación liderada por Wells, un doctor, un investigador de la Universidad College London, identificó que los adultos que vivieron con ingresos bajos o enfrentaron dificultades económicas constantes desde la juventud manifestaron peores resultados en pruebas cognitivas. Según explicó Wells, la acumulación de dificultades a lo largo de muchos años se asocia con los peores resultados en la salud cognitiva, más que los episodios puntuales de adversidad. O sea, es peor estar bajo una continua presión de problemas económicos que de problemas de otra índole. Problemas, sí, reales estamos hablando. Entonces, imagínese si esto trae presión a nuestro pensar, a nuestras emociones, ¿sí? A nuestro cerebro. Y esto es interesante, es un estudio arduo de décadas en muchas personas y los resultados están a la vista, y los han publicado. El grupo estudiado mostró que a los 53 años, quienes atravesaron situaciones económicas desfavorables evidenciaron un deterioro más profundo de la memoria y otras funciones cerebrales, comparados con quienes no sufrieron estos problemas de dinero. Además, la atrofia cerebral observada a los 71 años sugiere un proceso de envejecimiento acelerado. Para que vea que el hacerse problema por la economía no es cualquier cosa. Y déjeme decirle que uno a veces hace mucho problema por la situación económica. Quiero recordarles algo, no puedo dejar esta noticia sin recordarles algo maravilloso que dijo nuestro Señor Jesús. Está en el Sermón del Monte, quizás una de las prédicas más interesantes del mundo, magistral, allí desde el Sermón del Monte, y un pedacito allí en Mateo 6:26, parte de este Sermón del Monte, dice que Jesús, mientras predicaba, les dijo a todos: mirad las aves del cielo, que no siembran, ni siegan, ni recogen en graneros, y vuestro Padre Celestial las alimenta. Y directamente Jesús, haciendo la pregunta, ¿no valéis vosotros más que ellas? ¿No vales tú más que cualquier ave? Claro que sí, claro que sí. Entonces, mi buen amigo, mi buena amiga, si hoy estás pasando por dificultades económicas, lo primero ya confirmado es que te hace muy mal. Bien, esto no lo tenían que estudiar mucho, todos lo sabemos, como uno se siente cuando tiene dificultades económicas. Pero la buena noticia es que Jesús mismo nos recuerda que nosotros somos mucho más valiosos que las aves, que nunca les falta nada, que siempre están bien libres y volando. Así que mi amigo, mi amiga, sé libre. No te digo que no te preocupes, hay que ocuparse más que preocuparse. No sirve ese trabajo, busca de otro. Estás complicado, mira, tienes que también saber pedir ayuda, a veces es necesario. Así que mi buen amigo, mi buena amiga, recordemos este Sermón del Monte, ¿sí? En Mateo 6:26, mirad las aves del cielo, que no siembran, no siegan, no recogen en graneros, y vuestro Padre Celestial las alimenta. ¿No vales tú mucho más que estas aves? Claro que sí. Esto habla de confiar en Dios, de descansar en Dios, de saber que un trabajo, claro, nos da un sueldo, pero el sustento divino viene de nuestro Padre Celestial y es mucho más poderoso que un sueldo, que un trabajo. Entonces hay que confiar. Y si no, voy a hacerte esta pregunta. Mira hacia atrás. ¿Alguna vez Él te falló? Por lo menos a mí. Puedo mirar hacia atrás y decirte, nunca jamás Dios me quedó mal.

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La frase del día de hoy está maravillosa. Maravillosa, sinceramente. Y hay dos frases en estos días que me hicieron pensar, perdón, pensar y mucho, mucho, sinceramente. Esta es una de ellas. La primera te la compartí hace un par de días. Esta es la segunda que me hizo pensar mucho en estos días. Y te la quiero compartir, ¿sí? Yo, como digo siempre, estoy muy lejos de enseñarte. No me interesa, sinceramente, esa posición. Hay gente que le encanta, ¿vio? Los aplausos, que te miren, que... Sinceramente, yo estoy aquí para que aprendamos juntos. Soy el primero y el que más se ha equivocado. Y necesito, día tras día, necesito de la misericordia y de la gracia del cielo para seguir transitando mi vida. Gracias a Dios por su perdón, gracias a Dios por su restauración, gracias a Dios por su paciencia, por su amor incondicional. No me pone condiciones Dios, no te pone condiciones Dios. Hay gente que cree, no escucho nunca a nadie decirles, no, yo qué le voy a pedir a Dios si yo hice tantas cosas malas en mi vida, no. Es que nadie se salva en realidad, ¿no? No hay bueno ni siquiera uno, dice la Biblia, lo dice la Biblia. Entonces, todos estamos en la misma. Todos estamos en el mismo saco, en la misma bolsa. No hay bueno ni siquiera uno. No, por las dudas, por si había uno ahí que estaba escuchando que decía, yo sí. No, usted tampoco. Y todos somos necesitados, desesperados de la gracia.

que viene del cielo para poder seguir relacionándonos con Él más que nada, ¿no? Gracias a Jesús por su sacrificio. Si no hubiese sido por ese sacrificio, imposible llegar a Dios con confianza. Después del sacrificio, ¿sí?, viene esto maravilloso, hermoso versículo: acerquémonos pues confiadamente al trono de la gracia para alcanzar gracia y misericordia para el oportuno socorro. Entonces, mi amigo, mi amiga, si no hubiese sido por Jesús, nadie podía llegar al Padre con esta confianza y el recibirnos con tanto amor, ¿sí? Entonces, primero decir eso: estoy aquí para que aprendamos juntos, ¿sí?, no para enseñar. Y yo necesito adoptar las cosas a veces primero antes de compartirlas aquí contigo, ¿no? Y esto es para mí primero que para nadie. No es que yo no he alcanzado algo, en realidad estoy en el proceso, probablemente como tú estás en el proceso. Pero bueno, sin darte más vuelta, esta frase maravillosa que a mí me hizo mucho bien cuando la encontré y la leí dice: la zona de confort paga el salario, la zona de riesgo paga los sueños. ¡Qué bueno que está esto! La zona de confort paga el salario, la zona de riesgo paga los sueños. Obviamente, ¿no? Muchos quizás en este momento estén diciendo: es cierto, Adrián, es cierto. Estoy en la primera zona, en la de confort, ¿sí? Y por ahí estás bien, por ahí estás muy bien, y no te estoy diciendo que está mal, ¿sí? Pero te estoy diciendo que hasta allí vas a llegar. A veces, el dar un paso, esto hoy yo lo charlaba con uno de mis hijos, por eso lo tengo tan presente, ¿no? Y hablábamos un poquito de esto, ¿no? Que a veces, si uno no se arriesga, no crea algo, no va un poquito más allá, a tal punto de incomodarse, y la cosa no va a cambiar, no va a cambiar, ¿sí? Entonces, mi amigo, mi amiga, yo sé que probablemente estés muy cómodo, y no te voy a insistir a que salgas, eso tiene que ser una convicción absolutamente propia, ¿sí?, de cada uno. Nadie empuje a nadie de la zona de confort, porque muy probablemente te haya costado muchísimo llegar a la zona de confort, estoy seguro. Hay muy pocos que llegan a la zona de confort casi sin querer. No. Generalmente se hace luchando, ¿no? Hasta que uno llega y se empieza a acomodar. Y más cuando uno se mueve de país, ¿no? Como nos sucede a la mayoría que estamos aquí, más que nada en el sur de la Florida, ¿no? Donde hay muchísimos migrantes que hemos dejado nuestra tierra, hemos dejado nuestra patria, hemos dejado nuestra familia, nuestros sabores, nuestros olores, nuestras costumbres para venir a un país nuevo y desconocido completamente para empezar, yo digo, no de cero, sino de menos 10, más atrás todavía de cero, y comenzar, ¿no? Y llegar a una zona de confort donde uno dice: bueno, estoy bien, estoy estable, estoy tranquilo, cubro las necesidades, mi familia está bien, no le falta nada, no pasamos sacrificio ya, probablemente al comienzo sí, como muchos de nosotros, quizás ahora ya estoy bien, está perfecto, y te ha costado, y te aplaudo, y lo valoro, y lo tienes que valorar. Pero hay que saber algo, ¿sí? Y lo que dice la frase es la cruda y a veces hasta cruel realidad: la zona de confort paga el salario, la zona de riesgo paga los sueños. ¿Qué tanto estás dispuesto a arriesgarte para que los sueños o las metas grandes, difíciles, sean alcanzadas? Porque te va a incomodar, te va a incomodar. No hay vuelta que darle, ¿sí? A veces, ¿no?, hay que animarse a ver qué pasa, ¿no? Yo siempre pongo el ejemplo Pedro. Sí, sacó el
pie de la barca, Dios mío, nadie, estaban todos aterrados. Es más, cuando vieron a Jesús caminando sobre el agua, se asustaron más todavía. Es un fantasma. ¿Qué hombre? ¿Qué persona va a caminar sobre el agua? Jesús estaba allí, siempre extravagante, ¿no? Y quieren a nosotros a veces meternos en una cajita. No, no, no, si el Señor era extravagante, se salía de la cajita a cada rato y nos enseñaba a vivir en libertad, desafiantes y fuera de la zona de confort. Mire, si Jesús no supo salir de la zona de confort, que dejó el cielo, el trono al lado del Padre y vino a la cruz. O sea, ¿qué más arriesgado para cumplir el sueño de hacernos hermanos suyos y acercarnos al Padre? ¿Qué más arriesgado que la cruz? Nada. Nadie puede decir arriesgué tanto como mi vida propia. Entonces, a nadie voy a empujar de la zona de confort, porque entiendo que cuesta mucho llegar, pero tienes que saberlo. La frase dice una cruel realidad. La zona de confort paga el salario, la zona de riesgo paga los sueños. Te lo dejo para que lo pienses, un poquito por lo menos.

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1: 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Usted sí puede estudiar gracias a ellos. 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Y estoy hablando de la doctora Andel Nicasio. Doctora, bienvenida, ¿cómo está?
2: Muy bien, muchas gracias por la invitación y la verdad que es un placer estar aquí contigo y compartir alguna de los servicios que damos a la comunidad.
1: Nosotros felices, doctora, porque venimos trabajando hace mucho ya con Albizu y la gente los tiene en el corazón. Ahora, algo que la gente por ahí no sabe tanto es lo que está sucediendo con la clínica de Albizu. Estamos hablando una clínica que le brinda ayuda a mucha gente, incluso gente que quizás no tiene o los recursos o el seguro necesario, el seguro médico necesario para poder atenderse o atender a los niños, que quizás es todavía más preocupante. Cuénteme un poquitito acerca de esto, que usted tiene todo que ver con esta maravilla.
2: Claro, claro, claro que sí. La verdad es que la clínica Albizu provee servicios a toda la comunidad, incluyendo niños, adolescentes, personas ya adultas. Realmente empezamos con niños desde las edades de 5 años. Proveemos servicios de psicología, pero también de patología del habla y del lenguaje. Nuestros servicios son todos proveídos por estudiantes en entrenamiento a diferentes niveles y todos con una excelente supervisión. O sea, los supervisores, ya sea estamos aquí presentes, siempre hay supervisores que están asistiendo los servicios que se brindan y también reciben una supervisión aparte como parte de sus clases.
1: Excelente. 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Estamos viviendo, doctora, tiempos donde la salud mental está en riesgo. Sí, lo vemos en las escuelas, lo vemos en los trabajos, lo vemos en las relaciones familiares, la ansiedad, la depresión, como nunca antes en nuestra sociedad. Y ustedes lo deben saber, están recibiendo y atendiendo gente.
2: Así es, así es. Y de hecho, quería enfatizar también que nuestros servicios son en español y en inglés. y de hecho servimos a toda una comunidad. No necesitan ningún tipo de seguro, de hecho no aceptamos seguros en estos momentos, y servimos en base al nivel de ingresos de la familia. O sea, que la mayoría de personas realmente que le proveemos servicios son personas de bajos recursos. Somos conocidos en la comunidad por proveer evaluaciones comprensivas diagnósticas. Estas evaluaciones por lo general son súper costosas a nivel privado y los seguros no la cubren. Entonces, esto es un recurso y una necesidad emergente, pero también muy, muy necesitada en nuestra comunidad, por lo cual las personas vienen mucho a nuestra clínica.
1: Estamos hablando, doctora, perdón que le interrumpa, por ejemplo, si hay una mamá, un papá en este momento, los abuelos que están muy atentos a nuestras conversaciones también aquí en la radio, y si el nene tiene cierta situación que uno o está dudando, o ya un médico advirtió a la familia y dijo, miren, el nene está dentro del espectro del autismo, ustedes pueden hacer esa evaluación para ver la intensidad de la situación, el nivel de la situación. Esto es importantísimo porque no en todos los lugares se hace, y de esta manera, una manera muy accesible.
2: Exactamente. Puede ser, ya sea, a muchas veces las escuelas, de hecho, son las que hacen el referimiento, pero como mismo tú indicaste, si hay una sospecha, puede ser a los padres que tengan esta sospecha, o algún otro profesional. Entonces nosotros nos encargamos de hacer una evaluación comprensiva. Por comprensiva quiero decir que realmente tomamos horas haciendo esa evaluación. Una de las ventajas que tiene la clínica es que, como somos una clínica de entrenamiento, realmente tenemos a nuestra disposición un número bastante extenso de instrumentos que podemos utilizar para hacer esa evaluación, que esa es otra, como te digo, beneficio dado por ser una clínica de entrenamiento, que quizá una clínica privada tiene recursos, bueno, no tanto como nosotros. Entonces pueden ser un sinnúmero de enfermedades que impactan a nuestros niños, que pueden incluir el espectro autista, pero también como el trastorno de déficit de atención e hiperactividad, así como otros.
1: Excelente información, doctora, para la gente que está en sintonía aquí de la radio. Esto es una gran solución, ¿eh? 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Doctora, muchas gracias.
2: Gracias, gracias a ti por la oportunidad.
1: 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Ya regresamos.

Y así vamos llegando al final de este programa. Y muchísimas gracias. Hay gente que nos ha escrito a través de las redes sociales, otro a través del WhatsApp de la radio, el teléfono también del estudio siempre está a tu entera disposición. Muchísimas gracias por permitirme hacerte un poquitito de compañía, intentando yo siempre aliviar la vueltita a casa, ¿sí? Vamos, vamos, a sonreírle a la vida. Yo sé, a veces hay problemas, a veces está complicado, situaciones. Hoy leíamos algo que tiene que ver con el estrés de la economía y todo eso. Mire, confíe en Dios, disfrute y sobre todo dé gracias. Yo sé que hay cosas que no tenemos, yo sé que hay cosas que nos faltan, pero hay muchas otras que sí tenemos, que sí podemos disfrutarlas. Hay cosas que son absolutamente gratis y a veces no tenemos en cuenta el... De repente caminar descalzo en el césped, en un parque, caminar por la playa. Nosotros aquí que en toda la Florida, donde usted vaya, tiene playas hermosísimas para caminar. Disfrute, mire lo que tenemos a nuestro alrededor. Y la mayoría de los momentos más importantes de la vida no tienen que ver con dinero, tienen que ver con el momento en sí. Así que dispóngase a abrir los ojos en serio y a mirar todo lo que tenemos a nuestro alrededor para dar gracias y para disfrutar. Mi buen amigo, mi buena amiga, te espero mañana a la misma hora aquí por Alma Visión Radio para hacer juntos Boomerang PM. Dios te bendiga, chau.

Mire, mire, un saludo inmenso a Jorge. Jorge que está escuchándonos, manejando, dice, un camión. Dios te bendiga, Jorgito. Nos escucha por la aplicación de la radio, ¿eh? Gracias, gracias de todo corazón a Jorge que ahí va manejando, trabajando, manejando correctamente, sin apurar a nadie, Jorgito. Usted tiene camión, vio, no presione, no presione. Ahora suenan de gente buena que escucha el Mavisión Radio. Dios te bendiga, Jorge, gracias.

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La vida no es perfecta, se habrán dado cuenta. Tiene sus accidentes, tiene sus cascadas, tiene sus escombros que hay que tratar de saltear. Pero la vida tiene significado. La vida significa algo. Ese es el gran juego de la existencia, encontrar el significado. Y la gente que está triste, la gente que está deprimida, no siempre tiene secretos oscuros, sino que tiene una carga abrumadora de no encontrar el significado de la vida. Cuando pierdes el significado de la vida, empiezas a ponerte triste y te puedes mudar, puedes cambiar de empleo, cambiar incluso de cónyuge, pero la nube esa oscura que está sobre ti parece que nunca se muda, como que te siguiera a todas partes, porque la tristeza, la depresión es un estado del corazón, no es una cuestión situacional. Si se arregla esto sería feliz. No, eso es lo que pensamos. No obstante, la tristeza es una nube que se posa sobre nosotros y nos define. La depresión es un camino a través de la oscuridad. La depresión es una enfermedad devastadora del espíritu. A mi humilde criterio, es la enfermedad más corrosiva, más profunda para el alma, porque viene desde adentro. Es como un tumor. Un consejero dijo alguna vez: la depresión, la tristeza sin sentido o con sentido, al cabo es tristeza igual, es una agonía permanente, día tras día, noche tras noche, a nivel casi arterial. Es una agonía que no acaba, que no te da respiro. La depresión es un parásito. La depresión es algo que te chupa, te absorbe, te quita energía. Y yo sé que estás diciendo: bueno, pero yo no elegí esta situación. No, no te estoy condenando. Porque la depresión o la tristeza es una condición humana que no respeta la estatura espiritual de nadie. Hace relativamente poco un pastor amigo al que conocíamos se quitó la vida. Que estoy hablando ya de lo más extremo de la depresión. Pero todos sorprendidos, su esposa, sus hijos, porque decía: ¿cómo no lo vimos venir? Se suponía que un pastor no se deprime. ¿Cómo que no? Si yo veo a los héroes de la fe deprimidos, y la lluvia cae sobre justos e injustos, y la depresión también. Veo a Moisés, escucho esta metáfora de la depresión, y dice: solo no puedo soportar este pueblo, la carga es demasiado grande. Números 11:14 relata esta expresión: si esta es la manera, Dios, en que piensas tratarme, será mejor que me mates. Hazme el favor y ahórrame la miseria. Este es Moisés pidiendo que Dios lo mate. No es una licencia poética que se hacía: moriré por tu amor, Romeo o Julieta. Acá quiere que Dios lo mate. Quieren que les busque otro similar. Elías. Hay alguien más tremendo que Elías entre los mortales. Sin embargo, Elías dice: basta, Señor, quítame la vida, porque no soy mejor que mis abuelos. Primera de Reyes 19:4. Tocaron fondo los dos tipos. Sin embargo, Dios se reúne con ambos en el monte de la transfiguración. Los dos que

El libro de Job es toda una calamidad. Si lo leemos desde el primer capítulo, ninguna historia es más conmovedora que lo que se relata en Job. Desde el capítulo 1 y 2 ya nos enteramos que todo lo que poseía fue destruido y se quedó sin familia. Lo único que le quedó al principio es la esposa. ¿Amorosa la chica? Un amor. Le dice: maldice a tu Dios y muérete. Lo instó al suicidio al viejo. Maldice a tu Dios y muérete, le dijo la mujer. Miren qué linda compañera de viaje, ¿eh? Pero Job supera las pérdidas físicas rápidamente. Lo que le preocupa a él, que es lo que nos preocupa a todos cuando pasamos tristezas, es la falta de respuestas. Job era un hombre millonario y supongo que era inteligente y podía hacerse de una fortuna otra vez. Pero no entiende por qué. ¿Por qué perdió todo? Si él no estaba en pecado, si él no metió la pata. A él le molestaba no entender por qué está pasando lo que pasa, como a ti. Ese es el quid de la cuestión. Vamos al meollo de por qué estás triste. Estás triste porque no entienden por qué te pasa lo que te pasa. Dice: ¿por qué Dios no me guió cuando me casé? ¿Por qué Dios no me guió cuando fui a ese empleo? ¿Por qué Dios no me guió cuando me mudé? Desde algo trascendental como compartir la vida con alguien, o ¿por qué Dios no me dijo que esa cafetera se me iba a romper? El difunto pastor Ray Steadman escribió: pocas cosas son más difíciles que soportar el sufrimiento sin sentido. Si uno pudiera ver la razón por la que tenemos que pasar lo que pasamos, lo soportaríamos más fácilmente. Pero los problemas sin sentido son algo corrosivo para nuestro alma. Claro, sin sentido aparente. Cuando no entendemos por qué nos toca una temporada por el hospital. Uno no entiende. A ver, capaz que como adulto sí. Pero un niño, ¿hay explicación por la cual ver a un niño sufrir? ¿Qué hizo el niño? ¿Qué tan malo pudo ser para merecer estar confinado a una silla de ruedas, a sueros, a respiración asistida? Entonces uno cuando se pregunta por qué, y se lo pregunta muchas veces como Job, uno empieza a perder la fe, uno empieza a perder la esperanza. Porque a medida que más se arraiga la tristeza, más se pierde la esperanza. Y sin el ancla de la fe, sin el ancla de la esperanza, es muy difícil revertir la situación. Por eso Job está paralizado y pregunta más de 6 veces en un capítulo: ¿por qué? ¿Por qué? El Señor Jesús pregunta a su padre: ¿por qué me has abandonado? Y ni Job ni Jesús en ese momento reciben respuesta. El Hijo de Dios no recibe respuesta del Padre: ¿por qué me has desamparado? Job no las recibe en todo el libro, ¿eh? Dios no le responde por qué. Y por lo que veo, nunca lo supo. Y no está mal preguntar por qué. El problema es pensar que nos merecemos, que Dios nos debe una respuesta. Porque ahí es cuando cerramos nuestro corazón hacia Dios. Cuando ya no es una pregunta, sino una exigencia al Creador. Y decimos: Dios me debe una respuesta, Dios exige una respuesta. Nosotros no somos quien para exigir respuesta. Dios es Dios. Dios sabe que no va a permitir más carga en ti que la que puedes soportar. Él no te va a dar más carga de la que tú puedas resistir. ¿Están conmigo, sí o no? Muy bien. Vamos entonces a las causas. Primero le voy a dar la patología y después la terapia para que se lleven a casa y vayan a la farmacia más cercana a reclamar el medicamento que les voy a recetar hoy. Pero vamos a las causas, porque alguno está pensando: pero yo tengo depresión o no. Bueno, vamos a las causas. Hay causas que son situacionales. O sea, esto es sencillo. Hay un vínculo muy fuerte entre lo que nos pasa y lo que sentimos. O sea, si te estás yendo mal, vas a pasar momentos de tristeza y se te respeta. Si ves que el saldo del banco es muy inferior a las cuentas que tienes sobre la mesa, no vas a celebrar. No voy a pretender: sonríe, ¡ja, ja! Te llevan preso, aleluya. Ve con gozo a Collection. No pasa eso. Uno se entristece, ¿no? Uno choca el auto. ¿Quién choca el auto? Dice: ¡ja, ja! ¡Bendecido! ¿Quién? A menos que estés entiquelado,

0: te entristeces. Y dice, no, no, aunque lo pague el seguro, te entristeces. Ahora, esa tristeza puede ser crónica, puede ser momentánea o puede ser el detonante de una tristeza que después no se va. Esas son situaciones, causas situacionales. Una situación pudo haberte metido en un valle de sombra. Tú dices, sí, la verdad que sí, ahora que lo pienso, fue aquella situación, aquella muerte, aquella noticia. A veces lo que te pone triste son causas físicas, lo que te deprime. Vieron que yo siempre hablo de lo que es somatizar. La somatización es que cuando tu alma se duele, el físico lo refleja. Lo dicen los médicos. Dicen, este cáncer es porque sus defensas bajaron. Las defensas, cuando bajan, el sistema inmune es atacado por cualquier otra enfermedad. No tienes defensas naturales. Entonces dicen, somatizó, se enfermó. Pero exactamente al revés es igual. Cuando, por ejemplo, estás luchando con una enfermedad por mucho tiempo, dependes de insulina, dependes de medicamento, de diálisis, eso empieza a deprimirte. Hay gente que está triste porque está fatigado de estar enfermo. Entonces es muy probable que esto no sea una causa situacional, sino una causa física lo que te deprime. Después hay causas satánicas, claro que sí, diabólicas. Satanás ataca a Job de dos maneras: destruye la familia, las posesiones, y le llena de llagas todo su cuerpo. Ahora, ¿cuál es el blanco de Satanás? ¿Ponerle una lepra a Job? No. El blanco de Satanás es que Job empiece a dudar de la bondad de Dios. Cuando hay un ataque diabólico, lo que busca Satanás es que pierda la esperanza. Que diga, yo ya no estoy fundado en Cristo. Esto me está pasando porque Dios no me ama. Ahí valió la lepra. Pero si con lepra, si perdiendo la casa, si con crisis sigue diciendo, yo no sé cómo voy a salir de esto, pero Dios es fiel y me va a sacar. Satanás no tiene objetivo, no tiene el blanco, no lo logra. Así que tu depresión puede ser por situaciones comunes, puede ser porque estés enfermo, puede ser por un ataque diabólico o porque Dios lo permitió. ¿Permite Dios que suframos? Bueno, hay un autor que dice, a veces Dios acuesta a sus hijos en la oscuridad. Dios permite el sufrimiento. Te voy a decir algo que no te va a gustar escuchar, sí. Pero nunca cede el control, nunca. Nunca te dará más carga de la que sabe que podrías llevar. Pero la Biblia me muestra que Dios sí, a veces permite el sufrimiento. Para enseñarte lo que le enseñó a Job, que Dios sigue estando a cargo aunque no veas una luz al final. Lo que pasa es que cuando uno pasa por el valle cree que está en el infierno, ¿no? Está en medio de picos elevados. Dijo alguien alguna vez que según lo alto de una ola será lo profundo de la depresión luego. Se llaman bajones, lo viven los artistas, lo viven aquellos que están ante un gentío, un público, y después tienen que quedarse con su propia soledad. Y también lo viven los hombres de Dios, que a veces están en el pico más alto como Elías y después están deprimidos. Pero lo contrario también es real, que cuando uno va por valles, por sombras, el Señor me dice que te diga, no te preocupes, no vas a terminar ahí. Yo voy a elevarte a zonas elevadas, vas a ir a picos altos, te voy a bendecir, te voy a prosperar, te voy a levantar. ¿De verdad lo crees, sí o no? Muy bien. Ya más o menos vimos cuáles pueden ser las situaciones. Causas situacionales, físicas, ataque del diablo, permisos de Dios. Y entonces, ¿cuál es la terapia? ¿Cómo salimos de la depresión? ¿Quieren saber cómo salir de la depresión rápido, así, instantáneamente? Bueno, no hay manera instantánea de salir rápido, hay unos cuantos pasos. Hay algunos principios que son bíblicos. El primero, revela tu tristeza. Sé honesto, sé honesta. Job es un modelo de transparencia. Dijo Job, yo no puedo evitar hablar, le decía a sus amigos cuando estaba triste, ¿no? Debo expresar mi angustia, mi alma tiene que quejarse. Hay un momento que uno se cansa de ponerle buena cara a todo. Y está bien que a veces diga, sí, sí, yo estoy triste, necesito que ores por mí. Este es un hospital del alma, no tienes que fingir. Puedes decir, estoy mal, me siento triste, ora por mí. La tristeza es parte de una de las 28 temporadas de Salomón. Así que está bien decir, estoy triste. Revela tu tristeza. Hay gente que dice, no, a mí me va todo por dentro. Te tragas eso y cuando esa amargura que no sale se queda dentro. ¿Y qué hace? Una implosión. ¿Y saben lo que es una implosión? Es un edificio que se viene abajo hasta las bases. Una explosión sobrevives de una explosión, pero de una implosión no. Entonces no te tragues. Tienes una iglesia, tienes pastores, tienes gente amiga, dile: estoy triste, orá por mí, porque a veces no le encuentro sentido, me siento que no valgo para Dios. Entonces, primer paso, los que están anotando la receta, habla. Habla, jetón, habla. Jetón, dije. Segundo, resiste tu depresión. ¿Qué es resistir? No es confesar positivamente: no tengo, no tengo, no tengo, no tengo. Es intencionalmente quiero salir de esta situación. El paralítico que está junto al estanque de Betesda, Jesús le dice: ¿quieres ser sano? No es una pregunta retórica. Jesús quería saber si de verdad el tipo quería ser sano o le encantaba ser paralítico. A ustedes dicen: ¿y a quién le encanta ser paralítico? Y hay gente que le encanta la autocomiseración. Hay gente que le encanta que le den. Hay gente muy necesitada en las luces de los semáforos pidiendo. Pero hay otros que le quitas el cartelito de cartón y los mandas a trabajar y se les acaba el negocio. Porque les encanta que le den, ganan más dándole que yendo a trabajar. Y hay gente que disfruta la tristeza. Le encanta dar lástima y decir: no, es que yo me encanta estar así, me encanta que oren por mí. Y ponen cara de borrego a punto de degollar y dice: oren por mí, estoy mal. Pero no estaba feliz. Sí, pero se me fue la felicidad. ¿Quieres ser sano? ¿Quieren ser libres, sí o no? Pues una decisión. Uno tiene que decir: sí, yo quiero estar bien. Yo quiero estar sano, yo no quiero psicopatear a nadie. Porque algunos lo toman como el modo normal de vivir, un modo triste. No pueden sonreír porque dicen: ya me acostumbré a vivir así. Y el Señor dice: resístete, cambia la cara. Y algunos dicen: no, es que yo estoy alegre, pero no lo demuestro. Bueno, conéctala a las dos cosas, conecta un cablecito con la cara, porque no puede estar triste, alegre el corazón y la cara estar así. Tiene que haber algo que esté cortando ahí, un policía, la migra, algo. Sácalo. Pero che, que la cara demuestre que hay alegría en el corazón, que hay energía, que hay gozo. ¿Lo crees? Haz lo opuesto a la depresión. El doctor psiquiatra, el famoso Carl Menninger, dijo: quien está triste, yo le recomiendo que cierre su casa con llave, vaya al otro lado de la ciudad, busque a alguien necesitado y haga algo por esa persona. Eso te quita la tristeza. No te retires, no bajes los brazos, no te acurruques como un ovillito en la cama. No te hagas un ovillo. Dile: no, yo tengo que salir a trabajar. No dejes que el cómo te sientas controle tu estado de ánimo. Nunca dejes que la manera que te sientes te controle. Porque cuando pones al volante de tu automóvil tu emoción, la manera en que te sientas, eso va a dirigir tu vida. Yo no puedo permitir que las emociones manejen mi estado de ánimo. ¿Por qué? Porque soy el piloto de un avión. Imagínense que estás en el avión y sube el piloto. Ahí está. Ah, me peleé con la bruja, mi mujer. No sé cómo voy a manejar hoy, Te baja rápido, dice tu abuela, que yo estoy, dependo de este. Entonces yo decía que el piloto esté bien. Porque te subes a su vuelo y te tiene que llevar a casa, a destino. Entonces tú no puedes permitir que las emociones determinen quién eres. Si tú no sientes la presencia de Dios, ve tu vida cristiana en fe. Ora, ofrenda, sirve, anima, ministra, porque dice la palabra: vivimos por lo que creemos y no por lo que vemos. Segunda de Corintios 5:7. Vivimos por lo que creemos y no por lo que vemos. Entonces yo vivo por lo que creo. A veces siento a Dios, a veces no lo siento. A veces estoy tan seguro de la salvación y a veces digo: si es algo, no importa, yo lo creo. A veces ofrendo sabiendo que viene la cosecha y a veces ofrendo dudando si viene la cosecha. No importa, yo vivo en fe. No permito que mis sentimientos manejen mi estado de ánimo. Me congrego con ganas y sin ganas. Sirvo al Señor con ganas y sirvo sin ganas. Ahora, Job llega al final de la vida y dice: Él sabe dónde yo voy.
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0: No necesitaba saber por qué. Él necesitaba saber de quién se trataba la vida. Que se trataba de Dios, no de él. Y termina diciendo aquellas palabras: de oídas te había oído, mas ahora mis ojos te ven. Solamente me habían hablado de ti. Miren, un hombre que adoraba a Dios, un hombre que era santo. Reconocer que de Dios había conocido de oídas, pero que ahora lo había conocido. Nunca Dios le respondió. Nosotros sí sabemos por qué pasó lo que pasó. Él nunca supo. Se enteró en los cielos, no antes. Pero el final de la historia le redimió la biografía. Siempre lo que pase al final valida el resto. Siempre. Tú miras una película llena de complicaciones y el final está bueno, te va feliz del cine. En cambio, hay una historia que parece muy bonita, Romeo y Julieta de Shakespeare, y al final termina en una tragedia. Yo prefiero las otras, las que tienen muchas complicaciones, pero que al final siempre gana. Y nosotros ya hemos leído el guión, el script, el libro, y ganamos. El final va a validar la historia. Lo que te pase al final, vas a salir de la depresión. En los momentos más difíciles, yo quiero que recuerdes, yo conozco esta historia, ya la viví. Y aunque me toque llorar, bienaventurado aquel que pase por el valle de lágrimas y lo transforme en fuente, lo transforme en alegría, porque el Señor enjugará toda lágrima, las va a secar. Él las va a enjugar, Él las va a secar. ¿Lo crees de verdad? ¿Lo crees? ¿Sí, verdad? Y es el final de la historia. El final siempre es bueno. Tú me dices, ¿qué elegirías? ¿Una vida feliz y un mal final? 40 años de felicidad, 50, y un final desastroso, solo, triste, o al revés, una vida compleja y un final maravilloso. Tú dices, ¿para qué quiero un final si no pude disfrutar la vida? Yo elijo el final. Las películas me encantan así. No importa cuánto Rocky Balboa caiga en la lona, yo siempre sé que si es una película de Rocky, él ganará el último round. Y eso es lo que valida el resto de la historia. Y a lo mejor no te fue bien en el amor, pero al final encuentras a esa persona. Capaz que no te puede dar hijos porque ya estás en tus... ¿Cómo decirlo? En la edad de la nostalgia. Pero valdrá la pena. Lo valdrá. Yo decía en el servicio anterior, piensa en un cuadro mental, un sitio, un lugar. Un lugar que te gustaría estar. Puede ser bonito, puede ser un lugar de tu infancia, puede ser un sitio en Europa, puede ser junto al Mediterráneo, en el Pacífico, al Atlántico, si te gusta el mar, en una cabaña, en el hotel, la cima, en el valle, en una casita, en una renta, donde sea, pero un lugar, piensa en un lugar. Ahora ponle un clima. Si te gusta el verano, el invierno, la primavera, ponle un clima alrededor. Hay los que dicen, me gustaría el romance de la nieve o la lluvia sobre el tejado. Y otros dicen, no, me encanta el verano, los pájaros trinando. No sé, imagina un sitio y luego le pones un clima. Ahora que tienes el sitio y el clima, coloca caras allí, personas o una. Y estate allí con esa persona, a lo mejor con tus hijos. Y una vez que tengas las personas, porque el hogar nunca es un sitio geográfico, es quién. Una vez que tengas a quienes, tengas el clima y el sitio, grábatelo. Escríbelo en las tablas de tu corazón, átala a tu cuello, porque ese será tu final. Ese es tu destino, ese será tu puerto deseado. Vas a llegar ahí. Y cuando te sientas en estados depresivos, piensa en ese sitio. Y que tarde o temprano Dios te lo va a dar, sino aquí en el cielo. Pero Dios te va a dar ese sitio de paz, de tranquilidad. David decía, me trasladaría como las aves a lo más alto de los riscos. No buscaba un lugar pedregoso, seco y árido, sino un sitio que para él representaba paz. Busca un sitio que represente paz. Y déjate llevar, tranquilo. Confía en el Señor. Confía en que las cosas van a salir bien. Que vas a llegar a destino. Terminaré con una historia real. Hace muchos años estábamos en Australia y yo no sé nadar y me metí en el mar simplemente para tratar de flotar un poco. Cuando vi que flotaba, cerré los ojos y dije, no hay nada mejor que tostarse al sol nadando en el océano de Australia. Cuando abrí los ojos, hasta los canguros me quedaban lejos. Estaba metros de distancia de la orilla. Y dije, wow. Y me enderecé y no hacía pie. Y supe que me iba a ahogar. Lo supe. Así que hice lo que toda persona que no sabe nadar hace. Empecé a moverme ampulosamente y me chupaba para abajo la corriente. Lo conté en el primer servicio y pusieron la misma cara que ustedes. Y estoy acá, obviamente que... Estuve 3 días muerto, alabado sea Dios. En un momento clamé al Señor, de verdad. Dije, Señor, ayúdame, ayúdame. Y la respuesta fue sencilla. Pero básicamente me ayudó para el resto de mi vida. Quieto. Yo sentí el Espíritu Santo diciéndome, quieto, relájate. Y fue lo que hice, no podía hacer nada. Si me iba a ahogar, no iba a ahogarme braceando o haciendo esfuerzo, desgastando mi energía. Así que me...
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1: Mis amados, Dios les bendiga en forma enorme a lo largo y lo ancho de los 5 continentes, cubriendo con las redes sociales, Alma Visión y toda la gente que está unida en América Latina, Suramérica, en todos los países. Hay grandes noticias en el día de hoy. Pastora, denos un saludo, Wilmer.
2: Dios le bendiga, Dios le guarde en esta tarde maravillosa. La paz del Señor esté con cada uno de ustedes, guardándole y cubriéndole en el nombre de Jesús.
1: Bueno, señoras y señores, lo prometido es deuda. Aquí estamos, mire qué clase de Biblia han llegado. Impresionante, esta Biblia de estudio, oiga bien, es una de las mejores en el mundo entero. Contiene 5,000 encabezados, 1,000 etiquetas temáticas, concordancia completa, definición de... Esto es algo extraordinario. Quiero que escuchen bien. También está la Biblia Holman, mire qué belleza. Una de las mejores Biblias en el mundo entero.
2: Muy linda.
1: Y la Biblia también del griego y el hebreo, las palabras clave y castellano. Usted puede ser el ganador de esta Biblia tremenda. Y mire, la super gigante, y viene otra más. Todo esto está para regalarlo. Y esto se tiene que ir para gloria de Dios. 786, ahora mismo. Escuche bien, lo que está en América Latina, se lo vamos a enviar a su casa directamente. Y por WhatsApp, 786-495-9391. Repito, una sola vez puede participar. Si participa dos, queda descalificado totalmente. 786-495-9391. Y también van a enviar la palabra Biblia clave. También pueden enviar un texto, no llamadas por favor, sino textos, y WhatsApp 786-495-9391. Se están inundando los teléfonos, no estamos tomando llamadas, sino que usted por favor, 786-495-9391. 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Señoras y señores, aquí estamos para la gloria de Dios. Bueno, vamos a escuchar. Hay una controversia a nivel mundial sobre el caso de Yesenia Ten. Sabemos que hay enemigos de la prensa y enemigos del evangelio, que no es solamente atacarla y es atacar la iglesia de Jesucristo, pero tenemos que escuchar las dos versiones. Vamos a escuchar a Yesenia Ten, que ha sido atacada por una periodista comunista irresponsable que se dedica a esas cosas, y varios periodistas atacan la iglesia. Adelante, señor director, vamos a escuchar a Yesenia Ten en esta hora, y ustedes opinan también al 786-495-9391. Los teléfonos se han inundado, pastora Úrsula, porque la gente se quiere llevar esta Biblia. Hay ganadores y hay también 10 Biblias más de Reina Valera, que no son de estudio, que la está dando los diferentes ministerios que están aquí de esta coalición. Adelante, señor director, vamos con Yesenia Ten, por favor.
3: Soplo de Vida está al día con todas sus obligaciones fiscales ante la Dirección General de Impuestos Internos, tal como pueden verlo en esta certificación. Entonces, si la iglesia misma paga sus impuestos, no existe manera de que pueda amparar a ningún otro proyecto para que no los pague, porque no se puede cubrir a nadie bajo una exención que no se tiene. Así como la iglesia lo hace, también todos los proyectos del ministerio están al día con sus obligaciones fiscales, incluyendo la Escuela de Formación y Capacitación Trasciende. Por otro lado, es importante aclarar que todos los ingresos del ministerio son administrados y auditados por una junta financiera que regula y supervisa todo lo que entra como ingreso al ministerio. Otro de los temas en los que se nos ha estado cuestionando es con relación a Ciudad Refugio, un proyecto que nace en el año 2020 mientras nos encontrábamos desarrollando el proyecto de provisión masiva de alimentos durante la pandemia en distintas comunidades vulnerables de la República Dominicana. Fue ahí donde nos encontramos con la triste realidad que muchos de los niños que viven en estas comunidades viven. Y oramos a Dios y le pedimos al Señor que nos guiara para ver cómo podíamos hacernos parte con más de lo que hasta en ese momento estábamos haciendo. Fue entonces cuando el Señor puso en nuestro corazón el desarrollar la Ciudad Refugio. No abrir un orfanato, sino desarrollar una ciudad. Para esta ciudad nos dio las especificaciones: 400 casas, 1.200 niños albergados, una escuela de formación integral, una escuela de formación técnica, una iglesia y otras habilidades, todas enfocadas en desarrollar y preparar un espacio digno para la niñez que en su momento ha de llegar a Ciudad Refugio. Para ese tiempo Dios también nos proveyó el terreno para levantar la ciudad y comenzamos a desarrollar todo lo que tenía que ver con
1: Estamos escuchando a la pastora Yesenia Ten. Ustedes pueden opinar escribiendo por texto, pero recuerde que en Estados Unidos nadie es culpable hasta que no se le pruebe. Y muchas veces, pues, en América Latina tenemos grandes enemigos de la iglesia y ahí hemos descubierto quiénes son los enemigos y quiénes no son los enemigos. Mi labor como obispo es restaurar, escuchar todas las partes y que ustedes sean los que evitan el comentario. Ahora, yo quiero decirle algo. Mi esposa conoció a Yesenia Ten a principio. Yo quiero que tú nos hables cómo se levanta esta muchacha.
2: Mire, obispo, bendiciones a audiencia. Muchas personas ven la fama, ven el éxito, pero poco ven el proceso. En San Pedro de Macorís, en una provincia que se llama Consuelo, nosotros tenemos una villa que está frente al Monte Santo y esa villa se llama la Villa de los Franceses. Yo recuerdo que estamos hablando de unos 14 años atrás, ¿verdad? Más o menos.
1: O más, yo creo.
2: Sí, o más, 14 o 15 años atrás. Yo recuerdo que un día salí yo de la villa y fui al Monte Santo, porque el Monte Santo es un lugar donde se va a orar allá en San Pedro de Macorís, queda frente a la Villa de Consuelo. Y yo fui a la villa y estaba ella ahí. Cuando yo la vi a esa señora, vinieron otras hermanas y se unieron también para orar con ellas y yo también me uní. Ella andaba con una chancletica de goma, obispo. Daba pena de verla cómo ella estaba caminando.
1: Que la gente yo no recuerdo, conoce.
2: No, nadie conoce el proceso, pero yo que la vi, puedo decirle, ella andaba con una chancletica que en ese tiempo se llaman esa chancletica samurái, sí, de la que usan la gente en los campos, y una botellita de agua. Ella dijo, yo estoy pasando un proceso tan y tan y tan fuerte. Y se podía ver que ella estaba pasando por un momento difícil. ¿Ve? Wow. Dios no la había levantado todavía. Ella estaba buscando la presencia de Dios. Y estaba pasando momentos que no tenía ni para comprarse unos zapatos, obispo. Sí. Hoy posiblemente le sobra.
1: Pero eso no lo dijo la periodista.
2: No, pero ella estaba, mira, una botellita de agua súper flaca. Sí. La brisa se la estaba llevando, obispo, de tan en mala que estaba esa mujer. Ajá. Pero Dios levanta.
1: Así es.
2: Dios levanta.
1: Pastora, ya que traes eso, me viene el caso de David, que está por allá tirado en unas ovejas, un simple muchacho que no tiene futuro en esos momentos y que es el que Dios llama.
2: Así es.
1: Ungido por Dios.
2: Así es.
1: Obvio. Oh, gloria a Dios, bajo la unción del Espíritu Santo. Cuando el profeta Samuel dice, todos los que ha traído, ninguno Jehová los ha probado. ¿Queda alguien por ahí? Así hay es. Uno por allá tirado, ¿verdad? Cuidando unas ovejas.
2: Que ni se acordaba.
1: Lo que nadie esperaba, Dios le va. Yo estoy seguro que si hoy en día pasa eso de David y lo ven como rey, este se está cobrando todos los diezmos en la iglesia. Lo estuvieran acusando a David, rey de Israel, el más poderoso de aquella época que Dios levantó. Vamos un cántico de William. Y recuerden, mira la Biblia, mira qué belleza.
2: Preciosa.
1: Se ha inundado esto aquí, fue del 786. 495-9391. Usted puede ser el ganador de esta Biblia de América Latina, Suramérica, de todos lados de Estados Unidos. Pueden participar. Las 10 Biblias que hay en la variedad son para Estados Unidos, pero en esta pueden participar los de Estados Unidos, estas de estudio, que son Biblias carísimas, pero que queremos bendecirle en esta hora. Adelante con William.

0: Bien, señoras y señores, se unen a esta transmisión gigante y a estos regalos de Biblia, las diferentes compañías, Royal Prestige, se une también la agencia de Asset de Realtor, se une también las vacaciones, Vacation, que es la agencia oficial de la coalición de avivamiento, donde vamos rumbo a Kansas City para un congreso magno allá con Harrigan. Vamos a tener información. 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Y yo quiero ahora que ustedes entiendan lo que Dios, cómo levanta a esta joven. 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Vamos a ver si lo conseguimos. Y vamos a estos productos tremendos que han sido la bendición. Vamos a ver el video. Cuando usted lo tenga, señor director, me lo comunica. 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Royal Prestito, esta gente que están regalando Biblia. Tenemos el video. Vamos adelante.
1: 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Pero cuando vi eso dije, esa será la última, no volverá a pasar. 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Y fue ahí que buscando plantas, pasando noche de desvelo, noche sin dormir, noche en angustia, y haciendo varias pruebas y múltiples pruebas, orando, leyendo la Biblia, pidiéndole a Dios que me dé los ingredientes, que me dé las plantas que iban para poder sanar a las personas. Fue ahí cuando el Señor en 40 días me da entonces todos los ingredientes de las plantas y las semillas, y ahí nace Wilmore Plus, el té que ayuda a combatir más de 300 enfermedades, y donde hay muchos testimonios de cientos y cientos de personas que han recibido su sanidad. Gracias le damos a Dios.
0: Bueno, tremendo esto, cómo Dios está usando estos productos que están ungidos. 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
0: Bueno, señoras y señores, estamos ante un momento histórico, esta fábrica de inversionistas tremendo, donde estos productos han sido de grande bendición. Vamos ahora a escuchar al pastor David Mercado con dos audios, cuando nuestro señor director tenga disponible. Que mire la Biblia, mire qué belleza. Usted se la puede llevar, 786-495-9391. Mire qué belleza de Biblia. Ahí están. Estas Biblias son carísimas, pero alguien tiene que llevárselas, y la coalición de avivamiento va a pagar el envío para el exterior. Estamos ready. Cuando usted me diga, adelante, señor director.
3: Dios bendiga a los hermanos que están siempre unidos en este gran ministerio de la Coalición Mundial de Avivamiento, dirigido por el obispo Luis Negrón. Es un honor realmente ser parte de lo que Dios está haciendo y de lo que Dios va a hacer, porque lo que Dios tiene preparado para nosotros es mucho más mejor y mucho más grande que lo que nosotros nos imaginamos. Estamos en la expectativa de un poderoso y grande mover de Dios en el mundo entero, donde serán sacudidos los cimientos de este mundo. Yo sé que Dios está por derramar algo poderoso en estos últimos tiempos, y nosotros, como parte de esta coalición y presidente y fundador del Movimiento Evangélico Mundial de Avivamiento, estamos en la expectativa de lo que Dios ya está por hacer. Yo sé que antes de que Dios se mueva, van a venir cosas, obstáculos para que no alcancemos eso, pero nosotros tenemos que estar preparados. Y yo recomiendo a los hermanos líderes de este gran mover que Dios está haciendo, que miremos la historia de Elías. Elías pidió fuego y Dios le dio fuego, pero antes de llegar el fuego tuvo que preparar el altar. Y estamos en tiempo de que tenemos que preparar nuestro altar. El altar tiene que estar preparado. No va a descender este fuego, no va a haber este avivamiento hasta que tengamos los altares reparados. Que aquellos que por una razón u otra han descuidado un poquito el altar, yo creo que debemos tomar un tiempo de comenzar a reparar nuestro altar. Antes de reparar el altar de otros, reparemos nuestro altar personal, después nuestro altar familiar, después nuestro altar congregacional, después nuestro altar de la institución o del movimiento que pertenece. Cuando todos los altares estén reparados y comencemos a pedir fuego del cielo, hermano, va a descender fuego del cielo que consumirá todo lo que es imposible de consumir. Porque cuando el fuego bajó, aleluya, cuando el fuego bajó del cielo, consumió el agua, hermano. Oiga, poderoso, consumió el agua, pero no solo consumió el agua, consumió el holocausto. Y no solo el holocausto, consumió la piedra, las piedras. Y hermano, porque cuando el fuego de Dios baja para consumir todo, que para romper todo, para quemar lo que nos sirve. Así que, mi amado hermano, reparemos nuestro altar, preparémonos para el gran avivamiento, pero comencemos a reparar nuestros altares. Así que, de parte de este servidor, el pastor David Mercado, un abrazo a cada uno de ustedes y adelante en el Señor, porque el que ha de venir vendrá. Y no tardará. Bendiciones.
0: Bueno, hemos escuchado al patriarca David Mercado, 60 años en el ministerio, un baluarte del evangelio, parte de las asambleas de Dios que tiene más de 300,000 iglesias a nivel mundial. Así y es. Que somos parte de el movimiento del pastor David Mercado, porque hay una unidad tremenda en nosotros por más de 40 años. El salmista internacional William, 786-853-5799. Vamos a escuchar su música ahora y venimos en breve con Royal Prestige para anunciar algo importantísimo. Y pastora, vamos a hablar. Esto, mira, esto se ha inundado aquí. Mira cómo está esto. 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Se ha inundado los teléfonos de toda la Florida. Una cosa, mire, impresionante cómo está esto aquí. Esto está. Y gloria a Dios. Adelante, señor director.

0: Bueno, señoras y señores, aquí estamos. Vamos a hablar de Royal Prestige, Pastora Úrsula, ya que nuestra hermana está en el aeropuerto hoy, pero nosotros vamos acá a tomar las llamadas telefónicas. 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
0: Entonces, escúcheme bien. 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
1: Sí, obispo, mire, a veces las personas cocinan en otras ollas de aluminio o otras ollas que tienen esmalte. A medida que hay calor en esas ollas, se van desprendiendo muchas cosas, ¿ve? Y eso se metura con la comida y sin darnos cuenta nosotros estamos envenenando nuestro cuerpo. Luego empiezan a ver cosas en nuestro cuerpo y dicen, ¿qué es lo que está pasando? Pero es todo lo que se está desprendiendo de las otras ollas. Cuando usted cocina en una olla de acero quirúrgico, como la de Royal Prestigio, usted puede cocinar sin problema, la comida no se va a pegar y está comiendo seguro, saludable y sano. ¿Ve? Okay. Entonces yo la recomiendo, porque nada se desprende de ahí.
0: No hay nada mejor que invertir en la salud.
1: Así es.
0: Porque hay gente que esperan que los estómagos estén jotos ya, que estén podridos los estómagos, que la situación esté grave para invertir. No vamos a ser gente inteligente porque somos templo del Espíritu Santo.
1: Así es.
0: Tenemos que prevenir. Es importante lo que comemos, dónde cocinamos. Dios te creó para bendición. Esto está inundado aquí. No estamos tomando llamadas telefónicas porque ya tenemos los colaboradores que están llamando de diferentes lugares, pero Royal Prestige, ¿algo más tienes?
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0: Y no solamente eso, tiene un prestigio esta compañía de más de 60 años.
1: Exactamente.
0: Que ha demostrado que es un baluarte en esas áreas. No es lo mismo, y lo digo con todo el respeto, usted caminar en un carro que esté en buenas condiciones, que caminar en un carro que es un limón que se le está apagando en cada esquina que usted va. No, Dios quiere lo mejor para ti. Dios quiere las mejores cosas. Dios te llamó para bendición. Dios no te llamó a esta tierra para que tú seas un esclavo. No, nos salimos de Egipto para ser bendecidos. No somos pobres ni millonarios, somos gente bendecida por la palabra de Dios.
1: Amén.
0: Porque la Biblia dice que Él es el que da el poder para hacer las riquezas.
1: Amén.
0: Y entonces estamos en contra de que Dios bendiga a hombres de Dios y mujeres de Dios. No, necesitamos que Dios bendiga a la gente de Dios, que Dios multiplique las empresas. Si tiene un negocio, llámame que queremos orar por él para que se multiplique en forma tremenda. 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Qué bendición, ¿verdad, pastora Úrsula?
1: Claro que sí.
0: Entonces tenemos que respaldar la gente que respalda lo de Dios.
1: Amén.
0: Porque como si tú sabes que hay un lugar que es de Dios, tú te vas a respaldar lo que es del diablo, cuando tú puedes respaldar las cosas de Dios. Pues tenemos que apoyar estas emisoras.
1: Claro.
0: Con oración, con ayuno. Estamos en los 40 días, tenemos gente ayunando en el mundo entero, y luego sigue la cadena de 120 días de oración. 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Vamos ahora, colócame el anuncio de las vacaciones, los postres que están ahí, la agencia, por favor, colócala si eres tan amable, para nosotros entonces hablar algo del viaje que viene, mientras no entran las llamadas de los oficiales, y se sigue llenando esto aquí por todos lados. Damos la gloria a Dios de todas las frutas de, se están comunicando, es por WhatsApp, han estado llamadas, no estamos recibiendo llamadas. No participe dos veces porque va a ser descalificado automáticamente. Entonces, cuando tengamos la promoción, Samuel, me avisas sobre las vacaciones que vienen. Sí, adelante, mientras está mostrando eso ahí, nosotros hablamos acá. Pastora, este congreso que viene para Kansas City, ¿qué te pareció donde estuvimos con el pastor Harrigan allá?
1: Pastor Obispo, eso es algo maravilloso, algo poderoso. Y lo que viene para el medio octubre, eso será una gloria, pastor. Santo. Eso será algo maravilloso. Vienen personas del mundo entero.
0: Sí.
1: ¿Y sabe lo que es bien? Que aparte de eso, está la agencia de viaje que le va a facilitar su hotel, su hospedaje,
0: con los mejores precios,
1: con los mejores hospedajes, y podrá venir a gozarse de ese mover de Dios.
0: Y los que vienen de América Latina también, ellos le consiguen hasta por Airbnb si quieren.
1: Claro.
0: La agencia lo tiene todo.
1: No,
0: todo.
1: No se puede.
0: Y cuando se compra en grupo, porque va a viajar un grupo conmigo, bastante gente.
1: Amén.
0: Porque vamos a ir a escuchar palabra de Dios. No todo es que como ministro tenemos que sentarnos también a escuchar.
1: Y lo bueno es, obispo, que vienen personas del mundo entero en esas 7 horas en su presencia.
0: Eso se va a caer allí.
1: Pastores de todo el mundo se va a reunir ahí para darle la gloria a Dios.
0: Bueno, señores y señores, aprovechen este congreso donde va a ser la gloria de Dios. 7 horas en su presencia será algo sin precedente en la historia. Van a haber pastores allí que van a salir con una unción, donde va a haber multiplicación de iglesia. Profetas se levantan allí con una unción tremenda, evangelistas, ministerios que han sido olvidados, los va a restaurar Dios en forma sobrenatural.
1: Amén.
0: Estoy sintiendo un fuego, una presencia, algo grande viene de camino, y Dios escoge esta sede de Kansas City. Amén. De Kansas City, donde está usando al pastor Juan Carlos Harrigan y un equipo tremendo de avivamiento. Ahí está también de Lanza Joel, está su esposa en ese mover de Dios, está Bell también, es algo tremendo. Moisés Bell, todo ese equipo va a estar allá, algo extraordinario del mundo entero. Se espera también la presencia de un pastor de África que ha crecido con una iglesia de 300,000 personas y va a explicar los secretos de la multiplicación de iglesia. Hermano, vale la pena que nos sentemos a escuchar también, porque los ministros estamos dando palabra todo el tiempo. Samuel, ¿siente alguna llamada por ahí de alguien, de alguno de los colaboradores? Gloria a Dios. Es el 305-944-8133. Es un avivamiento sin precedentes. Recuerden también que el abogado Jorge Cherbone de Inmigración y el ingeniero Remy Richard Corporativo están consiguiendo, junto con Laura, la CEO de la compañía en Brickell, templos para iglesia. Ahora mismo ya están en 35 proyectos de iglesia, no solamente aquí, sino en América Latina, y fueron ellos, el realtor de la distinguida CEO, a gloria a Dios, Enrique Salermo, que consiguió la propiedad para el pastor Betancourt. ¿Qué te parece esa victoria?
1: Esa es una victoria poderosa, obispo, porque usted se imagina 15, 20 años pagando y por fin usted va a tener su propio templo.
0: Wow.
1: Eso es una victoria.
0: Y ya se compró los terrenos, que es lo bueno.
1: Exactamente.
0: Ya esta compañía consiguió todo y quieren ayudar más pastores que necesitan. Basta ya de que estemos pagando renta. Vamos a quitarle todas las propiedades al diablo en el nombre de Cristo y poner las manos de Dios. Que se abran menos discotecas, y que haya más iglesias.
1: Amén.
0: Que se abran menos bares y más iglesias. Que los puntos de droga se caigan
1: en el nombre de Jesús
0: y se abran más iglesias. Mis amados, recuerde que están unidos a esta transmisión gigante gente del mundo entero, de América Latina, y gente que ha escrito ahí también. Es impresionante lo que está aconteciendo en esta hora. Vamos a la música de William Córdoba y vuelvo con ustedes y con nuestros colaboradores.

0: Bueno, no puedo leer todos los mensajes porque son demasiados, pero voy a leer uno que me llamó la atención. Dice, quiero participar de la Biblia de Estudio con traducciones en hebreo y griego. Estoy conectado, escuchando y participando en su programa. Bendiciones, por eso esa es la Biblia que necesito para estudiar, la enciclopedia de Estudio de Dios. Les bendiga poderosamente en esta hora a todas las personas del programa. Wow.
1: Aleluya.
0: Ayúdenos, obispo. Bueno, yo ayudar no puedo. Yo simplemente hay que participar. La Junta va a chequear todo eso ahí, pero no puedo hacer acepción de personas porque son mucha gente que están participando. Y sigue, mira, y sigue la gente, mira esto. La gente escribiendo de todos lados. A gloria a Dios, también está por aquí. Vamos a ver quién más. Hola, escribo porque quiero ganar Biblia de Estudio. Bendiciones.
1: Amén.
0: Háblanos algo más de los productos, pastora Wilmo, que esto está interesantísimo.
1: Sí, Dios le bendiga.
0: Ya que esta compañía también está donando Biblias.
1: Amén, Dios le bendiga. 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
0: Qué bueno. Bueno, tenemos aquí también, hola, yo quiero ganar la Biblia de Estudio, muchas gracias. Dios te bendiga, estás participando, son muchos, estoy leyendo varios mensajes porque es demasiado. Hay otra más aquí, bendiciones, quiero la Biblia. Bueno, ¿quién no la quiere? Gloria a Dios.
1: Es que son lindas.
0: Sigue entrando esto sea, damos gloria a Dios. De América Latina también tenemos gente participando, de Venezuela, de diferentes países, por WhatsApp lo pueden hacer. Si gana de América Latina, le vamos a enviar eso para allá en el nombre de Jesucristo. Bueno,
1: amén.
0: De Dominicana, de Costa Rica, de Guatemala, el pastor Germán García está participando. Esto es enorme. Seguimos acá y damos gracias a Dios. Recuerden ustedes que tenemos una serie de empresas que están apoyando esto y que tienen que deben de ser bendecidas. Tenemos también a Joel Lanza. Joel Lanza, tu familia, con el teléfono 833-745-2692 o el 786-255-0320 de accidente. Ha tenido un accidente, ha tenido, Dios bendiga. Ah, mira, llegó con la Biblia, qué bendición.
1: Wow,
0: siéntate,
1: qué linda.
0: Mira, vamos a mostrarla, mira qué belleza aquí. Wow, por ahí misma, mira esto. Aquí la compañía C trae una Biblia de regalo. Mira, esto está inundado, Laura. Esto está hoy que. ¿Cómo te sientes, Laura? Cuéntanos algo y ya que llegaste, háblanos de lo que está haciendo, ya que eres la CEO de esta gran compañía, eres parte de esta coalición. Pastores están llamando para los templos.
2: Correcto, sí.
0: Y queremos ahora que tú nos hables de todos los servicios que tienen ustedes.

0: acción, porque como dice en la misma Biblia, es el reino de los cielos, y qué mejor que poder criar esos niños de esas congregaciones listos para este mundo que está hoy en día, guiados por la palabra. Y es por eso, hablando de la palabra, que traemos esta Biblia. Wow. Que estuvimos comprando en la iglesia, en la librería, tengo por acá el nombre, Librería Árbol de Vida. Ajá. Que ellos también nos están escuchando hoy. Wow. Ahí uno de los que vende es pastor, y les agradecemos que nos pudo conseguir esta Biblia. Wow. La cual no era muy fácil de conseguir, pero la pudimos tener y está muy buena. Es una Biblia de estudio en la cual ustedes podrán tener acceso una vez que se estén comunicando. Wow. Con nosotros. Así que para más información, ya saben, sí. Lo mismo le dijo ya el obispo, pues pueden ser dueños de esta Biblia. Amén. Y qué mejor tener una Biblia, el mejor libro que se pueden leer.
1: Y son, amén, Biblias de calidad. Ok, es Laura, correcto. Hay mucha gente ahora mismo que está pagando renta en Miami.
0: Es correcto.
1: Y necesitan, sí, sus casas. ¿Qué solución hay para toda esta gente que está pagando 2.000, 3.000, hasta por un cuarto?
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2: Yo quiero hacerle una pregunta.
0: Cuénteme, pastora.
2: Bendiciones. Una persona que es extranjera, que no tiene documento, que solamente está aquí en Estados Unidos, ¿puede también adquirir esa casa?
0: Es correcto, sí. Hemos contado con esas ayudas también para extranjeros. Nosotros, okay, estuvimos ayudando a personas que tenían solamente visa en este país, solamente tenían visa de trabajo, y así todo pudieron comprar con esa visa. Pudieron comprar un préstamo tradicional, regular, es decir, sin dar mucho down payment, sin dar mucho depósito inicial, porque tenían su permiso de trabajo. Y si sucede lo peor, como muchas personas a veces piensan, que es que no puedes vivir más tiempo en este país, no, okay, es un problema. Okay. ¿Por qué? Porque tienes ese real estate que desde tu país puede volverse un activo, puede volverse una forma de ingreso, porque aquí puedes dejar la propiedad rentándose.
2: Okay.
0: Y de esa manera también puedes, obviamente, comprar.
2: Y perdone que le quiero hacer otra pregunta.
0: No, dígame.
2: ¿Y de cualquier país pueden comprar, cualquier, sí, nacionalidad?
0: Sí. Cualquier nacionalidad pueden comprar. Hay diferentes bancos y programas que le permiten comprar. Si no, pues nos ajustamos a sus características. Porque yo considero que cada préstamo, cada cliente es diferente. Okay. Y se hace por eso una calificación que es totalmente gratis. Okay. Usted ahí, okay, va a poder saber exactamente para cuánto califica y según sus características, qué es lo que más funciona. Porque si tengo clientes que a veces me llegan, mira, tuve una familia, un pariente que lo calificaron por esta cantidad, o que nunca calificó, o que necesitó una cantidad de dinero X. No se tiene que preocupar por eso. Nosotros, okay, hacemos las calificaciones personalizadas por eso mismo.
2: Gracias, muchas gracias.
1: Bueno, oye, qué bendición, Laura.
0: Un placer.
1: Esto, mira, se ha inundado aquí de llamadas telefónicas.
0: Qué bueno.
1: Qué bendición, qué bendición todo esto. Recuerden, mire qué belleza, diario vivir.
0: Sí.
1: Day, griego, Hallman. Bueno, esto es una que
2: está poderoso,
1: extraordinario, lo que estamos viviendo. Ah, mira esta de letras gigantes.
2: Hasta yo quiero una, voy al sorteo.
1: Sí, bueno. Pero no, nosotros no podemos participar en el sorteo.
2: Eso está demasiado
1: nosotros
2: poderoso.
1: No podemos participar. Esto es para el público que se comunica al 786-495-9391. 786-495-9391. William Córdoba con su música, que la vamos a poner ahora. 786-853-5799, y regresamos con ustedes en el día de hoy. Les recuerdo que estas grandes compañías están unidas.

0: Bien, gloria a Dios. Tenemos en línea telefónica. ¿Quién tenemos por ahí?
1: A Somer Martínez.
0: Somer, qué honor saludarte. Mira la Biblia que tú regalaste. Mira qué belleza, ¿ok?
1: Amén.
0: Aquí está. Bien. Gracias personalmente por este gran regalo. Somer, tenemos empleos con ustedes. Háblanos sobre eso, por favor.
1: Sí, estamos entrenando a personas que quieren sacar la licencia como profesional financiero, tener licencia para poder ayudar a las familias a tener la protección que estamos brindando.
0: Ok, ¿estas personas pueden trabajar en cualquier estado, en algún estado en particular?
1: En cualquier estado de los Estados Unidos.
0: Entonces, ¿cuáles
1: solamente
0: son los,
1: en este país?
0: Ok, uh-huh. ¿Cuáles son los teléfonos a llamar?
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2: Una pregunta, señora Somel, ¿esos seguros también son para extranjeros o solamente para residentes?
1: Solamente para los que están en los Estados Unidos.
2: Okay,
1: pero, okay. Pero los beneficiarios sí pueden estar fuera del país.
2: Okay, excelente, excelente.
0: Y personas que no tienen documento aquí en el país, ¿cualifican o no?
1: También, sí califican para trabajar, claro que sí.
0: Explícanos eso, por favor.
1: Sí, no necesita ser residente ni ciudadano de los Estados Unidos para poder trabajar con nosotros.
0: Oye, qué bendición.
2: Y para obtener los seguros, un ejemplo, un extranjero que está en Estados Unidos, quiere y vive en los Estados Unidos, pero no es residente, quiere obtener esos seguros, ¿es posible?
1: Claro que sí, como puedes tener un permiso de trabajo como el ITN o un pasaporte de tu país. No tiene que ser residente ni ciudadano tampoco.
2: Eso es bueno, excelente. Es una buena noticia.
0: Ok, ¿qué otro? Adelante.
1: Estamos dándole oportunidad a los hispanos a tener este crecimiento y lo estamos preparando con cursos que le permiten tener su licencia.
0: Y, y déjeme decirle que la información es poder, Laura.
3: Es así.
0: Hay que prepararse en esta área porque el mundo de los seguros siempre va a prevalecer.
3: Es correcto.
0: Porque Estados Unidos, si usted no tiene seguro ahora mismo, va a un hospital y la emergencia es algo grave, o cayó en un hospital de momento y usted no tiene cómo pagar los gastos suyos mensuales, se complica todo en la casa.
2: Es muy importante tener un seguro. Muy importante. Muy importante.
0: Yo creo que es una de las cosas más importantes.
2: Sí.
0: Más importante porque vemos todos los días como una persona se compra una pierna.
3: Es correcto.
0: Un accidente, cayó en una silla de ruedas y ya los ingresos se caen porque todo tiene un seguro. Porque una vez usted tiene un accidente como ese, no va a buscar un seguro. El seguro hay que buscarlo antes.
3: Es así.
0: Hay que prepararnos para que usted tenga eso. 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
1: Amén, sí. 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
0: Hay asesoría gratis con ustedes, ¿verdad?
1: Claro que sí, asesoría gratis. Totalmente para la familia.
0: Es muy importante que usted, que me escucha, se asesore. No pierde nada con una llamada telefónica. Al contrario, no sabe usted que esa llamada de usted quiere un seguro, que a lo mejor tiene un joven que está en la universidad, un familiar, que caiga en una situación, es algo triste, Laura, cuando la gente cae, un accidente aparatoso.
3: Muy fuerte.
0: Y no tiene cómo pagar los biles después.
3: Es así.
0: Pierde la casa, pierde todo prácticamente. Yo he conocido casos de gente que lo han perdido todo. Y entonces, mire, esto es una realidad increíble. A veces hasta el matrimonio se complica.
3: Sí, todo.
0: Porque la mujer ve una cosa como esta y hay mujeres de Dios que aguantan esto, pero hay horas que cogen el barco y se desaparecen.
3: Sí, como también hombres que entran en depresión.
0: Ahí tú llegaste.
3: Y entonces, sé que es un poco complicado. Pero cuéntanos, Somer, entonces, una familia que le sucede algo así de pronto, ¿existe respaldo también de ustedes para que puedan aplicar el siguiente mes? ¿Cómo funciona?
1: Bueno, sí, si una familia está pasando por una situación, por ejemplo, el asegurado falleció y una vez el seguro responde por esa muerte, si la persona tuvo una enfermedad terminal, crítica, crónica, se le da en vida los beneficios. El 90% de face amount del seguro va directamente, se lo dan en vida, no tiene que fallecer. Pero lo mejor de todo esto es que tiene crecimiento de dinero. Hay muchas personas que no tienen un plan de jubilación. Muchas personas trabajan y no tienen un plan de jubilación con su trabajo. Y esto le permite, cuando se jubile, tener ya ese dinero que está aportando mensual, un crecimiento con el S&P 500. Ahorita está un 6.84%. E interés compuesto que le permite tener una jubilación digna, y eso es muy importante.
3: Y si tienen a una persona que vive con ellos, por ejemplo, una madre que está solamente con su hijo y al hijo no lo ha puesto en el seguro y a esa madre le sucede algo, ¿también su hijo queda asegurado?
1: Bueno, lo que está en el contrato, cuando usted llama y hace y llena una póliza, debe de ponerlo como beneficiario.
3: Okay.
1: Pero la persona que se dejó responsable con el dinero y dejó un hijo, me imagino que sí se debe de responder por ese hijo.
3: Okay, perfecto, bueno, muchas gracias.
0: Lo más importante aquí ahora, amén, es que la persona se asegure, Laura y Pastora Wilma. Así es. Es importantísimo, porque después del problema dices, yo lo hubiese pensado, ¿por qué no lo hice? Entonces, nadie tiene el futuro en las manos. Tú no puedes decir mañana que no me puede pasar esto o aquello. Qué mejor que estar uno seguro, tranquilo, que si le pasó algo, los hijos quedan seguros, la esposa o el esposo queda seguro. 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
0: Bueno, Somer, te damos las gracias por este regalo personal que tú has hecho para la audiencia. Mire qué Biblia hermosa, del griego, del hebreo, la de hacer
2: poderosa,
0: la de vacaciones, la con todas las compañías que están envueltas aquí, que son una bendición. Que Dios te bendiga, mi hermana Somer.
1: Amén, gracias.
0: Y sabemos que tú eres una mujer que le sirve al Señor y que estás para servir a esta comunidad. Que Dios te bendiga mucho.
1: Amén, amén.
0: Vamos con la música de William y vamos a la parte final.

0: Bueno, pastora Wilmore, dinos algo. 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
1: No, ellos son unos productos completamente natural, orgánico, a base de plantas naturales, todo eso.
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0: Y lo bueno que también estos productos dedican una parte a las misiones, África. Yo, gracias a Dios, he podido viajar con la ayuda de estos productos a diferentes lugares, más los colaboradores. 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Agradecemos a esta gran compañía. 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
2: 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Amén. Así que puede enviar un texto con la palabra casa y podemos estarlos ayudando con todo el proceso.
0: Bueno, mis amados hermanos, ya estamos en la parte final. Nos quedan 2 minutos, ha sido un éxito. Aquí están las Biblias, mire qué hermosa. Ya la semana que viene vamos a decir los ganadores de estas Biblias, porque ahora vamos nosotros a preparar con Remy, contigo, todo ese listado de gente, tirarlo allí en una tómbola y sacar los ganadores y traer aquí para que le llegue directamente a ellos esta Biblia y sean de bendición. Así que les recuerdo, hermanos queridos, que 786-495-9399 puede participar de América Latina, de cualquier parte del mundo entero, para estas 5 Biblias. Y hay 10 Biblias, Reina Valera, que se van a dar acá, que no son de estudio, pero que se van a dar también. Y hay gente que ha llamado ya para ir a recoger esas Biblias en la oficina de accidentes de la familia Lanza, y que usted puede llamar allá a Lanza, a esa gran oficina, 786-255-0320, para, escuche bien, cualquier tipo de accidente. Jorge Cherboni, a Ingeniero Remy, a Seth, están unidos para ayudar a todas las iglesias posibles. Hay servicios de migración, visas de todo tipo, que hace el abogado, casos de familia. 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Y hay fondos disponibles para comprar iglesias, más de 1,000,000,000 de dólares disponibles en préstamos para gloria y honra de Dios. También saludamos a Enrique Salerno, y ya hemos finalizado, ¿verdad que sí? Así que Dios les bendiga, Dios les guarde, ya finalizamos, ¿verdad?
2: Bendiciones.
0: Bendiciones a todos ustedes.
1: Bendiciones, Dios me le bendiga.

0: Hemos llegado al final de Coalición de Avivamiento de Evangelismo Mundial. Les habló el obispo Dr. Luis Negrón. Que la gracia y el favor de Dios te acompañen siempre. Hasta el próximo miércoles.
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11: Buenas noches para toda nuestra querida audiencia de Almavisión Radio, tu radio, la primera en el dial, la primera en tu corazón. Te saludo a tu amiga Zaida El Cerro, muy feliz, muy contenta de estar un miércoles más con toda nuestra querida preciosa audiencia. El día de hoy tenemos un tema maravilloso, hermoso, precioso, mujer en cada etapa. Cada etapa de la mujer necesita el conocimiento preventivo y el cuidado. Y para eso tenemos nuevamente a la asociada médico especialista en especialista en ginecología, Christine Torres. Estamos muy felices, muy contentos de tenerte nuevamente aquí con nosotros. Vamos a abrir líneas más adelante por si usted tiene alguna información. ¿Sabe qué? Los chicos de nuestra casa, las niñas, los niños también comienzan esos cambios, los adolescentes y también las mujeres de ya avanzada edad. Y por eso es tan importante que nosotros estemos educando a toda la audiencia de Almavisión Radio para que, dice la palabra de Dios, mi pueblo perece por falta de conocimiento. Y a veces decimos, no, este niño, esta niña que está tan rebelde o esta joven con esas hormonas, ok, vamos a tratar, vamos a cuidar y a mejorar cualquier área de tu hija, de tu hijo, de un conocido, no sé. Así que tú quédate ahí con nosotros porque este programa es de mucha bendición, muy educativo y con invitados de lujo. Todo este mes van a ser puros doctores, médicos, enfermeras, enfermeros que van a estar aquí en nuestros estudios de Almavisión Radio. Estamos a través de YouTube. Almavisión Miami, descarga la aplicación, dale un seguir a la notificación porque cada vez que hay un programa en vivo ya te sale ahí automáticamente. Estamos a través de Almavisión Miami 87.7 FM. Tenemos un nuevo Facebook, dale me gusta, dale compartir, comenta si tienes preguntas. Y estamos en nuestra aplicación, que Christine no la tenía, ya descargó la aplicación de Almavisión Miami. Porque ¿qué pasa? Que si usted va en el auto y una vez, mire, usted tiene que hacer lo que yo hago. Que cuando yo me bajo del auto, inmediatamente me conecto a la aplicación porque no quiero perderme nada de lo que Dios está hablando a través de la vida de cada uno de los ministros profesionales que se sientan aquí en nuestros estudios de Almavisión Radio 87.7 FM. Y el objetivo de hoy es enseñar a la mujer a conocer su cuerpo, a entender los cambios que experimenta en cada etapa de su vida, aprender a cuidarse y a mantener mantenerse como ya va a tener la educación, el conocimiento, la preventiva física, emocional y espiritual. Mire, esto está muy bueno. La preventiva física, emocional y espiritual. Y yo sé que va a ser de gran bendición para toda nuestra audiencia. Así que vamos a una pausa musical, Samuel, nos preparamos y estaremos próximamente con ustedes.

0: La mujer no debe de comenzar a cuidar su cuerpo cuando aparece una enfermedad, cuando desea quedar embarazada o cuando llega la menopausia. Debe aprender a conocerlo, a escucharlo y a entenderlo durante su vida. Así que el tema de hoy principal es: cada etapa de la mujer necesita el conocimiento, prevención y cuidado, ¿verdad? Para que podamos tratarlo. Así que buenas noches, Christine. Gracias por estar aquí nuevamente con nosotros, porque la semana pasada era demasiada información, y en el día de hoy vamos a desarrollar desde la niñez hasta la vida adulta.
1: Sí, muchas gracias, Zaida. Gracias por la invitación de nuevo. Para mí es un placer estar aquí, una gran bendición.
0: Excelente. El día de ayer hablamos, la semana pasada hablamos cosas maravillosas, muchas cosas como la medicina y la fe se encuentran, ¿verdad? Y muchas personas ya tenemos la palabra de Dios, que eso es lo más importante. La palabra es la que sana, la palabra es la que libera, la palabra es la que cumple el propósito de Dios. Pero sí es necesario nosotros aprender a escuchar nuestro cuerpo, qué nos está diciendo, qué nos está indicando, y no esperar que llegue la prueba, no esperar que llegue la condición médica, porque incluso hay muchas mujeres que no saben que les va a costar quedar a luz, dar a luz.
1: Sí, sí, es verdad. Es que Dios hace todo perfecto. Dios es el creador perfecto, hizo nuestros cuerpos perfectos. Y la mejor tarea que tenemos es aprender cómo funciona el cuerpo y ser buenos mayordomos.
0: ¿Cómo funciona el cuerpo?
1: Bueno, el cuerpo de la mujer es muy interesante, muy complejo, por eso me encanta. La mujer tiene diferentes etapas, como estábamos hablando, empieza con puberty.
0: Correcto, con la pubertad.
1: Después con eso viene un desarrollo, entramos en la etapa fértil de la mujer, procreativa, y
0: creo que esa es la etapa favorita de todas, ¿no?
1: Sí, es muy linda. Después la menopausia y esa transición y todas las,
0: o sea, como que nunca paramos, o sea, nunca hay un fin con nosotras.
1: No,
0: mira, yo no sé, pero hay muchos hombres que dicen que después de la menopausia dicen, no, es que tengo que escribir un libro.
1: Sí.
0: Con todo lo que le tocó, no aguantar, porque la Biblia dice soportar. Soportados los unos con los otros.
1: Amén.
0: Y es difícil, ¿no? Los cambios de la mujer. Y en el día de hoy, Christine Torres está aquí, que ella es asociado médico y tiene una especialidad en ginecología. O sea, el fuerte de ella son las mujeres, es lo con lo que ella trabaja todos los días, con lo que ha estudiado, la escuela, la universidad, ha sacado posgrados. De verdad que esta mujer es muy inteligente.
1: Sí, necesitaba estudiar mucho.
0: Ay, qué hermosa, preciosa. Bueno, los grandes ciclos de la vida de la mujer. Es muy importante, como tú lo decías y lo hablábamos fuera del aire, la niñez y la prevención para la pubertad. De la pubertad a la adolescencia, la edad productiva y la mujer que aún no es madre, ¿verdad? Ahí me puedo incluir yo. La preparación para el embarazo, ¡ay, qué emoción! Uh-huh. El embarazo y el posparto y la maternidad. La perimenopausia y menopausia. Mira que eso muchas mujeres ni lo conocemos porque no estamos ahí. We're not there yet. No estamos ahí. Y como no estamos ahí, no sabemos. No sabemos lo que nos espera más adelante. Y para las personas que recién están escuchando, mi consejo siempre es hacer ejercicio y comenzar a hacer ejercicio a una temprana edad. Y usted dice, ay, no, no, no. Cuando me dice ejercicio, quiere decir que me tengo que inscribir a un gimnasio o tengo que hacer pilates. No. Usted sabe lo que yo hacía cuando, todavía estoy joven, ¿ok? Todavía estoy joven, uh-huh. Pero cuando era más jovencita, yo salía a caminar todos los días. sin perro. Y ahora que tengo perro no me gusta ir a caminar. Salía a caminar todos los días. Ahora, gracias a Dios, he creado el hábito de hacer ejercicio, de ir al gimnasio, porque le he sentido la necesidad y pasé una situación con mi espalda que nunca lo había pasado y lloré mucho, oré muchísimo, le pedí a Dios que por favor que no fuese nada, porque me fui a hacer los exámenes. Entonces, cuando nosotros nos encontramos en esa situación, y me pasó con alguien hoy en el gimnasio, que muchas personas pasan, dice, no, ¿cómo estás? Y no tan bien como tú, porque estás aquí haciendo ejercicio, pero tú también lo puedes hacer. Dice, no, en otra etapa. Entonces, hay otras personas que no sé qué esperan. Esperan que el doctor te diga, tiene que hacer ejercicio, tiene que salir a caminar, tiene que dejar tanto carbohidrato, tiene que dejar el azúcar. ¿Por qué el ser humano somos tan necios que tenemos que esperar esos momentos cuando desde ya podemos crear buenos hábitos, romper con los malos hábitos en el nombre de Jesús y crear buenos hábitos? Salir a caminar, hacer ejercicio, comer bien, alimentarse bien. Que mire, que si usted un día quiere comer mal, está bien, no pasa nada. Pero ya llevas varios días con tus buenos nutrientes. Entonces, lo número uno, el ejercicio.
1: Buenísimo, el ejercicio es muy importante porque es lo que estimula el metabolismo. El metabolismo tiene mucho que ver con nuestro sistema hormonal. Entonces, muchas veces cuando hay trastorno hormonal, tiene mucho que ver con la falta de ejercicio, la alimentación.
0: ¿Usted ha escuchado eso? El trastorno hormonal tiene mucho que ver con el no hacer ejercicio y el no alimentarse bien.
1: Sí, sí, sí. El metabolismo tiene una parte integral en la producción de hormonas y cómo se crea en el cuerpo.
0: Entonces, era lo que yo le decía a alguien, que entre más edad uno va avanzando, el metabolismo va más lento. Entonces, nosotros tenemos que darle chance, oportunidad al metabolismo para que vaya trabajando, o sea, a poco a poco. No es comer, comer, comer. Hay dos tipos de personas en este mundo, ¿verdad? Una que piensa en comer todo el tiempo y la otra que no piensa. Yo conozco a los dos tipos de personas. Hay personas que no piensan en comer, que son las 5 de la tarde, 6 de la tarde, y no han comido. Y tú dices, Dios mío santo, sabes que yo he andado con muchas personas así, se me ha pegado. A veces, pero los ayunos intermitentes
1: también.
0: Con eso yo le estoy dando todo el día al cuerpo para que vaya procesando y funciona. Ojo, lo que le funcione a usted. Gracias a Dios, yo no tengo que tomar pastillas, no tengo que tomar medicamentos. Porque es que mire, mi perrita se me enfermó y me dijeron, tiene que darle este antibiótico, tiene que darle esto con comida en el estómago. Entonces, hasta los animalitos, si están tomando un medicamento, tienen que tener comida en el estómago. Y nosotros los adultos también, desde niños nos enseñan eso, ¿verdad? Que tiene que comer, por si tiene que tomar alguna pastilla. Gracias a Dios yo no. Entonces, puedo hacer eso si no me está afectando mi salud. Porque, ojo, todo lo que le funcione, usted conoce su cuerpo es diferente. Una de mis cuñadas, la dieta que ella hace, a mí no me funciona, la que yo hago, a ella no le funciona. Cada cuerpo es diferente.
1: Sí, cada cuerpo es un mundo, es muy curioso, muy interesante. Y sí, todo viene a raíz de ser mayordomo del cuerpo, cuidar lo que Dios te da, empezar a tener un estilo de vida de ejercicio desde ahora y no esperar a que estés avanzada en edad donde no puedes hacer los ejercicios que podrías. Y la alimentación, porque la medicina te sana, no todo es pastilla. Dios nos dio todo, incluyendo la comida sana, y todo eso tiene que ver con el sistema reproductivo.
0: Háblanos un poquito más del sistema reproductivo.
1: El sistema reproductivo de la mujer, una parte que me encanta hablar, tiene que ver con los ovarios. estamos hablando de las diferentes etapas, la pubertad, la ventana de fertilidad y la menopausia, y todo eso está controlado por los ovarios. Wow. Que son dos glandulitas chiquititas, miden como 2 centímetros, escondidos dentro del pelvis, y esos ovarios son el storehouse de los óvulos. Nacimos, tú y yo, con el total número de óvulos que vamos a tener en nuestra vida. Millones de millones de millones.
0: Wow, somos millonarias.
1: Ajá, esos son los huevitos que tenemos, que cada vez ovulamos, cada mes. Entonces, nacimos con esa reserva. Empieza la pubertad. Tenemos nuestra primer ciclo menstrual.
0: Ok, detente ahí un momentico, ¿verdad? La niñez y la prevención para la pubertad. Los cambios físicos son normales. El crecimiento del cuerpo va cambiando, la aparición del vello corporal, los cambios del olor corporal, la higiene íntima es muy importante, el desarrollo emocional. Dice, ay, no, es que no aguanto esta niña, este niño, cómo está cambiando, no hay quien lo aguante. Ay, ay, ay. No, vamos a ayudarles, a darles las herramientas necesarias para que puedan ayudar a su joven que está cambiando, porque usted y yo también pasamos por esa etapa. La protección del cuerpo y el prevención del abuso. Vamos a hablar de estas cositas una a una. La preparación para la primera menstruación, porque ¿qué pasa? Que en los tiempos de antes no se hablaban estos temas. No se le hablaba a la niña del periodo, no se le hablaba muchas cosas, y tenían que aprender, no sé, cuando les llegaba el periodo y decían, bueno, ¿y ahora qué hago? Hoy en día todo está bien desarrollado. Pero también yo hablaba contigo, Cris, la importancia de mostrarle a nuestros niños la protección del cuerpo, de la prevención del abuso. Que hay partes que no se muestran, hay partes que no se les permite a nadie tocar. Entonces, todas esas cosas, porque es increíble todo lo que pasan los niños y las niñas. No solo que las niñas, que porque mi mamá a mí me cuidaba, porque decía el riesgo que llevan las niñas es más alto, pero hoy en día está casi que igual.
1: Sí, es muy importante que los padres hablen con sus hijos, porque muchas veces los padres dicen, no, todavía falta tiempo, puedo hablarle de eso después. Pero lo que no saben es que ya seguramente lo han escuchado de sus amigos de la escuela.
0: Correcto.
1: O quién sabe, de un familiar. Siempre es mejor que venga de los padres, porque los padres son la cobertura. Entonces, explicarle su cuerpo, diferentes cosas que puedan sentir, decir los nombres anatómicos, que no haya pena, como que, ah, esa palabra no es, es tu cuerpo. Igual como tienes un pulmón, tienes una vagina. Y es normal, es tu cuerpo. Enseñarles exactamente que esa área no se toca, esa es tu área privada. Hasta explicarle cuando va el médico, al pediatra, mira, mira, nena, te van a examinar aquí, yo voy a estar en el cuarto contigo, no va a pasar nada, tú vas a estar segura. Y enseñar esos límites, esos boundaries. Y que puedan tener una comunicación abierta, los padres con los hijos con los padres, que se sienten bien.
0: Es que antes había mucho tabú, ¿no? Había mucho pudor. Por ejemplo, en mi casa, en donde yo crecí, con mis papás, habían cosas que no se hablaban, que no se decían, que a mí me tocó aprenderlas de afuera. Y gracias a Dios que el tiempo va avanzando. Y hoy en día yo veo cómo los padres les hablan a sus hijos. Hay videos educativos con muñequitos, con cositas, porque también, ojo, hay que cuidar la inocencia de los niños, ¿no? Hay una edad que su pediatra aquí en los Estados Unidos les da un formulario, cómo su cuerpo le va a comenzar a cambiar, cómo los papás tienen que comenzar a hablarle a sus hijos de la vida íntima, ¿no? De lo que ellos no saben, ya la mamá le toca comenzar a hablar, ¿Para qué? Para que ellos no lo aprendan afuera y para que en la casa, o sea, haya libertad para hablar esos temas y haya la confianza.
1: Sí, exactamente. Y también que hay mucho acceso a las redes sociales, el internet, entonces los niños pueden buscar cosas por curiosidad y después desarrollar otro camino donde van a ver cosas que son mucho peores.
0: La curiosidad por la curiosidad, por no saber. ¿Y cómo los papás pueden ayudar con esos cambios emocionales en nuestros chicos?
1: No soy padre todavía, no soy mamá, pero yo creo que tiene que ver primeramente con la oración.
0: Amén.
1: Buscar sabiduría de Dios y que los padres sean un equipo, el esposo, la esposa, que se unan. Que platiquen antes cómo van a tener esa conversación, si es un niño varón, qué le va a decir el papá, si es hembra, qué le va a decir la mamá, pero unirse en equipo, el mamá y el papá, orar y tener mucha paciencia.
0: Excelente. Miren qué hermoso está esto. La educación acerca del cuerpo no le roba la inocencia a un niño, a una niña, le entrega herramientas para protegerse, conocerse y en caso que necesite pedir ayuda, ¿verdad? Entonces ya hablamos de la pubertad, de la adolescencia, del ciclo menstrual, de la menstruación, del periodo cuando le va a llegar a la niña. Mira, en mi casa, mi niña, mi princesa, mi sobrinita, ya está pasando por esos cambios. Yo digo, ay Dios mío, pero si hace poco estaba en el vientre de su mamá, estaba jugando la nena y ya como que la conocemos tanto, ya decimos, esta niña le va a caer el periodo. Esta niña le va a caer el periodo y gracias a Dios que su mamá, es una excelente mamá, la está educando, la está preparando y todos nosotros también a tener la paciencia, el amor con ella, porque nosotras pasamos por ahí. ¿Verdad? Entonces ya todo comienza a cambiar, el funcionamiento hormonal, la ovulación, la nutrición, el estrés, el peso corporal, la actividad física, o sea, todas estas cosas comienzan a pasar, todos estos cambios comienzan a pasar, tanto en la niña como en el niño.
1: Sí, es una etapa que hace falta mucha paciencia porque son muchos cambios que ellos a veces no saben cómo responder o quizás se frustran porque no quieren reaccionar de la manera que lo están haciendo. Entonces en eso es bueno también buscar mentoría, consejería de otros padres que tienen hijos quizás un poquito más mayor y les pueden pedir consejos de cómo hablarle a sus hijos sobre ese tema. Pero es una etapa linda. Es una etapa linda donde los padres pueden apoyar a sus hijos en su desarrollo y ayudarlos a buscar a Dios en esa etapa también, porque es una etapa cuando están buscando respuestas.
0: Sí, y también cosas pueden pasar, ¿verdad? En ese desarrollo, en ese cambio, como la anemia, como el síndrome de ovario poliquístico, el endometriosis, quistes en los ovarios, trastornos de tiroides, alteraciones hormonales, infecciones, trastornos alimenticios, efectos y reacciones como cosas excesivas, ¿verdad? Como el estrés, como bajar de peso, subir de peso, estas cosas se pueden presentar.
1: Entonces es importante saber qué es normal, cuál es la función del sistema reproductivo normal para reconocer cuando hay síntomas anormales y saber cuándo buscar atención médica.
0: Y vamos a llegar a esta parte bien interesante, bien bonita, porque ella tiene un tracker de fertilidad que yo voy a comenzar a hacerlo, pero para todas las jovencitas es importante llevar un registro mensual de su periodo, ¿verdad? La fecha del inicio, la duración y todas esas cosas, si está presentando coágulos, intensidad de dolor, cambios emocionales, dolores de cabeza, cambios. O sea, mire, no sé, cada mujer es diferente, ¿no? Mm. Cuando a mí me va a llegar el periodo, me dan unos cólicos, un dolor terrible, el cuerpo se inflama, que todo es normal. Entonces, ¿cómo tratamos eso? A mí me ha ayudado muchísimo el hacer ejercicio antes,
1: sí,
0: ¿no? Y ya, si siento que no puedo, que no quiero ir al gimnasio ese día, me quedo descansando, porque el cuerpo, hay que escuchar al cuerpo. Uh-huh. El cuerpo pide descanso. Entonces, hay otras mujeres que les dan otros síntomas.
1: Sí. Pueden pasar muchas cosas. Hay mujeres que tienen una menstruación, no se quejan de nada. Hay otras que no se pueden salir de la cama.
0: Son raras las que no se quejan de nada, porque yo he escuchado la mayoría que le duele la espalda, que le duele las piernas, que le duele el vientre, que le duele la cabeza. Y se dice, Dios mío santo. Y yo soy una de ellas. Los primeros, segundo día, o sea.
1: Sí, que sí, calambres en las piernas, muchas cosas.
0: A mí, perdón, Cristín, que te interrumpe, me habían recetado medicamento fuerte, naproxeno, que yo usé varios meses esa pastilla. Yo dije, no, ¿sabes qué? O sea, mejor voy a usar Advil, mejor voy a usar algo que esté en el counter, out of the counter.
1: Hay muchos suplementos también que existen que son buenísimas para los cólicos. Muchas veces se receta tabletas anticonceptivas también para tratar los cólicos, pero no es la única opción. Hay muchos suplementos buenísimos que apoyan y hacen una gran diferencia.
0: Y las cosas naturales, como aquellos tecitos de anís, de manzanilla, uh-huh, que nos daba la abuelita, la mamá.
1: También hay unos teas, hay una que se llama Raspberry Leaf Tea, es buenísima para los cólicos. También hay un suplemento que se llama Vitex o Chaste Berry, es un suplemento de una flor moradita que es buenísima.
0: Cristín, tú me vas a mandar eso por WhatsApp.
1: Sí,
0: por
1: yo
0: WhatsApp.
1: Te mando todo. Es buenísima. No todo es...
0: medicamentos.
1: Sí, es que muchas veces quieren empujar las tabletas anticonceptivas, que son buenísimas y tienen su
0: pero
1: función.
0: En futuro te puede dañar algo. A mí me habían dicho, pero yo dije, no, sabes que no. Tomé naproxeno algunos meses, pero yo me quedé con Advil cuando necesito. Uh-huh. Cuando mi cuerpo ya dice que no aguanto, o lo que me daba mi mamá.
1: ¿Sí?
0: Tecito de manzanilla.
1: Hasta aplicándote calorcito. Existen que lo puedes buscar hasta en Amazon, que es como un heating pad. Uh-huh,
0: lo tengo.
1: Que tiene adhesive y la pones dentro de tu ropa y tú puedes estar en el trabajo, en la escuela y tienes ese calorcito.
0: Ah, no, ese no lo tengo.
1: Sí.
0: Ok, está muy bueno, ¿no? Óigame, no es fácil ser mamá, de verdad, con todas estas cosas que a las mamás les toca ayudar a sus niñas, de verdad que un aplauso a todas las mamás, por favor, un aplauso, porque tienen la paciencia y el amor para cuidarnos. Entonces, vamos al tercer ciclo. La mujer en la edad productiva que aún no es madre. Que ahí entramos nosotras, que todavía estamos, uh-huh, es que todavía estamos jovencitas, como uh-huh, ustedes nos pueden ver. Ajá. Uh-huh.
1: Sí, esta etapa es linda porque es la etapa donde puedes evaluarte, hacer tus investigaciones, conocer tu cuerpo bien, saber qué es lo que te asienta, qué es lo que no te asienta, para cuando entres en tu etapa de mamá, estar preparada.
0: Sí.
1: Esta etapa es cuando utilizas el libro, aprendes, ajá, aprendes cómo funciona su ciclo. Por ejemplo, yo tengo pacientes que les pregunto, ¿y cuándo fue su última menstruación? Y por alguna razón me cuentan su último día de sangrado, pero eso está mal. La menstruación empieza con el primer día, entonces. Uh-huh.
0: Y a mucha gente que se les olvida.
1: Se les olvida, eso sí que hay que apuntarlo, porque en la medicina tenemos señales vitales, por ejemplo, la presión, el pulso, la temperatura. Una de esos señales vitales para la mujer es la menstruación, porque la menstruación de una mujer habla mucho de su salud.
0: Sí. Y me encanta lo de tu tracker, fertilidad tracker, como es como un control.
1: Sí.
0: Es un control de la fertilidad. Y aquí tú nos permites escribir y también como darle un checkmark, ¿no?
1: Ajá, sí. Como estábamos hablando la última vez, es una unión de la medicina y la fe. Entonces, ahí hay muchos lugares donde puedes escribir, soñar.
0: Reflexiones.
1: Ajá, exacto. Poner oraciones, peticiones. Y a la misma vez, tiene su parte clínica, que es aprender tu ciclo, ver los trends, como que cada mes, alrededor de este tiempo es cuando empiezo a ovular, alrededor de este tiempo es cuando empiezo a sentir dolores de cabeza.
0: Y hasta la temperatura, dice aquí.
1: Sí, es muy importante la temperatura. La temperatura se mantiene estable hasta que has ovulado y sube. Es muy mínimo, pero si sube es un indicador de que hayas ovulado. Y es que Dios lo hizo todo perfecto. Él nos diseñó así.
0: Ok, ¿y qué pasa, mi reina hermosa? Que mira, por ejemplo, a mí, mi mamá me tuvo los 43 años, que mi mamá dijo, ella se comenzó a sentir mal, fue al médico. No, felicidades, señora. Y felicidades, ¿por qué? Porque va a ser mamá. Mi mamá lo primero que dijo, pero ya soy una señora
1: para nada
0: de avanzada edad. Ella sí reaccionó porque ella ya había tenido 8 hijos. Yo era una mujer muy fértil, ¿tú?
1: No sé.
0: Muy fértil. Yo soy la número 9. Entonces mi mamá dijo, no, yo no puedo, yo no puedo. Y es tan increíble porque todo lo que nuestra boca declara, lo que confiesa, es así. Porque mi mamá había tenido 8 hijos, boom, boom, boom, boom, naturales. Ya lo que ella declaró se convirtió en realidad, conmigo no pudo. O sea, la primer cesárea a sus 43 años y mi mamá ya partió con el Señor. Y ella me decía, fuiste la que más me doliste, hija. ¿Tú puedes creer yo con cesárea a mis 43 años? Y de verdad que bendigo la vida de mi mamá en el cielito. Doy gracias a Dios por ella, por todo lo que me enseñó. Y le doy gracias a Dios por darme vida, porque no fui planeada, no fui deseada, no fui la primera nena. Pero fui, soy y seré súper consentida. Yo soy la bebé de la casa, aunque sea una mujer independiente ya. Pero mis hermanos dicen mi hermanita. Yo soy la chiquita de la casa. ¿Y qué le decimos a esas mujeres, y mi princesa hermosa, que he escuchado, ¿no? A mí también me lo han dicho, ¿no? Pero y cuando, o sea, mis sobrinos son papás, tienen 3 hijos, 2 hijos y 1 hijo, ya están casados, bendito sea el Señor, de mis hermanos mayores, obviamente, y me dicen, tía, ¿y los bebés para cuándo? Tía, ¿y entonces? Y bueno, o sea, nunca he estado en buscar hijos. Entonces, he esperado el tiempo de Dios perfecto.
1: Amén. Sí.
0: Pero, ¿qué pasa cuando ya los años van avanzando y la mujer se va preocupando y dice, bueno, y Dios, ¿y entonces?
1: Es cuando Dios actúa. Es cuando Dios se mueve. Es cuando Dios trae su milagro. ¿Qué pasa? Se sabe que la mujer tiene su reloj biológico, que es muy diferente al hombre. El hombre produce 9 espermatozoides cada 90 días.
0: Sí.
1: Hasta su vejez.
0: ¡Qué bárbaro!
1: La mujer no. La mujer tiene su reserva ovárica, la con que nació, y después llega a la menopausia, donde ya no queda más. Pero,
0: ¿a qué edad comienza la menopausia?
1: Bueno, en los Estados Unidos la edad promedio es 51.5.
0: 51.5, ajá.
1: Pero yo tengo pacientes que les llegó la menopausia a los 40.

0: lo que está en nuestras manos es lo que nos toca trabajar, ¿verdad?
1: Sí.
0: Si tenemos la edad que tenemos, ¿qué podemos hacer? Alimentarnos bien, hacer ejercicio, cuidar nuestro cuerpo, entender nuestro cuerpo,
1: evitar el estrés, dormir adecuadamente,
0: por lo menos 8 horas.
1: De 7 a 8 horas, doctora, no sea así, por favor, deme chance. Evitar el tabaco y las drogas.
0: El alcohol también.
1: El alcohol. Atender a la salud. Esto es algo loco.
0: Sí. Y es importante porque muchas veces las mujeres, si la mujer es la que está, bueno, vamos a ver, una pareja teniendo dificultad de salir embarazada, muchas veces la culpabilidad la quiere imponer sobre la mujer y no es verdad. Porque en 50, casi 50% de los casos tiene que ver con el hombre también. ¿Y qué afecta the sperm count?
1: El esperma.
0: Del esperma. Es afectada por alcohol, por la marihuana.
1: Hombres, por favor, sean libres en el nombre de Jesús.
0: Yes.
1: De todo alcohol, de todo tabaco.
0: El sobrepeso.
1: El sobrepeso, por favor, vayan a correr, gorditos.
0: Ajá, el ponerse calzones muy apretados. Es verdad, muy apretados. Eso afecta la temperatura de los testículos y afecta la calidad del espermatozoide. Y cuando se quedan en jacuzzis.
1: Ajá, muy caliente en temperatura. Ajá,
0: exacto.
1: A mí me encanta estar en el jacuzzi, de vez en cuando.
0: Bueno, a nosotros no nos hace nada.
1: No pasa nada, para el hombre.
0: El hombre sí.
1: Ay, ay, ay, hombres, no estén en el jacuzzi mucho tiempo, salir a caminar, porque es que, ¿qué pasa? Que el hombre, y eso se ve mucho cuando se casa, el hombre soltero se cuida, va al gimnasio, hace dieta, y cuando se casa ya vemos otro hombre, se enfoca en trabajar, se enfoca en hacer dinero, gloria a Dios, en comer todo lo que quiere, pero es importante que haga una actividad física. Que vaya al gimnasio, que vaya a correr, que haga deportes, que se cuide.
0: Y que lo hagan juntos.
1: No importa la edad que tenga o separado, porque también a veces tomar los espacios son buenos, ¿no? Que vaya al gimnasio, que se distraiga, que vaya a caminar, que vaya a correr. Ya cuando llega a la casa, ya hay tema de conversación y lo que Dios te da, Dios lo guarda, Dios lo protege. No tiene que andar ahí cuidándolo tampoco. Entonces, la mujer, ¿qué consejos? Bueno, ya para el hombre es importante, ¿verdad? Que el hombre sepa los vicios, las adicciones le afecta. Si está pensando ser papá, si quieren ser papás. El sobrepeso también. Su ropa interior, como lo decía Christine, bien abiertamente, que me causó mucha risa también, porque esas cosas, o sea, no se hablan. Entonces, para la mujer, el ácido fólico,
0: buenísimo.
1: ¿Se debería de tomar antes?
0: Es buenísimo, sí. El ácido fólico se debe tomar por lo menos 3 meses antes de salir embarazada, para tener esas reservas. Es muy importante para el desarrollo del cerebro y spinal cord del feto. Pero también si toma una vitamina prenatal, eso tiene su ácido fólico y tiene un complejo de vitaminas como vitamina A, B, C, D, hierro muchas veces. Entonces, si quiere ácido fólico solamente lo puede hacer, pero es bueno también la vitamina prenatal.
1: Ok, muy importante, ¿verdad? Y aquellas mujeres que quieren ser mamás, ya les hemos dado muchas herramientas, ¿verdad? Es ahora poner la fe que Dios lo va a hacer en su tiempo y también usted tomar las decisiones correctas.
0: Sí.
1: Tanto el hombre como la mujer, para ver ese milagro, para ver ese fruto cumplido, ese testimonio, el tener ese bebé en sus manos, ¿verdad? Pero cosas pasan después del embarazo. Viene a veces la depresión, viene el cambio en la mujer. O sea, ¿cómo batallamos con eso? ¿Cómo lidiamos con eso?
0: El posparto se puede cuidar antes de dar a luz. Es muy importante tener su equipo.

0: equipo. Uh-huh. Como, ¿qué pasa? Durante el tiempo de embarazo, la mujer recibe mucha atención.
1: Sí.
0: Y de repente llega el bebé y toda la atención va al bebé.
1: Sí.
0: Y la mujer se queda como que atrás.
1: Uh-huh.
0: Y con un rol diferente, no durmiendo mucho, amamantando, recuperando de una cirugía, sea cesárea, o recuperando de quizás laceración si fue un parto vaginal. Entonces, es muy importante tener un equipo. Por ejemplo, se ve mucho en meal prepping.
1: Uh-huh.
0: Que se hace meal prepping, como que vienen las amigas a la casa, como que, ajá, vamos a cocinar y preparar todo y te la congelamos para que cuando deja luz, ajá, esta es la cena del lunes, el martes, lo que sea. Tener amigas que te traen those like gift baskets.
1: Uh-huh. Las canastas, ajá, de regalitos.
0: Sí.
1: Que no nos enfoquemos tanto, o sea, sí, obviamente, ¿no? Acaba de nacer un bebé, es una bendición, pero el nacimiento, está aquí en mis notas, el nacimiento de un bebé no elimina las necesidades de la mujer que acaba de dar a luz.
0: Uh-huh.
1: La madre también necesita ser vista, ser escuchada, ser cuidada y acompañada.
0: Sí, y sentirse segura, to feel safe. Porque esa etapa es donde ella está cultivando, y con el nacimiento de un bebé nace una mamá.
1: Sí.
0: Entonces, es importante tener ese equipo de familia, de amigas que apoyan. Tener en mente que van a haber cambios, que quizás no vas a lucir igual, quizás no te vas a sentir igual, pero tenerte paciencia y gracia.
1: Uh-huh.
0: Y es importante no perderte en ese rol de mamá y pertenecer permanecer con tu personalidad. Yo creo que mucho de eso tiene que ver con su pareja también, el esposo, que la haga sentir amada, querida, respetada, apoyada. Hace una gran diferencia en ese tiempo después de dar a luz. Para las mujeres que no tienen su pareja y quizás son madres solteras, busca tu grupo de amistades de la iglesia, busca cobertura de la iglesia, no te sientes sola, y no te aísles tampoco.
1: Sí, no, porque muchas cosas comienzan a cambiar. ¿Y cuánto tiempo tarda una mujer, Christine, en recuperarse después del embarazo?
0: Es que depende.
1: 3 meses, 6 meses, 1 año.
0: Una mujer es considerada postpartum por lo menos 1 año después de haber dado a luz.
1: Ajá.
0: Es una etapa donde pueden haber cambios de la presión, cambios del azúcar. Si tuvieron diabetes gestacional, se tienen que cuidar eso por lo menos 1 año. La presión también 1 año. Y es diferente para cada mujer también, ¿verdad? Porque también he escuchado que la mujer, después de dar a luz una vez, siempre está en postpartum.
1: Mm.
0: Entonces, es diferente para cada mujer. Hay mujeres que they bounce back.
1: Sí, que se recuperan rápido. Es el caso de una de mis cuñadas, que ella pasó la depresión, su cuerpo le cambió, y ella dijo, no, en tanto tiempo mi cuerpo va a regresar a ser como era antes. Y ella se enfocó en una dieta, se enfocó a hacer ejercicio, y ella volvió a su peso normal.
0: Uh-huh, uh-huh.
1: Pero todo está el querer, el tomarme la determinación de decir, ¿sabes qué? Me cueste sacrificio, pero lo voy a hacer.
0: Uh-huh.
1: ¿Por qué? Porque es que no es que nosotras queremos sentirnos bien para agradar a todo el mundo. No, nosotras queremos sentirnos bien nosotras mismas.
0: Uh-huh.
1: Vernos bien, lucir bien, que la ropa me quede bien,
0: uh-huh,
1: y no sentirse diferente, ¿no? Porque uh-huh, el cuerpo sube. Pero así como sube, tiene que bajar. Pero está en nosotros, está en nosotras. Y esto es tanto para el hombre como para la mujer. No estamos aquí para regañarlos, para ofenderlos. Estamos aquí para educarlos. Uh-huh. Estamos aquí para motivarlos. Que un día nos llamen y nos digan, ¿sabes qué? Wow, esos consejos me ayudaron porque tuve una acción. Y cada acción tiene un cambio.
0: Uh-huh. Ya, yeah, así es. Si ese tiempo de postpartum, si hace falta salir y caminar en pijama, hazlo. Pero busca sol, busca que te visite una amiga. Sí, yo tengo una amiga que acaba de dar a luz hace poco y ella me dice, la primera vez que salí fue a Walmart y que estaba tan contenta en Walmart y como que haz lo que tienes que hacer, sal de la casa, báñate, te pones un perfumito, arréglate, rico, ajá, siéntate linda, píntate el pelo, no sé, haz lo que tienes que hacer, pero que tu fundación sea Dios, porque Él es Dios de cada etapa, entonces Él está ahí también. He escuchado muchas veces que las mamás antes tenían su tiempo private time con el Señor. Uh-huh. y que todo eso cambió después de dar a luz.
1: Ay, ay, ay.
0: Pero utilizar los momentos que tú tienes, por ejemplo, estás amamantando, empieza a orar. Ora sobre su hijo, uh-huh. Ora sobre su hogar, estás lavando platos, ponte a adorar, ten adoración en su casa.
1: Estoy tomando notas, Cristina.
0: Ya, yeah. Ten adoración en su casa. Quizás no te puedes sentar como antes estudiabas la Biblia con tus 10,000 highlighters y apuntar cosas, pero
1: ahora es el 10,000 cosas que necesita el bebé, sí, la casa, todo.
0: Sí, pero dejar que el Señor susurre en esas noches cuando te despiertas a las 3 de la mañana porque tienes tu bebé llorando, lo que sea. Seguir buscando a Dios en esa etapa.
1: Amén, qué lindo. Vamos a entrar ya casi a la parte final, nos quedan 5 minutos. ¿Cómo las personas pueden encontrarte, escribirte por si tienen preguntas?
0: Tengo Instagram, The Salta Collection. Uh-huh. También tenemos una página de web, www.thesaltacollection.com.
1: Uh-huh.
0: Allí pueden escribir en los DMs del uh-huh. Instagram, o tenemos un correo electrónico que es hello@thesaltacollection.com.
1: Uh-huh. Y ella trabaja en una clínica, atiende pacientes, uh-huh. así que eres una bendición. De verdad que Dios te bendiga. Y yo sé que cada persona que llega con un resultado médico, tú les inyectas fe.
0: Amén. Así es.
1: Y le inyectas la palabra de Dios. Y yo sé que si te preguntáramos testimonios, tienes muchos testimonios, pero no quiero terminar este programa sin hablar de algo que no hemos entrado nosotras y nos hace falta todavía, en la menopausia.
0: Uh-huh, la menopausia.
1: Ay, ay, ay.
0: Es una etapa linda porque como mismo entraste en la pubertad, vas a salir de ese tiempo
1: increíble,
0: fértil,
1: ¿no? Entramos y salimos.
0: Uh-huh, uh-huh. Y es una etapa donde no tienes que aguantarlo, que soportarlo. Generaciones atrás, nuestras abuelas sufrían, no decían nada y sufrieron los achaques como que es una etapa de la vida, y no es así. Hay mucho apoyo, no solo con reemplazo hormonal, sino con suplementos, cambios de alimentación, de ejercicio. Pero yo tengo pacientes que pasaron por la menopausia ni se dieron cuenta, solo un día al otro dejaron de menstruar, y tengo otras que sí tienen muchos síntomas. Tampoco tienes que esperar a que pare la menstruación para buscar reemplazo hormonal. Es mejor empezarlo antes, cuando empiezan los síntomas, y apoyarse del Señor también. Tener paciencia, que tu pareja te tenga paciencia, porque igual como en la pubertad habían cambios que tú no sabías cómo procesar, quizás temperamento alocado, lo mismo puede pasar cuando entres en la menopausia, que tú tú ni sabes por qué te sientes así o por qué de repente te sientes como con unos calores que no puedes soportar. Sí. Entonces, una etapa también de buscar mentoría, consejería, aguantarte del Señor y tenerte paciencia.
1: Sobre todas las cosas, ¿no? Me encanta lo que dices, que agarrarse de la mano del Señor, que Él nos creó con todas las emociones, con todos los cambios, con todas las bendiciones, y permanecer en la oración, decirle: Dios mío, ayúdame, ayúdame, porque no quiero lastimar mi familia, no quiero dañar, no quiero perder mi hogar por estos cambios hormonales que estoy teniendo. Dame la sabiduría a mí, dale la sabiduría a mi esposo, a mis hijos, para que podamos juntos salir de eso. Yo creo que la oración, el amor, la comunicación y la comprensión el uno al otro es lo que trae paz, éxito a cada hogar, a permanecer. Uh-huh. Entonces, ya desde el comienzo les dijimos, ¿no?, que es muy importante que usted a una temprana edad comience a tener una vida de ejercicio. Una vida saludable en toda su alimentación, evitar cualquier tipo de adicción. El cuerpo, Christine, está hecho para sanarse solito, pero muchas veces nosotros lo dañamos con lo que le permitimos que coma, con todos los medicamentos, con todas estas cosas, que a la final, como dice una hermana mía, arregla algo y daña otra cosa.
0: Sí, es verdad. Es que Dios hizo nuestro cuerpo que se pudiera sanar con lo que Él nos dio, con el movimiento, con la alimentación. Búscalo a Él en todo.
1: Amén. Nos quedan 30 segundos nada más, Christine. El tiempo se nos fue volando con toda esta información. Esperamos que este programa sea de bendición y muy educativo para ustedes. Todo este mes vamos a estar trayendo diferentes doctores, diferentes médicos, enfermeras, y va a ser de gran bendición. Nuevamente, ¿dónde la gente te puede encontrar, escribir?
0: On Instagram, The Salta Collection, en la página www.thesaltacollection.com, y me pueden mandar DM o correo electrónico.
1: Gracias, Christine Torres, médico asociado, por haber estado el día de hoy en Reflexiones con Zaida al Cerro a través de Almavisión Radio 87.7 FM, la primera en el dial, la primera en tu corazón. Estuvo en controles Sammy y aquí en cabina Zaida al Cerro con Christine Torres. Muchas bendiciones.
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